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0: Radio La Tacunga, 20 horas, con un minuto.
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11: Nos encontramos en el 12º día del vacacional Vive Turismo 2026. Este vacacional viene ya en su tercera edición. Hemos realizado diferentes visitas a atractivos turísticos del cantón La Tacunga, tanto en el sector urbano como en el sector rural. Hemos ido realizando actividades que se están yendo en un orden tanto en altura como en condiciones físicas para que los participantes puedan irse aclimatando a lo que es la altura específicamente. Entonces hemos llegado a lugares como la cumbre del Putzalagua, hemos estado ahora que estamos acá en el sector Nido de Águila, donde estamos casi a 3.300, 3.350 metros de altura. Entonces las actividades que se realizan con los chicos son diversas, ¿no? Lo que sí estamos enfocados es en las caminatas, en el senderismo, para que los chicos vayan conociendo y descubriendo todo lo que tiene la Tacunga. Así también, para el 30 y 31 de julio tenemos programado el campamento con el que cerraremos y daremos final a este vacacional.
12: ¿Jóvenes de qué edad a qué edad nomás están participando?
11: Están participando jóvenes hasta de 10 a 15 años, ¿sí? Se han considerado esas edades por el tipo de actividad que realizamos. Hay caminatas que son un poquito exigentes y como mencionaba, los niños, esta es su tercera participación, entonces algunos de esos tienen mucha experiencia y los otros que están iniciando, se hace un programa de igual empezando por montañas bajas o actividades de menos intensidad para que los niños puedan irse aclimatando y puedan acceder a todas esas actividades sin ningún problema.
12: En esta edición, ¿qué lugares nomás han conocido ya en este campamento?
11: De momento hemos estado ya en lugares como, por ejemplo, la ruta de las escalinatas, que está en el sector entre San Sebastián, El Calvario, Miraflores, que estamos hablando de la Tacunga Matriz. Tenemos también el centro histórico, con la ruta del Rincón Mágico. Hemos visitado también las siete iglesias, donde realizamos una actividad que los niños dibujaron, la parte de las fachadas de cada una de las iglesias. Se hizo una especie de concurso y fue una actividad también muy bien recibida. De ahí hemos realizado, como le mencionaba, a la cumbre del Putzalagua, hemos estado en la parroquia de Pasto Calle, hemos ido también a Tilipulo, a la hacienda Obraje, donde hemos realizado una visita guiada y hemos dado a conocer todo este tipo de actividades, tanto patrimoniales como culturales, a los chicos del vacacional.
12: Posterior al curso, en ediciones anteriores, ha habido como esta retribución, esta alegría que normalmente no conocen pese a vivir en la Tacunga.
11: Claro que sí, como les mencionaba, no hay niños que han repetido ya el vacacional, pero siempre tratamos de buscar alternativas, porque en Atacunga tiene eso de bueno, ¿no? Que en el sector urbano y el sector rural tenemos diferentes alternativas. Hablando de parroquias como Pastocalle, en la que nos encontramos hoy, tenemos la ruta del sector del Milagro, donde se pueden realizar varias actividades, conocer florícolas, conocer el tema del cultivo de fresas, entre otras actividades. Y tenemos este sector donde nos encontramos, que es Huápulo, el sector Boliche, la parte del Cerro Santa Cruz, que también se ha realizado en años anteriores. Pero como le menciono, buscamos diversificar los destinos para que los niños y jóvenes vayan conociendo y se vayan empoderando. ¿Qué buscamos con esto? Que los niños mencionen a sus amigos, a sus familiares, que vienen de otros lugares y les inviten a conocer. Entonces, ¿qué estamos haciendo esto? Promocionando y difundiendo todo lo que tiene que ver con el tema turístico, que está dentro de nuestras competencias como Dirección de Turismo y como GAD Municipal. Este año tenemos casi 95 inscritos, pero a todas las salidas están participando entre 70 y 75 niños.
12: Y cuentan con un equipo también para el cuidado, vemos equipo de la Cruz Roja y más que les acompañan.
11: Sí, justamente ese es un trabajo también conjunto con otras instituciones. Tenemos la Cruz Roja, nos ha colaborado la ESPE en este caso. También tenemos una colaboración interna de las diferentes direcciones, como es Seguridad Ciudadana. Hemos también trabajado con otras direcciones que nos ayudan a que este campamento y este vacacional sea llevado de la mejor manera, con todas las seguridades. De hecho, tenemos equipo técnico de la Dirección de Turismo, que también tiene experiencia tanto en montaña, en media montaña y en actividades de las que estamos realizando, como el senderismo. Nos acompaña también un equipo balanceado, digamos así, tanto de hombres y mujeres, para las necesidades que tienen cada uno de los participantes, ¿no? Tanto hombres como mujeres. Entonces consideramos muy importante también ese apoyo, esa apertura desde nuestro señor alcalde y del señor director, que nos ha permitido realizarlo de esta manera. Y de momento, en el 12º día, no hemos tenido ninguna novedad, más bien todo ha sido alegrías y estamos cosechando muchas experiencias buenas para los chicos.
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13: Yo soy promotora del proyecto de erradicación de trabajo infantil de la Fundación Construyamos un Sueño, que maneja un convenio con el Ministerio de Desarrollo Humano. Bueno, en esta actividad participan todos los niños, niñas y adolescentes que pertenecen al proyecto de erradicación de trabajo infantil, pero también le hemos direccionado a los niños, niñas y adolescentes de la comuna en general. El objetivo de estas colonias vacacionales es promover el uso positivo del tiempo libre y, cómo no, fortalecer estos espacios de integración que nos ayudan para que los niños, niñas y adolescentes tengan espacios positivos de desarrollo y, cómo no, de integración de manera positiva a nivel de la colectividad. Bueno, las actividades la iniciamos desde el día lunes, desarrollamos en dos horarios diferentes. La primera actividad tuvimos la participación de la empresa de movilidad de la Tacunga con el show de Agentitos en Acción. Este es un espacio que nos ayuda también a sensibilizar sobre algunos temas de importancia de lo que es el tránsito, el conocer las señales que son importantes, y también desarrollamos lo que es una tarde deportiva. Cada día tenemos actividades diferentes, como hoy, el día martes, tenemos un espacio de arte y sabor en donde hemos desarrollado una ensalada de frutas con todos los niños, y también son espacios que nos ayudan a promover el consumo saludable de alimentos. Y bueno, posterior a esto también tenemos actividades como rumba terapia, actividades de cine infantil, actividades enfocadas al conocimiento de lo que es la computación y entre otras actividades más.
12: ¿Hasta cuándo van a estar estas colonias?
13: Estas actividades las vamos a desarrollar hasta el día viernes. Como le digo, es unas actividades que está pensado para los niños, niñas y adolescentes con el objetivo de aprovechar de manera positiva el tiempo libre ahorita que están en las colonias vacacionales.
12: ¿Cuántos niños están participando en total?
13: En total más o menos están participando más de unos 80 niños. Como le digo, como nos manejamos con dos horarios diferentes, entonces tenemos una buena acogida aquí en la comuna de Boliche.
12: ¿De qué edad hay que dar?
13: Más o menos de entre los 5 hasta los 16 años de edad. Son actividades que hemos pensado para todas las edades, y como digo, el objetivo de la Fundación Construyamos un Sueño es eso, brindar estos espacios en donde los niños se mantengan entretenidos y también nosotros podamos de cierta manera ir manejando temas relevantes con todos los niños.
12: ¿Cuál ha sido como la inquietud más frecuente en todos los talleres que han llevado adelante?
13: Un poquito la inquietud, tal vez en si es que los niños se pueden integrar o solo son los del proyecto, pero como le digo, la participación es de manera integral, participan todos los niños, y de cierta manera nosotros también como fundación les damos todo lo que es de lo que confiere a materiales y todo lo que necesitamos para el desarrollo de las colonias. Lo único que necesitamos es la participación de los niños, que sí lo hemos tenido de manera exitosa. Lo bueno de esto es que en estos espacios los niños pueden desarrollarse de una manera muy libre. Entonces de ellos hemos sentido esa acogida de parte de toda la comuna. No tenemos ese recelo de los niños, al contrario, son espacios en donde ellos se divierten, la pasan muy bien y como usted puede ver, tenemos la acogida de los guaguas en todas las actividades.
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14: La mitología griega dice que el rey Midas fue agasajado, entre comillas, por los dioses con un don. Todo lo que tocaba se volvía oro. Midas no podía tocar siquiera un pedazo de pan o un vaso de agua sin que eso ocurriera. Era el precio por su codicia. Novoa no es Midas, pero destruye todo lo que toca buscando enriquecerse. Todo lo que toca lo destruye. El concurso para la construcción del nuevo Museo Nacional y la descalificación del Movimiento Amigo por el Tribunal Contencioso Electoral por las sospechas del fiscal Alarcón son dos ejemplos de cómo las manos de Novoa manipulan el campo de la cultura y desbaratan lo poco de democracia que le queda a este país. Todo por capricho, o por la ambición de gobernar con atláteres y fichas que no le representen amenazas, sino que sean obsecuentes con sus ambiciones. Esto en el caso de la nueva viceministra de Cultura y su nombramiento, hablan por sí solos. Si te borran una deuda de $22,000 con el Banco del Pacífico, si te archivan un juicio por insolvencia, si te suspenden la coactiva, en realidad vuelves a la vida. Harás lo que te piden. Asumirás el cargo que te den, tomarás las decisiones que te digan, firmarás lo que sea porque el acreedor ya no es el banco, ahora es el presidente. Y eso se llama rabo de paja. En cambio, lo de Alarcón y el Tribunal Contencioso es mucho más grave. Ambas entidades encargadas de extender garantías civiles son en realidad llaveritos en el bolsillo del presidente para clausurar, suspender y proscribir partidos en nombre de sospechas nunca esclarecidas o con evidencia deleznable. Son instancias que en nombre de la descorreización del país lo han desdemocratizado. En buena medida esto ocurre por la incapacidad de reacción de la sociedad civil, que no reclama, que no molesta ni se incomoda. Exigir elecciones libres es lo mínimo en una sociedad democrática. Libres, sin amaños, subterfugios, persecuciones, inhabilitaciones o cárceles. Sin entes de control funcionando como una Gestapo bananera o como garantes del totalitarismo. No se trata de estar en una vereda política o en la otra, en una vereda ideológica o en la otra. Se trata de estar en el camino de la democracia, de transitar por el sendero de las garantías electorales.
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14: Hay muchas circunstancias, lo que está viviendo la educación intercultural bilingüe, hay muchos problemas, hay inconvenientes, hay reducción de estudiantes en diferentes centros educativos y no se potencializa ni se fortalece lo que es el proceso educativo en la educación bilingüe. Y eso es lo que nosotros, son docentes, todos los que están participando son docentes interculturales bilingües, entonces queremos reunir para compartir conocimientos, experiencias y estrategias para ir fortaleciendo nuestro sistema educativo.
12: Para futuros talleres, aquí existe bilingüe Sisid, Juncal, Suscal, Chilingüe Tambo, Quilloa.
14: Aquí estamos, tenemos una directiva de lo que es la, los estudiantes de la IB, de la Universidad Politécnica Salesiana, y también queremos abrirnos a otros espacios y ojalá, o sea, podamos ser pioneros conjuntamente con nuestro promotor, propulsor, que es el doctor Luis Montaluisa, quien dio inicio a este tipo de... Eres el director de la maestría de educación bilingüe y eres el promotor también de esta reunión, y ojalá podamos con él también abrirnos y hacer en otros espacios, en otros lugares, con más actores educativos, con sectores sociales, y hacer una minga educativa en este proceso.
15: ¿Significa solo que aquí en Quillua esta vez, primera vez?
14: Sí, primera vez estamos haciendo aquí desde el día de ayer, terminamos este encuentro y de aquí vamos a impulsar diferentes actividades para los próximos eventos, ojalá en otros lugares, con otros actores educativos.
15: Pero van a ser memorias lo que están elaborando este taller.
14: Sí, justamente aquí vamos a sacar algunos documentos, recoger las ponencias de algunos compañeros, incluso de ponentes que han participado en este encuentro, y ojalá podamos ofrecer también a la colectividad, obteniendo conclusiones y sacando resoluciones de estos dos días de encuentro que hemos tenido, y para implementar acciones para el futuro.
15: Tal vez una invitación a todos los estudiantes de esta institución, profesores, para que todos empoderemos a la educación bilingüe.
14: La colectividad, a la sociedad, a los estudiantes de diferentes instituciones educativas, instituciones bilingües, a docentes bilingües que hay acá en Cañar, en diferentes lugares, y que sumemos este tipo de actividades, eventos, hagamos este tipo de encuentros.
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16: El proyecto se titula Migración y Abandono del Adulto Mayor en las zonas rurales de la zona 3 de del Ecuador, que comprende las provincias de Chimborazo, Pastaza, Cotopaxi y Tungurahua. Este proyecto se presentó en la convocatoria del Instituto de Ciencia, Tecnología e Innovación de la Universidad Nacional de Chimborazo y fue ganador. Así es que empezamos a ejecutar esta investigación a mediados del año 2024, yéndonos a los pueblos y a las nacionalidades indígenas de Pastaza, de Chimborazo, Tungurahua y Cotopaxi. En efecto, la realidad que viven nuestros adultos mayores es bastante crítica, especialmente en lo que tiene que ver en alimentación y en salud. Allá no llegan las brigadas médicas ni tampoco las medicinas. Estamos construyendo un video para hacerles llegar a la gobernadora de Chimborazo, y ojalá podamos llegar al MIES y al señor presidente de la República para que conozca de buena fuente, de fuente primaria, cómo viven nuestros adultos mayores, y allá es donde se debe trabajar en territorio para darles una vida digna a las personas que en su momento dieron todo por nosotros, especialmente nuestros agricultores, nuestros ganaderos, que traen los productos a la ciudad, a la zona urbana, para que los mestizos y las personas de diferente etnia, la indígena, se alimenten. Y no podemos ser indiferentes, ni tampoco no podemos ser solidarios con ellos. Al contrario, tenemos que trabajar conjuntamente con las instituciones privadas y públicas para hacer algo por estas personas que viven y nos necesitan. Como resultado de la investigación, nos han permitido constatar, verificar que tanto la migración interna como la migración externa son las causales principales para que nuestros adultos mayores vivan solos. Algunos en alto porcentaje en la indigencia, otros simplemente conviven con sus animalitos, con sus gallinas, sus pollos, sus patos, sus cerdos, sus borregos, y prácticamente nadie se ha preocupado por este grupo de atención prioritaria, conociendo ya esta realidad con los estudiantes de la carrera de Derecho, primer semestre, A, B y segundo B, hicimos un proyecto de ayuda humanitaria.
13: ¿En qué nomás consiste esta ayuda humanitaria?
16: Bueno, la ayuda lo hicimos llegar de manera directa, uh-huh. Es decir, en contacto con el adulto mayor. Estamos hablando de alrededor de 200 beneficiarios, 200 adultos mayores que recibieron de parte de los estudiantes, como nosotros decimos, nuestro cariño, que consistía en ropa, en víveres y también en medicina.
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8: Radio La Tacunga, 20 horas con 31 minutos.
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21: Buenos días, estimado compañero, gracias por esta invitación, por compartir este espacio y a todos quienes están detrás de esta pantalla y quienes escuchan este prestigioso medio de comunicación. Efectivamente, lo que usted comentaba respecto de nuestro sistema de educación intercultural bilingüe, específicamente la situación crítica, ¿no es cierto?, de la Universidad Mautai Huasi, pues, aquí en los territorios estamos bastante preocupados viendo cómo desde el poder o desde el gobierno, en vez de garantizar el sistema de educación intercultural bilingüe como dispone la Constitución, pues vemos cómo ha buscado de una u otra manera más bien desaparecer a la Universidad de Mautai Huasi. Así es que desde nuestros territorios bastante preocupados, indignados, porque la Universidad Mautai Huasi no ha sido una dádiva, un regalo de ningún gobierno de turno. Siempre ha sido una lucha histórica del movimiento indígena, de los pueblos y nacionalidades del Ecuador para poder constituir esta universidad. Así es que preocupados desde los territorios, sin embargo, pues vamos a mantener en pie de lucha porque así nos ha indicado la historia. Solo la lucha ha reivindicado derechos y creo que esta vez tampoco va a ser la excepción.
20: En efecto, como usted ha mencionado, Franklin, si bien es cierto, el sistema de educación intercultural bilingüe es un proyecto de vida de los pueblos y nacionalidades, y sobre todo de exigencia desde el Estado que pueda cumplir y asignar los recursos adecuadamente para la institucionalización de todo el sistema, pero aún así sigue faltando. ¿Cómo ven las comunidades, las organizaciones, esta falta de cumplimiento desde el Estado con los derechos colectivos, que es uno de los ejercicios que están realizando de implementar el sistema propio de educación y un modelo de educación en el país?
21: Yo creo que los gobiernos de turno han politizado, ¿no?, nuestros derechos, cosa que no debería ser así. Los gobiernos lo que deberían venir a hacer es garantizar y ejecutar los derechos que están contemplados en la Constitución y en las diferentes leyes en materia de educación. El artículo 57, numeral 14 de la Constitución establece con claridad, ¿no es cierto?, que el sistema de educación intercultural bilingüe será desde la estimulación temprana hasta la educación superior, indica de que debe ser de calidad. Pero para que un sistema de educación, un sistema educativo sea de calidad, se requiere recursos, se requiere de presupuesto. Es de ahí cuando el Estado, por derecho, tiene que garantizar ese recurso. No por el tema si me apoyas a mi gobierno, si estás en contra del gobierno, si estás en contra no hay presupuesto. Así no debe ser manejado el sistema de educación superior aquí en el Ecuador, pero eso es la realidad que estamos viviendo con este gobierno. No está garantizando derechos. La Constitución dice educación de calidad y el gobierno de turno está obligado a que ese derecho se garantice. Por lo tanto, repito, si no hay recursos, si no hay presupuesto, ¿cómo pretendemos que la educación intercultural bilingüe sea de calidad? Así es que en este caso de la Universidad Mao Taiwasi vemos como un manipuleo político, al menos desde acá, cuando hemos analizado en territorio, vemos como que el gobierno de Daniel Noboa lo que está haciendo es un tema de represalia o de desquite, ¿no? Porque vemos quizá las organizaciones no están alineadas al 100% con el manejo que está realizando el gobierno de Daniel Noboa. Ah, entonces, como no estás de acuerdo conmigo, entonces aquí es donde te vamos a, en este caso, perjudicarte. Y es lo que han hecho con la Universidad Mao Taiwasi. Así es que preocupados desde nuestros territorios, como toda esta lucha que hemos hecho históricamente, ¿no? Desde nuestros mayores, y que nosotros en su debido momento como dirigente de educación, como Consejo de Gobierno de la CONAIE, también sostuvimos, logramos todo el proceso de creación de las carreras, cumplimos con lo que había dicho el CES. Sin embargo, ahora vemos cómo con este gobierno realmente que no está garantizando este derecho a la educación superior, y más allá de eso, tampoco el gobierno el Estado en sí tampoco ha hecho efectivo este principio de la interculturalidad y la plurinacionalidad en el sistema de educación, porque en el Ecuador el sistema educativo es intercultural. Sin embargo, nada han hecho para fortalecer, y siendo que la Universidad Mao Taiwasi es la única universidad en el país que ha buscado fortalecer, que ha estado buscando cómo pragmatizar este principio intercultural, este principio de la plurinacionalidad, lo que ha hecho el gobierno es buscar más bien desaparecer y no garantizar en nada este derecho. Así es que es una gran preocupación y rechazo total desde nuestros territorios de la forma como está actuando el gobierno contra el sistema de educación intercultural bilingüe.

0: Montubios, afroecuatorianos, campesinos, etcétera.
1: Sí, a ver, aquí el riesgo, a ver, aquí el riesgo con la actitud o con la acción que ha tomado el gobierno nacional frente a la Universidad Amauta Iguazi, aquí está en riesgo los derechos de los pueblos y nacionalidades indígenas del Ecuador, y no solamente de los pueblos y nacionalidades, en sí de todos los ciudadanos ecuatorianos, porque recordar que en la Universidad Amauta Iguazi no se creó netamente dirigido para estudiantes de pueblos y nacionalidades indígenas, afroecuatorianos y montubios, sino esta universidad se crea con este carácter de público y comunitario para poder pragmatizar el principio de la interculturalidad y la plurinacionalidad, pero abierto a todo el público, abierto a todos los ciudadanos ecuatorianos que quieran ser parte de esta universidad. Por lo tanto, aquí está en juego el derecho a la educación pública, gratuita, de calidad. No está solamente en riesgo, repito, el derecho de los pueblos y nacionalidades, sino de todo, de todo, prácticamente de todos los ciudadanos que deben ser garantizados del derecho al acceso a la educación superior, gratuita, de calidad. Eso es lo que está haciendo el gobierno. Esa es la situación y eso es crítico, ¿no? Y frente a ello, yo creo que no solamente el movimiento indígena del Ecuador debería alzar la voz frente a este atropello, a este derecho, sino más bien todas las instituciones garantistas de derechos humanos, todos los ciudadanos deberíamos alzar la voz frente a cómo este gobierno está manejando la educación, porque a más de que en el Ecuador hay una deficiencia en el acceso a la educación superior que pretenda cerrar esta universidad, la Universidad Mauta Iguazi, realmente es indignante y ahí pues debería yo al menos llamar a todos los ciudadanos ecuatorianos, a todos nuestros pueblos y nacionalidades, indignarnos, indignarnos y rechazar esa actitud prepotente, arbitraria del actual gobierno de Daniel Noboa.
0: Dirigencia anterior de la CONAIE y también una comisión técnica que trabajaron, había varias propuestas encaminadas justamente para poder fortalecer, iniciando desde la institucionalización de la Universidad Amauta Iguazi. ¿Qué es lo que se ha dejado de hacer desde el Estado y que hoy como una forma de entrampamiento lo tienen a la universidad, en este caso a la educación superior, que es parte del sistema de educación intercultural bilingüe en el país?
1: Con el Consejo de Gobierno anterior vivimos momentos muy críticos, ¿no? En la movilización del 2022. Y dentro de los diálogos que nosotros planteamos en la mesa de educación desde el Movimiento Indígena del Ecuador, era que el sistema de educación tiene que interculturalizarse. No nos eso es lo que nosotros habíamos planteado, que se reforme la Ley Orgánica de Educación Superior. Y también habíamos planteado y estábamos en esta lucha de que debe existir una ley exclusivamente para el sistema de educación intercultural bilingüe. Pero vemos cómo desde la Asamblea Nacional, pese a que tiene el gobierno de Daniel Noboa mayoría con los asambleístas, dice que tiene compromiso de trabajar con los pueblos y nacionalidades, ¿por qué no formulan? ¿O por qué no avanzan o no aprueban las leyes, esas leyes, no la ley exclusivo para el sistema de educación intercultural bilingüe? Entonces, en estas mesas de diálogo habíamos planteado que la educación superior debe ser transversal. A más de aquello, en el Consejo de Educación Superior debe existir la participación de pueblos y nacionalidades. Si queremos que el Ecuador sea un verdadero estado plurinacional, un verdadero estado intercultural, en todos los espacios de decisión del Estado ecuatoriano debe existir la voz, la participación de pueblos y nacionalidades. Ahí podemos ver, en el Consejo de Educación Superior no existe un solo representante de pueblos y nacionalidades. Quizá por eso piensan de que la Universidad Intercultural La Mauta Iguazi no está cumpliendo con los objetivos. El Consejo de Educación Superior lo que ha buscado y lo que ha hecho también, y frente a ello luchamos, lo que hacía es evaluar a la universidad a la Universidad Mauta Iguazi con los mismos criterios, con los mismos parámetros de cualquier otra universidad del país. Eso habíamos cuestionado, incluso habíamos

0: chido, y está, y planteamos propuestas de que al Universidad Mao Taiwasi debe ser tratada de distinta manera, debe ser calificada o debe ser evaluada con parámetros bajo estos principios de interculturalidad y plurinacionalidad. No nos pueden a la Universidad Mao Taiwasi evaluar con los mismos criterios que evalúan a las otras universidades comunes del país.
1: Para aquello, ¿cómo sostener desde las comunidades, desde las unidades educativas, el sistema de educación intercultural bilingüe, si bien es cierto, es un modelo en el país, pero cómo está siendo articulado desde los pequeños centros educativos que están en las comunidades, en las parroquias, cantones, regiones de nuestro país, para fortalecer el sistema, parte de la organización, parte de los pueblos y nacionalidades, como corresponsabilidad para exigir mucho más al Estado la presencia y el respeto a los derechos colectivos sobre todo? ¿Qué se está haciendo?
0: En el momento realmente no podría quizá decir con claridad o dar un diagnóstico, porque ya justamente en este mes de julio, el 28, ya serían un año, ¿no? Un año que salimos nosotros desde la dirigencia de la CONAIE. Sin embargo, en el momento que estábamos, pues, coordinábamos y buscábamos que realmente el sistema de educación intercultural bilingüe en el Ecuador se pragmatice. Porque en muchos centros educativos había muchas falencias, y una de esas falencias era el déficit de los docentes, el déficit presupuestario, el déficit de infraestructura. Había muchos problemas que exigíamos al Estado que realmente cumplan con lo que dice la Constitución, educación de calidad. ¿Cómo puede haber educación de calidad cuando no tienen sillas los estudiantes, cuando los techos están cayendo? Cuando no existen, en este caso, los baños, ¿no? Los baños higiénicos, no existen los docentes preparados para fortalecer el sistema de educación intercultural bilingüe. Entonces, había mucha situación compleja que en los territorios, y uno de ellos también era el presupuesto, porque si no hay presupuesto, si no hay compromiso del gobierno para fortalecer el sistema de educación intercultural bilingüe, en nuestros territorios va a seguir siendo una educación de no buena calidad, ¿no? Y frente a ello planteábamos de que se asigne el presupuesto respectivo al sistema de educación intercultural bilingüe, y uno de ellos para fortalecer bien territorio era urgente y necesario una ley propia para el sistema de educación intercultural bilingüe, porque en la forma, creo que hasta el momento sigue lo mismo, seguimos siendo manejados bajo la misma estructura de la educación intercultural. Y si queremos fortalecer, necesitamos educación propia, la propia ley que pueda fortalecer y que pueda la ley establecerse en la ley la realidad de cada territorio, la realidad de cada nacionalidad. Caso contrario, pues la educación no va a ser, va a seguir siendo de baja calidad. Y eso, pues, lo que seguimos aspirando es que se mejore, y aspiramos que, aunque lo dudamos, pero seguimos teniendo esa aspiración de que se va a mejorar en temas presupuestarios y también en temas legislativos. Es necesario nuevas normas que puedan fortalecer a la educación intercultural bilingüe y se cumpla con el tema de la calidad.
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0: En Radio La Tacunga, 21 horas, con un minuto.
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0: agradable compañía, 0 horas. Con 2 minutos.
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1: Contéstame, por favor, vamos con...
2: Yo no.
1: ¿Aló?
2: ¿Aló?
1: Con la amiga que conocí ayer, por favor.
2: ¿Con quién?
1: Dije con la amiga que conocí ayer, por favor.
2: Estúpido imbécil. Ella es mía. No vuelva a molestar más.
1: Ser, por Dios, no puedes.

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0: En Radio La Tacunga, 2 horas, con 1 minuto.
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0: Misterios Luminosos. Santo Rosario a la Virgen María.
1: Por la señal de la Santa Cruz, de nuestros enemigos, líbranos, Señor Dios nuestro. En el nombre del Padre, y del Hijo, y del Espíritu Santo. Amén.
2: Abre, Señor, mis labios para alabar tu nombre y el de tu Santa Madre. Señor mío Jesucristo, Dios y hombre verdadero, Creador y Redentor mío, por ser tú quien eres y porque te amo sobre todas las cosas, me pesa de todo corazón haberte ofendido.
1: Quiero y propongo firmemente confesarme a su tiempo. Ofrezco mi vida, obras y trabajos en satisfacción de mis pecados y confío en que en tu bondad y misericordia infinita me has de perdonar y me darás la gracia para no volver a ofenderte. Amén.
3: Padre nuestro que estás en el cielo, santificado sea tu nombre. Venga a nosotros tu reino. Hágase tu voluntad en la tierra como en el cielo.
4: Danos hoy nuestro pan de cada día. Perdona nuestras ofensas, como también nosotros perdonamos a los que nos ofenden. No nos dejes caer en tentación y líbranos del mal. Amén.
3: Dios te salve María, llena eres de gracia, el Señor es contigo. Bendita eres entre todas las mujeres, y bendito es el fruto de tu vientre Jesús.
4: Santa María, Madre de Dios, ruega por nosotros pecadores, ahora y en la hora de nuestra muerte. Amén.
3: Gloria al Padre, al Hijo y al Espíritu Santo.
4: Como era en el principio, ahora y siempre, por los siglos de los siglos. Amén.
3: María es Madre de Gracia y Madre de Misericordia.
4: En la vida y en la muerte, ampáranos, Madre y Señora nuestra.

0: Primer misterio luminoso, el bautismo de Jesús en el Jordán.
1: Jesús salió de Galilea y se fue al río Jordán para que Juan lo bautizara.
2: Yo no debería bautizarte, más bien tú deberías bautizarme a mí.
3: Hazlo así por ahora, pues debemos cumplir con lo que Dios manda.
4: Oremos por nuestra iglesia, para que vivamos en el amor y la luz de Cristo, y tengamos su palabra para abrir caminos de unidad.
5: Padre nuestro que estás en el cielo, santificado sea tu nombre. Venga a nosotros tu reino. Hágase tu voluntad en la tierra como en el cielo.
6: Danos hoy nuestro pan de cada día. Perdona nuestras ofensas, como también nosotros perdonamos a los que nos ofenden. No nos dejes caer en tentación y líbranos del mal. Amén.
5: Dios te salve María, llena eres de gracia. El Señor es contigo. Bendita eres entre todas las mujeres y bendito es el fruto de tu vientre Jesús.
6: Santa María, Madre de Dios, ruega por nosotros pecadores, ahora y en la hora de nuestra muerte. Amén.
5: Dios te salve María, llena eres de gracia. El Señor es contigo. Bendita eres entre todas las mujeres y bendito es el fruto de tu vientre Jesús.
6: Santa María, Madre de Dios, ruega por nosotros pecadores, ahora y en la hora de nuestra muerte. Amén.
5: Dios te salve María, llena eres de gracia. El Señor es contigo. Bendita eres entre todas las mujeres y bendito es el fruto de tu vientre Jesús.
6: Santa María, Madre de Dios, ruega por nosotros pecadores, ahora y en la hora de nuestra muerte. Amén.
5: Dios te salve María, llena eres de gracia. El Señor es contigo. Bendita eres entre todas las mujeres y bendito es el fruto de tu vientre Jesús.
6: Santa María, Madre de Dios, ruega por nosotros pecadores, ahora y en la hora de nuestra muerte. Amén.
5: Dios te salve María, llena eres de gracia. El Señor es contigo. Bendita eres entre todas las mujeres y bendito es el fruto de tu vientre Jesús.
6: Santa María, Madre de Dios, ruega por nosotros pecadores, ahora y en la hora de nuestra muerte. Amén.
5: Dios te salve María, llena eres de gracia. El Señor es contigo. Bendita eres entre todas las mujeres y bendito es el fruto de tu vientre Jesús.
6: Santa María, Madre de Dios, ruega por nosotros pecadores, ahora y en la hora de nuestra muerte. Amén.
5: Dios te salve María, llena eres de gracia. El Señor es contigo. Bendita eres entre todas las mujeres y bendito es el fruto de tu vientre Jesús.
6: Santa María, Madre de Dios, ruega por nosotros pecadores, ahora y en la hora de nuestra muerte. Amén.
5: Dios te salve María, llena eres de gracia. El Señor es contigo. Bendita eres entre todas las mujeres y bendito es el fruto de tu vientre Jesús.
6: Santa María, Madre de Dios, ruega por nosotros pecadores, ahora y en la hora de nuestra muerte. Amén.
5: Dios te salve María, llena eres de gracia. El Señor es contigo. Bendita eres entre todas las mujeres y bendito es el fruto de tu vientre Jesús.
6: Santa María, Madre de Dios, ruega por nosotros pecadores, ahora y en la hora de nuestra muerte. Amén.
5: Dios te salve María, llena eres de gracia. El Señor es contigo. Bendita eres entre todas las mujeres y bendito es el fruto de tu vientre Jesús.
6: Santa María, Madre de Dios, ruega por nosotros pecadores, ahora y en la hora de nuestra muerte. Amén.
5: Gloria al Padre, y al Hijo, y al Espíritu Santo.
6: Como era en el principio, ahora y siempre, por los siglos de los siglos. Amén.
5: María es Madre de Gracia y Madre de Misericordia.
6: En la

0: Segundo misterio luminoso, las bodas de Caná.
1: María, la madre de Jesús, fue a una boda en un pueblo llamado Caná. Jesús y sus discípulos también habían sido invitados. Durante la fiesta de bodas, se acabó el vino. Entonces María le dijo a Jesús:
2: ya no tienen vino.
1: Entonces María les dijo a los sirvientes:
2: hagan todo lo que Jesús les diga.
1: Jesús les dijo a los sirvientes:
3: llenen de agua esas tinajas. Ahora saquen un poco y llévenselo al encargado de la fiesta para que lo pruebe.
1: El encargado de la fiesta probó el agua que había sido convertida en vino y se sorprendió.
4: Oremos por los gobernantes que lideran el mundo, para que no pierdan su humildad y tomen sus decisiones con sabiduría del Dios en busca del bien común.
5: Padre nuestro que estás en el cielo, santificado sea tu nombre. Venga a nosotros tu reino. Hágase tu voluntad en la tierra como en el cielo.
6: Danos

0: Tercer misterio luminoso: el anuncio del reino de Dios y la conversión de los pecadores.
1: Después de que metieron a Juan en la cárcel, Jesús fue a la región de Galilea. Allí anunciaba las buenas noticias acerca de Dios.
2: Ya está cerca el día en que Dios comenzará a reinar. Vuélvanse a Dios y crean en la buena noticia.
3: Oremos. Señor Jesús, ten piedad de nosotros y concédenos la paz y la unidad. Que no soltemos tus manos y danos un corazón capaz de amar como tú nos amas.
4: Padre nuestro que estás en el cielo, santificado sea tu nombre. Venga a nosotros tu reino. Hágase tu voluntad en la tierra como en el cielo.
5: Danos hoy

0: Cuarto misterio luminoso, la transfiguración de Jesús.
1: Jesús llevó a Pedro, a Juan y a Santiago hasta un cerro alto para orar. Mientras Jesús oraba, su cara cambió de aspecto y su ropa se puso blanca y brillante. De pronto, aparecieron Moisés y el profeta Elías, rodeados de una luz hermosa. Pedro le dijo a Jesús:
2: Maestro, qué bueno que estamos aquí. Si quieres, voy a construir 3 enramadas, una para ti, otra para Moisés y otra para Elías.
1: Mientras hablaba, una nube bajó y se detuvo encima de todos ellos. Desde la nube se oyó una voz que decía:
3: Este es mi hijo, el Mesías que yo elegí. Ustedes deben obedecerlo.
4: Oremos por nuestras familias, para que sigamos las enseñanzas de la familia de Nazaret, que sea contemplativa, eucarística y vivan con la alegría del Evangelio.
5: Padre nuestro que estás en el cielo, santificado sea tu nombre. Venga a nosotros tu reino. Hágase tu voluntad en la tierra como en el cielo.
6: Danos hoy nuestro pan de cada día. Perdona nuestras ofensas, como también nosotros perdonamos a los que nos ofenden. No nos dejes caer en la tentación y líbranos del mal. Amén.
5: Dios te salve María, llena eres de gracia. El Señor es contigo. Bendita eres entre todas las mujeres y bendito es el fruto de tu vientre, Jesús.
6: Santa María, Madre de Dios, ruega por nosotros pecadores, ahora y en la hora de nuestra muerte. Amén.
5: Dios te salve María, llena eres de gracia, el Señor es contigo. Bendita eres entre todas las mujeres y bendito es el fruto de tu vientre, Jesús.
6: Santa María, Madre de Dios, ruega por nosotros pecadores, ahora y en la hora de nuestra muerte. Amén.
5: Dios te salve María, llena eres de gracia, el Señor es contigo. Bendita eres entre todas las mujeres, y bendito es el fruto de tu vientre, Jesús.
6: Santa María, Madre de Dios, ruega por nosotros pecadores, ahora y en la hora de nuestra muerte. Amén.
5: Dios te salve María, llena eres de gracia, el Señor es contigo. Bendita eres entre todas las mujeres, y bendito es el fruto de tu vientre, Jesús.
6: Santa María, Madre de Dios, ruega por nosotros pecadores, ahora y en la hora de nuestra muerte. Amén.
5: Dios te salve María, llena eres de gracia, el Señor es contigo. Bendita eres entre todas las mujeres, y bendito es el fruto de tu vientre, Jesús.
6: Santa María, Madre de Dios, ruega por nosotros pecadores, ahora y en la hora de nuestra muerte. Amén.
5: Dios te salve María, llena eres de gracia, el Señor es contigo. Bendita eres entre todas las mujeres, y bendito es el fruto de tu vientre, Jesús.
6: Santa María, Madre de Dios, ruega por nosotros pecadores, ahora y en la hora de nuestra muerte. Amén.
5: Dios te salve María, llena eres de gracia, el Señor es contigo. Bendita eres entre todas las mujeres, y bendito es el fruto de tu vientre, Jesús.
6: Santa María, Madre de Dios, ruega por nosotros pecadores, ahora y en la hora de nuestra muerte. Amén.
5: Dios te salve María, llena eres de gracia, el Señor es contigo. Bendita eres entre todas las mujeres, y bendito es el fruto de tu vientre, Jesús.
6: Santa María, Madre de Dios, ruega por nosotros pecadores, ahora y en la hora de nuestra muerte. Amén.
5: Dios te salve María, llena eres de gracia, el Señor es contigo. Bendita eres entre todas las mujeres, y bendito es el fruto de tu vientre, Jesús.
6: Santa María, Madre de Dios, ruega por nosotros pecadores, ahora y en la hora de nuestra muerte. Amén.
5: Dios te salve María, llena eres de gracia, el Señor es contigo. Bendita eres entre todas las mujeres, y bendito es el fruto de tu vientre, Jesús.
6: Santa María, Madre de Dios, ruega por nosotros pecadores, ahora y en la hora de nuestra muerte. Amén.
5: Gloria al Padre, al Hijo y al Espíritu Santo.
6: Como era en el principio, ahora y siempre, por los siglos de los siglos. Amén.
5: María, Madre de Gracia y Madre de Misericordia.
6: En la

0: Jesús les dijo:
1: he deseado muchísimo comer con ustedes en esta Pascua, antes de que yo sufra y muera, porque les aseguro que ya no celebraré más esta cena hasta el día en que comamos todos juntos en el gran banquete del reino de Dios.
0: Luego tomó una copa con vino, le dio gracias a Dios y dijo:
1: tomen esto y compártanlo entre ustedes, porque les aseguro que desde ahora no beberé más vino hasta que llegue el reino de Dios.
0: También tomó pan y le dio gracias a Dios. Luego lo partió, lo dio a sus discípulos y les dijo:
1: esto es mi cuerpo, que ahora es entregado en favor de ustedes. De ahora en adelante, celebren esta cena y acuérdense de mí cuando partan el pan.
2: Quinto misterio luminoso, la institución de la Eucaristía.
3: Oremos por los pobres y pequeños de este mundo, para que podamos verte, Jesús, en los enfermos, ancianos y los que sufren en soledad.
4: Padre nuestro que estás en el cielo, santificado sea tu nombre. Venga a nosotros tu reino, hágase tu voluntad en la tierra como en el cielo.
5: Danos hoy nuestro pan de cada día, perdona nuestras ofensas, como también nosotros perdonamos a los que nos ofenden. No nos dejes caer en tentación y líbranos del mal. Amén.
4: Dios te salve María, llena eres de gracia, el Señor es contigo. Bendita eres entre todas las mujeres y bendito es el fruto de tu vientre, Jesús.
5: Santa María, Madre de Dios, ruega por nosotros pecadores, ahora y en la hora de nuestra muerte. Amén.
4: Dios te salve María, llena eres de gracia, el Señor es contigo. Bendita eres entre todas las mujeres, y bendito es el fruto de tu vientre, Jesús.
5: Santa María, Madre de Dios, ruega por nosotros pecadores, ahora y en la hora de nuestra muerte. Amén.
4: Dios te salve María, llena eres de gracia, el Señor es contigo. Bendita eres entre todas las mujeres, y bendito es el fruto de tu vientre, Jesús.
5: Santa María, Madre de Dios, ruega por nosotros pecadores, ahora y en la hora de nuestra muerte. Amén.
4: Dios te salve María, llena eres de gracia, el Señor es contigo. Bendita eres entre todas las mujeres, y bendito es el fruto de tu vientre, Jesús.
5: Santa María, Madre de Dios, ruega por nosotros pecadores, ahora y en la hora de nuestra muerte. Amén.
4: Dios te salve María, llena eres de gracia, el Señor es contigo. Bendita eres entre todas las mujeres, y bendito es el fruto de tu vientre, Jesús.
5: Santa María, Madre de Dios, ruega por nosotros pecadores, ahora y en la hora de nuestra muerte. Amén.
4: Dios te salve María, llena eres de gracia, el Señor es contigo. Bendita eres entre todas las mujeres, y bendito es el fruto de tu vientre, Jesús.
5: Santa María, Madre de Dios, ruega por nosotros pecadores, ahora y en la hora de nuestra muerte. Amén.
4: Dios te salve María, llena eres de gracia, el Señor es contigo. Bendita eres entre todas las mujeres, y bendito es el fruto de tu vientre, Jesús.
5: Santa María, Madre de Dios, ruega por nosotros pecadores, ahora y en la hora de nuestra muerte. Amén.
4: Dios te salve María, llena eres de gracia, el Señor es contigo. Bendita eres entre todas las mujeres, y bendito es el fruto de tu vientre, Jesús.
5: Santa María, Madre de Dios, ruega por nosotros pecadores, ahora y en la hora de nuestra muerte. Amén.
4: Dios te salve María, llena eres de gracia, el Señor es contigo. Bendita eres entre todas las mujeres, y bendito es el fruto de tu vientre, Jesús.
5: Santa María, Madre de Dios, ruega por nosotros pecadores, ahora y en la hora de nuestra muerte. Amén.
4: Dios te salve María, llena eres de gracia, el Señor es contigo. Bendita eres entre todas las mujeres, y bendito es el fruto de tu vientre, Jesús.
5: Santa María, Madre de Dios, ruega por nosotros pecadores, ahora y en la hora de nuestra muerte. Amén.
4: Gloria al Padre, al Hijo y al Espíritu Santo.
5: como era en el principio, ahora y siempre, por los siglos de los siglos. Amén.
4: Dios te salve María, llena eres de gracia, el Señor es contigo. Bendita eres entre todas las mujeres, y bendito es el fruto de tu vientre Jesús.
5: Santa María, Madre de Dios, ruega por nosotros pecadores, ahora y en la hora de nuestra muerte. Amén.
4: Gloria al Padre, al Hijo y al Espíritu Santo.
5: Como era en el principio, ahora y siempre, por los siglos de los siglos. Amén.
4: María es Madre de Gracia y Madre de Misericordia.
5: En la vida y en la muerte, ampáranos, Madre y Señora nuestra.
4: Por las intenciones del Papa Francisco. Oremos. Dios te salve María, hija de Dios Padre. En tus manos encomendamos nuestra fe, para que la ilumines. Llena eres de gracia, el Señor es contigo. Bendita eres entre todas las mujeres, y bendito es el fruto de tu vientre Jesús.
5: Santa María, Madre de Dios, ruega por nosotros pecadores, ahora y en la hora de nuestra muerte. Amén.
4: Dios te salve María, Madre de Dios Hijo, en tus manos encomendamos nuestra esperanza, para que la alientes. Llena eres de gracia, el Señor es contigo. Bendita eres entre todas las mujeres, y bendito es el fruto de tu vientre Jesús.
5: Santa María, Madre de Dios, ruega por nosotros pecadores, ahora y en la hora de nuestra muerte. Amén.
4: Dios te salve María, esposa de Dios Espíritu Santo. En tus manos encomendamos nuestra caridad para que la inflames. Llena eres de gracia, el Señor es contigo. Bendita eres entre todas las mujeres y bendito es el fruto de tu vientre Jesús.
5: Santa María, Madre de Dios, ruega por nosotros pecadores, ahora y en la hora de nuestra muerte. Amén.
4: Dios te salve María, templo y sagrario de la Santísima Trinidad, Virgen concebida sin culpa original.
5: Dios te salve Reina y Madre, Madre de Misericordia, vida, dulzura y esperanza nuestra. Dios

0: Señora, morada nuestra, vuelve a nosotros esos tus ojos misericordiosos, y después de este destierro, muéstranos a Jesús, fruto bendito de tu vientre. Oh clemente, oh piadosa, oh dulce Virgen María, ruega por nosotros, Santa Madre de Dios, para que seamos dignos de alcanzar las promesas y gracias de nuestro Señor Jesucristo. Amén.
1: Nos acogemos bajo tu protección, Santa Madre de Dios. No desprecies las súplicas que te dirigimos en nuestras necesidades. Antes bien, líbranos siempre de todos los peligros, Virgen gloriosa y bendita. Ruega por nosotros, Santa Madre de Dios,
2: para que seamos dignos de alcanzar las promesas y gracias de nuestro Señor Jesucristo. Amén.
3: La bendición, para que Dios bendiga a la familia, para que Dios acompañe en su trabajo, para que Dios les conceda la salud y la vida. El Señor esté con ustedes.
4: Y con tu espíritu.
3: Y la bendición de Dios Todopoderoso, Padre, Hijo y Espíritu Santo, descienda sobre ustedes y permanezca para siempre.
4: Amén.
3: Un lindo día a todos.

0: 4 horas con 27 minutos.
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0: Parece que ya amanece, María, y hasta el gallo canta. ¡Levantémonos!
1: Sí, sí, tenemos que hacer muchas cosas. Como decían mis abuelos, al que madruga Dios ayuda, y al atrasado hasta los perros muerde.
0: Ya, ya, bien dice María que hay que madrugar.
2: 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Aquí comienza nuestra palabra, Ñukanchik Shimi, rumbo al amanecer, rumbo al amanecer.

0: para triunfar, para sonreír en la vida.
1: Aquí estamos, con tu palabra y nuestras palabras.
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3: Gracias, Dios mío, por este bello día que me has regalado. Porque más que iniciar una rutina, el día de hoy he de dejar mis planes en tus manos. Gracias, Padre, porque me has demostrado que me amas. A través del cantar de las aves, que dulcemente vienen a despertarme con armoniosas melodías. Gracias, Señor, porque aún sin merecerlo, me das tu amor incondicional cada mañana. Gracias por la dulce voz con la que me hablas cada nuevo día, diciéndome que hoy estarás a mi lado, dándome la protección que tanto necesito. Gracias, Padre, porque tus bendiciones son nuevas cada mañana, porque en cada momento encuentro motivos para no rendirme y para siempre confiar en que tú has de ayudarme. Gracias, Señor, por todo cuanto me has dado y por todo lo que has retirado de mi camino. Aunque dolió, sé que eran tus designios. Confío, amado Padre, en que tú guías mis pasos y en que en cada momento de mi vida está tu mano poderosa cuidando de mí. Gracias, Señor, porque aunque no tengo todo, tengo lo que más me hace feliz. Una familia que me ama y tú a mi lado. Te agradezco todo, Señor. En el nombre de tu Hijo Jesús. Amén.
4: Marcamos ya las 4:32. 4:32 aquí en Radio La Tacunga. Buenos días. Iniciamos con este mensaje a esta hora de la madrugada, como siempre, Santiago Naula y el gallito madrugador. Les decimos muy buenos días, listos y dispuestos a iniciar una nueva jornada. Hoy es un nuevo día, nuevo amanecer. Buenos días de Dios, buenos días La Tacunga, buenos días Cotopaxi, buenos días el mundo, buenas tardes el mundo entero, listos y dispuestos a iniciar esta nueva jornada. Fin de semana ya, jueves 23. 23 días del mes de julio, ¿cómo pasa el tiempo? Listos y dispuestos.
5: Y esa temita, con cariño, lo hizo.
4: Por supuesto, con cariño iniciamos nuestra jornada.
5: Para que baile mi gente.
4: Las 4:33.
5: En San Miguel.
4: Recuerden que este nuevo día, este nuevo amanecer es maravilloso para empezar este nuevo día. Y para comenzar este nuevo día con la mentalidad correcta, usando esta frase diseñada para recargar de energía y motivación. Cada amanecer es una nueva oportunidad para sorprender a ti mismo. No importa cómo fue ayer, hoy puedes volver a intentarlo con más fuerza. Buenos días, así es que despierta, lleno de gratitud, la mente positiva y el alma dispuesta a abrazar la belleza del día. ¡Qué maravilla! ¡Qué maravilla! Y la actitud, el día es tan buena como tu actitud. Por eso levántate con metas y sin miedo. Hoy no empiezas con excusas, empieza con intención. Tienes todo el potencial para lograr lo que te propongas en este día. Y por eso elige ver lo que es bueno cada situación y déjala ir la negatividad. Hoy tienes permiso para brillar este nuevo día. Qué bonitos mensajes, ¿eh? Saludos a toda la gente madrugadora. Buenos días de Dios, listos y dispuestos a trabajar.
5: Árale bailar a los paisanos de Panzaleo, vea.
4: Árale bailar a estos paisanos que no se levantan. Iniciamos nuestra jornada.

0: Ahí estuvo el Runa Ucho. El Runa Ucho, las 4:37 minutos. Buenos días a toda la gente. Saludos a don Abel Chato. Gracias, mi estimado. ¿Dónde es? Debe ser Tungurahua, ¿no? La familia Chato. Siempre están en la gente de Tungurahua. Están pendientes de la programación. Don Jorge Montiel. Que jamás se pierda esa magia de informar, educar y enfrentar. Diosito bendiga ese gran compromiso. Gracias, don Jorgito, buenos días. Eso nos orgullece, va. Qué maravilla, hay gente que valora, ¿no? Hay gente que valora nuestro trabajo, vea, qué maravilla. Eso es bueno, que aún hay gente buena en este mundo. Que hay gente buena. Don Aloncito Trapanta, salud, Machi, desde Estados Unidos, Minneapolis, allá en Yanaurco Grande, a toda la familia Topanta. Gracias, don Aloncito Topanta. Buenos días.
1: Buenos días, don Raulito. ¿Cómo me ha sido?
0: Bien, nomás. ¿Y usted cómo le va, don Raulito?
1: Ay, pasando, pasando, con frío. ¿Y usted, ha estado bonito? ¿No, no está enfermado?
0: Gracias a Dios, todavía estamos vivos y, vea, sanitos, creo. ¿Y por ahí cómo está la familia?
1: Aquí, bueno, bonito, toda la familia, todo el barrio, estamos bien, nomás don Santiaguito no ha pasado nada, todos los papitos, Dios, nuestra Virgen, nos está bendiciendo.
0: Qué bueno, qué bueno, así es que siga adelante. ¿Cómo están las chacritas por ahí?
1: Sino que lo que estamos fregados es la única novedad es que la seca se está tremenda, la sequía.
0: Vaya viendo, ojalá San Pedrito algún rato ya diga no, vamos aquí nomás.
1: Ojalá, ojalá, porque no hay que ser como Dios mismo dice, no, no sean hombres de poca fe.
0: Qué bueno, ¿algo más?
1: Don Santiaguito, ¿va a estar ahí?
0: La mañana no, me voy a Salcedo a una cobertura y regreso a la tarde.
1: O sea que no va a estar de mañana ahí.
0: No, mañana paso más bien aquí. Vea, sábado 6 de la mañana, 6 y media viajo ya a mi zona.
1: Entonces ya no tuve cómo retirar un poquito más.
0: Pero el lunes venga de mañana.
1: Bueno, entonces el lunes y la última semana también quizás los últimos sean mejor.
0: Eso, por favor, don Raulito.
1: Don Santiago, permítame unos saluditos.
0: Cuente.
1: Unos saluditos en especial para usted, que es la persona que nos hace amanecer alegres, para don JC, para la familia Chocita Pilar Paxi, para don Jorgito Heredia, para don Carlitos Salazar, para todos los madrugadores, no, para don Lucho Manera en San Juan, para la señora Olga Comina, para doña Juanita Romero en 3 de mayo, para la señora Rosita, para la señora Conchita. Y para todos los de madrugadores, para todos los compañeros de Guturibí, para el licenciado Marcelo Troya y para todos, pues no, porque todos te escuchan la Tacunga, porque la Tacunga es la emisora que se la escucha por preferencia y no por casualidad. Y si es que es posible una cancioncita, don Santiaguito.
0: ¿Qué canción verá? ¿No pedirá de Salcedo otra vez?
1: No. ¿Ya no quieres ir con el Salcedo?
0: No, la canción.
1: Estaba poniendo Paloma Blanca, original.
0: ¿Paloma Blanca?
1: Sí, porque eso cantaba mi finada mamá y para la doña Cuer.
0: ¿Paloma Blanca?
1: Sí, la original.
0: Entonces ya le vamos a buscar la original. Hasta mediodía voy a estar. Hay que me llame nomás cuando ya venga, estoy adentro siempre. ¿A qué horas va a salir?
1: Un bendecido día, ¿no? Y que papito Dios y mamita Virgen le cuiden y le protejan, porque ahora la inseguridad está un poco delicada.
0: Sí, sí.
1: Gracias.
0: Saludos a la gente linda de Pujilí. Buenos días, Gente de Pujilí, ¿qué tal? Un gusto saludarle. También doña Teresita Ayala. Dice don Santiaguito, en Sitges no hay señal. Sí, tiene toda la razón. Estamos sin señal para Sitges. Solo por la página del TikTok o por internet nos escucha. Sí, hay un problema en los transmisores. Nuevamente ahí los equipos se han quemado. Entonces tendremos que cambiar. Disculpa, vea, no es justificación, pero vea, los fuertes vientos sí nos ha afectado, ¿ah? ¿Eh? Los vientos que arriba en Huincopana, acá en Puzaloa, cuando pegan los vientos, pegan fuerte, ¿ah? ¿Eh? Por eso es que los transmisores de algunos equipos se han quemado, otros se han desconfigurado, como dicen los técnicos. 4:43, buenos días de Dios. Don Angelito, ¿cómo le va? Gracias, don Angelito, Pirataxi allá en la Victoria. Y ahí está pendiente de nuestro programa. Buenos días de Dios. Ay, ay, ay, ay. La alegría musical aquí en Radio La Tacunga.

0: La gente nuestra, vea.
1: Ya, tiene razón mi don Santiaguito. También por pedirle que de vez en cuando ponga un pasillito también, pues tan lindo repertorio que tenemos para saludar a don Jorgito Heredia, a todos los caballeros, a las señoras, a la red de madrugadores, a los que intervienen, participan, y a los que no también, don Santiaguito, por saludar. Pondrás un pasillito.
0: Oiga, con el pasillo, verá que la gente dijo, música alegre, dijeron ese día de la red de madrugadores. Estaban peleando entre los madrugadores, ¿verdad?
1: Serio. Pero ahí, pues, o sea, para variar, es bueno, hay música linda, linda, linda.
0: ¿Cuál,
1: los
0: por ejemplo?
1: Pasillos.
0: Una, a ver.
1: Por ejemplo, de Claudio Vallejo, de Noé Morales, de la grande del Ecuador, Paulinita Tamayo. Uy, sí hay infinidad de músicas.
0: Pero Noé Morales, la ingratitud.
1: Lo que sea, pero si usted escuchara, parece que la juventud no ha escuchado el principio de la música, los sentimientos ecuatorianos, don Santiaguito. Y saludos para todos, que tengamos un lindo y bendecido día, como siempre, con la bendición de Papito Dios y la Madre Santísima, don Santiaguito.
0: Ya le vamos a poner una Noé Morales, verá, a nombre suyo.
1: Ya, muchísimas gracias. Y dedicado para todos y todos.
0: Eso, después no me culpará a mí, verá.
1: No, nada.
0: Perfecto, gracias, doña Conchita.
1: Un buen día, don Santiaguito.
0: Saludos.
1: Saludos.
0: Igualmente, saludos cordiales.

Recuerdo tus labios, buena música ecuatoriana a esta hora de la mañana. Buenos días de Dios, gracias por estar con nosotros. Gracias por estar compartiendo la programación de Radio La Tacunga. Saludos a toda la gente de madrugada. A ver, por acá dice saludos. Voy a saludar antes de olvidar. Dice, Diosito lo bendiga. Siempre puede poner la canción Ricardo es un taxi entristecido. Póngase alegre. Don Franklin Guamán, buenos días. ¿Se ven de esas musiquitas? No, acá, escuche solo Radio La Tacunga, nomás si quiere, grábeles la musiquita.

0: Va, basta. Doña Rosita, buenos días.
1: Buenos días, don Santiaguito. ¿Cómo está usted? ¿Cómo ha amanecido?
0: Bien nomás, ¿y por ahí cómo estamos?
1: Por aquí amaneciendo frío, don Santiaguito. Ya no llueve, las tardes hace mucho, mucho viento, mucho frío.
0: ¿Están las heladas?
1: Bueno, heladas no he helado estos días, nada. Semana pasada estaba poquito, poquito cayendo las agüitas, pero ya estos días ya está. Amanece mucho frío, hace en el día casi mucho sol, las tardes tremendo viento. Así está por aquí, ya nos hace falta las agüitas ya.
0: Un poco de paciencia, ¿no?
1: Sí, hay que tener fe, a veces, papito Dios, menos pensado, abre la llave y ya caen las agüitas. Hay que tener fe nomás.
0: Qué bueno. ¿Qué más de novedades en Chaupi Contadero?
1: Por aquí, bueno, así estamos nomás, todo bien, mi familia, así estamos nomás, don Santiaguito. ¿Alguna otra novedad? No. Bueno, en las noticias, a otros lados, así, robos, asaltos, así se ve en las noticias. Es una tristeza ver eso también. La inseguridad por todo lado, don Santiaguito.
0: Oiga, pero ya la comunidad, las familias, tenemos que organizarnos para evitar esto.
1: Y eso sí, así doy gracias a Dios, aquí en nuestra comunidad no ha habido nada, pero en otros lados se ve unas desgracias, así, eso así, se ve así, da una tristeza ver así las noticias, al ver, al escuchar así.
0: Pero bueno, hay
1: Y
0: que seguir.
1: saludarle, don Santiaguito, especialmente a usted. Usted siempre madruga, hace su programa. Y saludarles a todos, recordarles que el 11 de julio que nos reunimos, saludar a todas las personitas que estábamos ahí. Bueno, saludo primeramente a usted, don Santiaguito, y a don Jorge Heredia, a la señora Isabelita Zambrano, allá en, no, San Bonino, digamos, allá en Pujilí, a la señora Blanquita Cadena, a don Roosevelt Fonseca, a don Osvaldo Tapia, a don Rigoberto Tapia, a Enrique Huamangallo, a Ángel Vega, señora Susana López en Mulalillo, Miguel de la Cruz, a don Efraín Toscano, a la señora Clementina, a la señora Eva Jácome, Rosalino Palango, don Manuel Caiza, al licenciado Marcelito Troya, con su esposa, la señora Marianita Núñez, a don Carlito Salazar, don Raulito, gracias, hace ratito que me estaba saludando, a don Pepito Oña, a don Marquito Chasiquista, a la señora Isabelita Chacón, a la señora María Guanoluisa en Pulahuango, y a la señora Conchita, a todos que están escuchando en nuestra provincia de Cotopaxi, Pichincha, en Tungurahua, a todos diferentes partes que estén escuchando. Que Diosito le bendiga, don Santiaguito, a usted también. Un buen día, don Santiaguito. Póngame una cancioncita, don Santiaguito.
0: Ya le busco una alegre.
1: Una bandita buena, don Santiaguito, para todos que están escuchando.
0: Perfecto, ya le busco. Gracias, doña Rosita. Buenos días.
1: Un bendecido día, don Santiaguito.
0: Saludos cordiales. Gracias por compartir nuestra programación a esta hora.
2: En Radio La Tacunga, 4:53.
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4: El Evangelio según San Mateo, capítulo 13, versículos 10 al 17. Dichosos ustedes, porque escuchan, porque ven y entienden. Por eso Jesús enseñó en parábolas, y a veces los otros discípulos no llegaban a entender, mucho más los escribas y fariseos. Pero Jesús siempre ha hablado con claridad y nos ha revelado que Él es el Hijo de Dios, que Él vino al mundo para traernos la paz, para construir el amor, para hacernos hermanos todos. Por eso tratemos de descubrir los misterios del reino de Dios y su justicia. Dios sigue caminando con nosotros. Caminamos tras las huellas de Jesús. Que Dios bendiga a todos ustedes. En nombre del Padre, y del Hijo, y del Espíritu Santo. Amén.
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0: Saludos cordiales, gracias. Por acá dice, ponga la musiquita de Ricardo Sontaxi. Corazón entristecido, vamos a poner, ¿eh?, la gente que nos escucha la radio a través de la página del TikTok. El corazón entristecido, esto es verdad. Saludos a toda la gente, para Soraya especialmente, en el lugar que se encuentre, ¿eh? Escúchele. Ahí está, vea, el corazón entristecido.

0: Ahí estuvo el corazón entristecido para nuestra amiga Soraya. Por favor, póngase fuerte. Saluda a Julito Quispe, don Julio Quispe, en Salcedo, dice. Buenos días, Machi, Imanaya. Está siguiendo la señal por TikTok. Qué bueno, vea. La gente sí nos sigue la señal por la página del TikTok del Machi, la página personal. Buenos días. 4:59 minutos. Vamos a hacer la pausa nomás y regresamos con algunas noticias y también la música que tengo preparada. ¿Están lista? Por favor, ya les ponemos.
1: En Radio La Tacunga, 4:59.
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0: De vuelta. Saludos, grandes amigos que siguen la señal, amigos taxistas, amigos que madrugan a trabajar. Vamos a compartir también el enlace, a ver cómo amanece Cotopaxi y el país. A nivel nacional, dice, ex gerente de Petroecuador afirmó que la eliminación de mecheros en la Amazonía presentará varios obstáculos. Y así algunas noticias. La Comisión Anticorrupción pide que Roberto Luque rinda versión en caso Projín. Promotores de la revocatoria preparan una convención contra las políticas del gobierno. Estos y otros temas, luego de minutos, a través de Radio La Tacunga.
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11: Nos encontramos en el 12º día del vacacional Vive Turismo 2026. Este vacacional viene ya en su tercera edición. Hemos realizado diferentes visitas a atractivos turísticos del cantón Latacunga, tanto en el sector urbano como en el sector rural. Hemos ido realizando actividades que se están yendo en un orden tanto en altura como en condiciones físicas para que los participantes puedan irse aclimatando a lo que es la altura específicamente. Entonces hemos llegado a lugares como la cumbre del Putzalagua, hemos estado ahora que estamos acá en el sector Nido de Águila, donde estamos casi a 3.300, 3.350 metros de altura. Entonces las actividades que se realizan con los chicos son diversas, ¿no? Lo que sí estamos enfocados es en las caminatas, en el senderismo, para que los chicos vayan conociendo y descubriendo todo lo que tiene la Tacunga. Así también para el 30 y 31 de julio tenemos programado el campamento con el que cerraremos y daremos final a este vacacional.
12: ¿Los jóvenes de qué edad a qué edad son más que están participando?
11: Están participando jóvenes hasta de 10 a 15 años, ¿sí? Se han considerado esas edades por el tipo de actividad que realizamos. Hay caminatas que son un poquito exigentes y, como mencionaba, los niños, esta es su tercera participación, entonces algunos de esos tienen mucha experiencia y los otros que están iniciando, se hace un programa de igual, empezando por montañas bajas o actividades de menos intensidad para que los niños puedan irse aclimatando y puedan acceder a todas esas actividades sin ningún problema.
0: Sinceramente, que ya que hay una cama y su magta, me nunca llega a Pajunchi, que hay tañapama, apangapa, tuki, uchido, vacuna, estaban... 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
11: De momento hemos estado ya en lugares como por ejemplo la ruta de las escalinatas que está en el sector entre San Sebastián, el Calvario, Miraflores, que estamos hablando de la Tacunga Matriz. Tenemos también el centro histórico con la ruta del Rincón Mágico. Hemos visitado también las siete iglesias donde realizamos una actividad que los niños dibujaron la parte de las fachadas de cada una de las iglesias. Se hizo una especie de concurso y fue una actividad también muy bien recibida. De ahí hemos realizado, como le mencionaba, la cumbre del Putzalagua. Hemos estado en la parroquia de Pastocalle, hemos ido también a Tilipulo, a la hacienda Obraje, donde hemos realizado una visita guiada y hemos dado a conocer todo este tipo de actividades, tanto patrimoniales como culturales, a los chicos del vacacional.
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0: Yupaychani, gracias. Las noticias que traen desde Estados Unidos, lamentablemente la migración, las autoridades de migración están persiguiendo a los ecuatorianos, a los mexicanos y a todos los que visitan Estados Unidos, a todos los ilegales. Muchos están presos 2-3 meses y luego son arrestados a cada país. Unos dice de suerte, de mala suerte, y hasta están disparando. Eso han dicho en la noticia internacional. Lamentable esta situación, noticia que lo presentamos desde Ingapirca, desde la gente que está en Estados Unidos. Las 5:13 minutos, el tema también vacacional. Hoy, más adelante, vamos a ver los testimonios de los jóvenes estudiantes de que están disfrutando, aprovechando el tiempo en estas vacaciones. Buenos días, también doña María Yucha en Cochabamba. Don Saúl Lutuala, buenos días, dice Mashi. Saludos desde Saxilim, la Plaza de Animales, escuchando tu programa, dice Dios de Pague. Gracias por escuchar Radio La Tacunga, la voz de un pueblo en marcha. Por acá me pidieron esta canción. Va, esta canción. Uy, eso es cariño. Doña Conchita, ahí está la canción. Noé Morales, disculparán el ritmo, pasillo a esta hora.

0: Arrancamos ya a las 5 de la mañana, 16 minutos por acá conversando con los seguidores de la plataforma TikTok. Estamos, ahí está, vean. Escuchen la página de TikTok, los amigos seguidores, amigas seguidores de la madrugada, Radio La Tacunga les saluda. Vean, no, sí le escucho yo, sí le escucho ahí, vean. Sí le escucho. Saludos a la gente que madruga, buenos días. Gracias por estar en compañía de Radio La Tacunga, la voz de un pueblo en marcha. Vamos a hacer una pausa publicitaria, regresamos.
1: En Radio La Tacunga, 5 horas, con 16 minutos.
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0: 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Las 5 de la mañana, 19 minutos. Don, a ver, Mashi, Héctor Herrera, buenos días.
5: Buen día, Mashi, buen día.
0: ¿Cómo vamos? Bienvenido al programa. ¿Cómo está la tierra de tu acaso?
5: Saludos, saludos primeramente a toda la red de madrugadores y madrugadoras. Bueno, en tu acaso, al menos en la parte baja, y lo que es Tanicuchí, Huaytacama, Pastocalle, asombrados, ya vamos para 3 meses que no llueve. Se observa a veces al frente, por Mulaló, por ahí, sí llueve, porque se ve la nube, la lluvia que cae, pero por acá no llega las aguas, de hecho. Estamos jodidos con la seca, más.
0: Un poco de paciencia, ¿qué podemos hacer?
5: Bueno, ojalá. Dicen que raro es que llueva en julio o agosto, pero hay que tener fe nomás, porque siempre las aguas del cielo caen en todo el lugar y reverdece el campo, Machi.
0: Qué bueno, esperemos que San Pedrito abra las llaves, empiece a abrir las llaves.
5: Ojalá, así mismo, Machi. Ya que, oiga, casi me hace que correr a ver, por ahí tengo yo, para remedio, tengo un puro, oiga, casi me hace correr, oiga, con la música.
0: No, escuchó, es que vea, la gente madrugadora quiere esa música.
5: Sí, es buena la música, como es, al menos para los que tenemos sentimientos bien guardados.
0: Y vea, una mujer que madruga pidió, ¿usted escuchó de quién se trata?
5: sí. En cambio, también en nosotros, los hombres también tenemos sentimientos guardados, y más que todo tenemos las heridas que nos deja la vida.
0: Uy, caramba.
5: Yo como paso solo, entonces casi ya digo, voy a pegarme un buen taco de aguardiente. Oiga, que tengo por ahí.
0: ¿Y la Warmi qué pasó?
5: Ah, oh, por ahí anda por Quito trabajando y
0: yo paso la
5: mayoría solo.
0: Chuta, no, tiene que llamar. Venga, diga, venga, a vivir a la comunidad. Imagínese usted, lejos de la patria.
5: Sí, pero justamente, bueno, eso es de la vida, pero bueno, hay que darle en todo. Ahora, así mismo, más a ver, a los tiempos va a poner una cancioncita.
0: A ver, ¿qué quieren? Usted no me vendrá con su pasillo vuelta.
5: No. Yo voy a mandar como es de... pues el guaraca, así mismo, como es de la... Se me fue, oiga...
0: No dirá vecinita, la vecinita.
5: No. Tu amor compraré. Cuando tenga dinerito, yo quiero comprar un buen amor también.
0: Tu amor compraré, así es, ¿seguro?
5: Sí, seguro.
0: Tu amor compraré. Ya le estoy buscando, ¿ya?
5: Ya, listo, Machi, entonces, un buen día y que pase bien.
0: Perfecto, gracias. Vea lo que es. Don Arsenio, buenos días.
6: Buenos días, Machi Santiaguito.
0: ¿Cómo le va? Un gusto saludarle.
6: Igual manera, aquí amaneciendo, seco, no llueve nada, ojalá hasta agosto, septiembre, por ahí abra las llaves a Pedrito.
0: Esperemos con paciencia.
6: Claro, eso es toda la vida, así. Saludo a usted primero y a sus familias, a Primo José Chiliquinga, a los dos mismos, y a Mache Infraín Toscano, quien nos saluda, y a Mache Carlos Angucho, a Carmen Palomo, o sea, a todos, provincia de Cotopaxi, todos los hermanos que estamos con alegre, y esperamos que llueva, y San José de Barba a todos mismos, y no uno a cuándo va a estar. Eso, que usted sea alegre, saludándole a usted, a todos, que estamos alegres, no estamos enfermos, nada, solamente esperamos que llueva y nada más.
0: Qué bueno. Pero don Efraín se vino a la Pampa Mesa, usted no vino, ¿verdad?
6: Es que no podía, como ir, disculpará nomás, porque somos los dos nomás, y con lo que no hay mucho alimento para los ganados. Pensaba ir con carro, que no hay, todito eso, no me fallé, vuelta, tiene carro, la van nomás a cualquier hora. Yo dije que me deje llevando, que dé paso por allá, y no, yo se fue nomás solo.
0: Te caramba, ya, medio egoísta se ha hecho entonces.
6: Exactamente, eso, malicioso, no. Que es egoísta. No participa nada, solito nomás, anda, no. Solito.
0: No, ya le vamos a pedir que vayas llevando a los amigos ya para que en la próxima.
6: Claro, así es. Entonces, ojalá participe, ojalá piense, solito nomás quiere andar, solito, sin nada, bien, solito nomás. No quiero conversar con nadie, ando solito, más mejor, dice.
0: Uy, no es así, va. Mi gran amigo Efraín debe estar escuchando ahorita la radio.
6: Ojalá que estés escuchando, que no, ya no saluda, solamente el solito nomás. Por eso le digo, estarme llevando, sí dije, bueno, nada más.
0: Vaya. Bueno, ojalá próximamente ahí me avisa para decir que déme traer.
6: Ojalá que ponga una bandita, vea, banda de Cusubamba, que hay bonitos o... canciones, banda de Cusubamba, cualquier no. Música que sea.
0: Yo pensé que iba a pedir un pasillo así como la compañera.
6: No, nosotros somos ya de edad, nosotros acordamos de mis abuelos, de mi papá, de mi mamá, que era más antes alegre.
0: Eso, ya le busco.
6: Y la banda bien. De Cusubamba era muy alegre y ahora como ya acabaron todos muriendo y ya no acuerdan por eso. Por ejemplo, no acordamos a Peita Julián, ayer nos encontramos, pasado ya, pobre de edad, y a mamá Francisca, todo dice ella.
0: Caramba, saludo más seguro. Gracias, más Arceño.
6: Ya, entonces nos sigamos llamando así, alguna cosita es decir que me dé llamando así, por favor, ¿ves? No olvidará de las músicas.
0: No hay problema, saludos.
6: Dios ya, muchas gracias, que pase bueno, Cayacama, Dios Pachar.
0: Perfecto, sigan reportando, vean, sigo anotando porque el 30 de la otra semana vamos a hacer un gran sorteo con toda la red de madrugadores. No saben que vea, toditos que participan, les anoto, tranquilos. Muchos dirán, vea, denme anotando. No, ya tengo más de 40 participantes, que bueno, tenemos que llegar siquiera a 100 la otra semana para que participen y lleven, vean, de hacer un sorteo maravilloso. Las 5:27 minutos. Vamos a poner una canción que aquí quedó pendiente, ¿eh? Esta canción. Para don Raulito, va. Paloma Blanca, Piquito de Oro. Esta es original.

Saludos cordiales a don Manolito Guano, esto es en Cuenca, dice. Saludos, dice, a mi querido Radio La Tacuna, compa, date desde Cuenca, dice. Gracias, don Manolito, buenos días.

0: Uy, carambas. Esta es otra música ecuatoriana, música alegre a esta hora de la mañana. Vamos a recibir esta llamadita por ahora. Buenos días. Buenos días. ¿Con quién tengo el gusto?
1: Con don Agustín Simaluisa de Cujilí.
0: Don Agustín, un gusto saludarle. Bienvenido al programa, cuénteme.
1: Sí, gracias por ese bonito programa. Felicitaciones que están trabajando día y día, haciendo conocer todas las novedades. Quiero avisar una novedad.
0: A ver, ¿qué novedad tiene usted, Vuelta?
1: Verá, las novedades de todos los cotopaxenses, de todos los 7 cantones que estamos sufriendo de la sequedad por el motivo de la verdad que todos conocemos, sino que no tienen coraje de decir la verdad. Aquí las avionetas siguen haciendo maldades a nuestras nubes. Las nubes no pueden hacer de estar estabilizado. Mandan a otro lado, hacen daño a otro lado, la lluvia hace a otro lado daño. Aquí esa lluvia tiene que estar cayendo aquí. Pero la verdad que aquí nosotros, por animalitos, por la naturaleza, están sufriendo, no tienen que comer ni tomar el agua, ya está viniendo, secando de los páramos. Aparte de la parte arriba de Occidental. Todas esas cosas estamos pasando con Santiago.
0: ¿De qué parte de Pujilí me llama?
1: De Cochaloma, se ha de conocer, sí conoces.
0: Claro, Cochaloma, vea. Cochaloma. Sí me he ido, sino que no me invitan últimamente ya.
1: No, y otro día encontré con usted, dije, acercará para conversar, ¿verdad? Hay algunos proyectos así, pero usted no ha dado la cara.
0: No soy autoridad, ¿verdad? Es que dice tal día, es que a veces toca planificar bien bonito y ahí podemos hacer ya. Algún rato lo visitamos, no se preocupe.
1: Sí, otra cosita, las organizaciones de segundo grado, OPIG, Casa Campesina, Hatarishon, MIG, todo eso, la verdad que creo que están muertos. Creo que han muerto y otras temporadas sí manifestaban, sí marchábamos, así reclamando el derecho que respeten. Nosotros queremos que respeten nada más, que esas avionetas no hagan daño a la naturaleza. Esas cosas nos están perjudicando, compa Santiago. A nivel de provincia de Cotopaxi, por favorcito, apoyen de lo que manifestar para que las agüitas del cielo caigan, pues normalmente. Eso es mi pedido, compa Santiago, cualquier momento estar invitando para que haga de conversar con nosotros.
0: Perfecto, gracias, Bea, buena información. Gracias. Siga reportando, ¿no? Buenos días.
1: Hasta la próxima.
0: Saludos.
1: Una musiquita, por favor, cualquier música de Julián Tucumbe, por favor.
0: Ah, ya, yo pensé que iba a pedir pasillazo vuelta, nos va a matar la madrugada. Listo, gracias.
1: No, de Julián Tucumbe.
0: Ya le busco.
1: Por favor.
0: Ya le busco. Ya. Saludos.
1: Hasta otro día, gracias.
0: Gracias, vea, desde Cochaloma. Casi Cochauma. Cochaloma. Uy, no. A ver, por acá. Se nos fue la señal. En la página. Disculpas. Estábamos transmitiendo la página, pero ya estamos retomando nuevamente. Saluda gente de Cochaloma, Pujilí, buenos días de Dios, gracias. Esa es la realidad que está pasando. ¿Ustedes qué dicen? ¿Compartan los criterios o cuál es su comentario? Bienvenido.
2: En Radio La Tacunga, 5 horas con 34 minutos.
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0: Una radio del pueblo, ¿ah? Por supuesto. Vamos con la llamadita. Buenos días, don Nelson, me parece que es.
5: Buenos días.
0: Buen día. Sí, buen día.
5: Buenos días, Enriquecito.
0: ¿Con quién hablo?
5: Don Enrique, ¿qué pasa?
0: Don Enrique, lo que pasa es que no la escucho bien.
5: Bueno, un saludito a todas las redes de los creadores y de mi parte, póngale un bajito.
0: ¿Perdón?
5: La señora Rosita, agradezco a Rosita por haberme tomado en cuenta del día que estuvimos en la reunión de la radio La Tacunga. Gracias, señora Rosita.
0: Uy.
5: Pobre, estoy en una terapia. En las terapias...
0: Por favor.
5: Verdaderamente que por saltar me dio. Estuve enfermo de las rodillas y estoy haciendo la terapia hace unos 15 días nomás. Y estoy muy bien de lo que yo sufría años con el dolor de las rodillas. Póngale una bandita para bailar.
0: Listo, ya le busco, don Enrique.
5: Gracias, Santiaguito. Chao, chao.
0: Saludos. Dios te pague. Disculpas, don Nelsito estaba ocupado, pero ya ojalá ya nos vuelva a llamar. Las 5 de la mañana, 38 minutos. Saludos a don Nelsito Panche. No sé si está en La Tacunga o está en Quito. Gracias a toda la gente que madruga.
6: Bailen, bailen.
0: Uy, por acá. Bailen, bailen todos. un ratito por acá. Tengo la canción que han solicitado amigos madrugadores y madrugadoras. Una canción que saludo a Nelsito Panchi. Buenos días. Un poco de paciencia cuando está ocupado el teléfono, no le puedo contestar, pero ahí está la música que alguien pidió. Vamos a poner esta canción. Tu amor compraré. Ángel Baraca, esto es para don Héctor Herrera, vea, ahí para que se baile solito, aunque sea con un gatito. No tiene gatito, aunque sea con un piojo por ahí. Vamos, ahora sí la llamadita, vamos. Buenos días, don Nelson, bienvenido al programa.
7: Muy buenos días, Santiaguito, qué gusto en saludarle por este medio.
0: Saludos cordiales.
7: Santiaguito, muy buenos días y un saludo cordial a todas las redes madrugadores y en especial para el señor Marquito Chasquiza, que algún momento cuando yo estaba pasando de unos momentos muy difíciles, él supo darme valor y fuerza. A veces para el teacher profesor, como le digo, mi más grande respeto y un saludo a esta hora. Y si no es mucha molestia, Santiaguito, una cancioncita. Esa que dice, cantando por la... Solito, solito. Solito, solito.
0: ¿Quién canta?
7: No me acuerdo, pero ya es jamoncito esa canción.
0: Cantando cantando solito.
7: Solito, no, es solito.
0: Cantando solito. Ando solito, no. Cantando será.
7: No, esa, me confundí, esa que dice cantando por la ladera, solito, llorando mis amarguras, solito.
0: Ya le voy a buscar. ¿Dónde estaba usted?
7: Teguito. Un gusto saludarle por este medio, un lindo día y que pase de lo mejor este día, ¿no?
0: ¿Dónde está usted?
7: Estoy en Quito.
0: Allá en Chillogallo.
7: Sí, en Chillogallo. Donde que llora el gallo.
0: Eso, ahí estamos.
7: Ya está, Tiaguito, un gusto saludarle. Un abrazo a todas las redes madrugadores.
0: Gracias, don Elcito, buenos días. Oiga, solito complicado, ¿no? Pero ahí está. Vamos. No se me quede solito. Aunque sea, salude a la vecina, vea, por favor. Gracias a los amigos que nos integran a nuestra sintonía a esta hora. Saludos cordiales a toda la gente que sigue la señal de la página TikTok de la radio. Estamos conectando reciencita, ¿no? Tenemos dificultades. Buenos días de Dios. Vamos con la musiquita de Ángel Baraca. Quedó pendiente. Tu amor compraré.

0: Eso, saludos a los traileros, vea, esto es a Luchito Tonato. Buenos días, dice, saludos para los traileros del Cantón Pujilí, Barrio La Gloria, eso, vea. Muy bien, Luchito, gracias por escuchar y llevar sobre ruedas, vea, Radio La Tacunga, a los traileros. Yo pensé que no escuchan los traileros, y hacemos compañías. Vea, aunque vaya usted solo, pero no está solo. Radio La Tacunga está sobre ruedas. No me pisarán nomás, por favor, tendrán en cuenta eso. Aquí ya viajando, dice, con destino a Guayaquil. Un saludito para la familia Tonato. Tendrá cuidado, don Luchito, por favor. Viaje con la bendición de Dios nomás. Todo les vaya muy bien en la carretera. Tendrá cuidado. Nada más la carretera, tendrá cuidado. José Guamán, buenos días, dice, un saludito desde Yanzaza a todos los amigos de Cuturibí Chico, mis familiares, Guamán Huashca, desde Yanzaza. La tecnología nos une, vea, los saluditos allá en Cuturibí, buenos días, gracias a toda la gente que madruga. Vamos a hacer la pausa y regresamos con más musiquita y más comentarios, más reportes, por favor.
1: En Radio La Tacunga, 5 horas, con 46 minutos.
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0: Una bandita vea, de Cusubamba. ¿Quién pidió esta bandita de Cusubamba? Y a la gente que le gusta la bandita. Pero antigüita. Las 5:48 minutos. Nos quedan 12 minutos para las 6 de la mañana.

Mira la música ecuatoriana, música de Cusubamba, la banda de Cusubamba, la antigüita. 5:51 minutos, saludos también a Luchito Tonato, que está viajando, dice, por Fumisa, provincia de Los Ríos. Diosito lo bendiga, vea, por favor, en la costa. No es peligroso, pero hay que tener cuidado, ¿ah? Bueno, los que van por la derecha, derecha, los que van por la izquierda, izquierda. Saludos, Don Energ, dice, buenos días, Machi. Santiago, ¿puede ponerme música de Lágrimas Matrimonio? Uy, ¿quién canta? Lágrimas Matrimonio, pide la canción. Ya le vamos a buscar, ¿por dónde andan las Lágrimas de Matrimonio? Uy, ¿por qué lloran tanto en los matrimonios, vea? Ya no sufran tanto, ya no sufran tanto. 5:51 minutos. Las 5:51 minutos. Pongamos la canción solicitada. Para Don Nelson Panche, vea. Voy a poner Antes de Olvidarme.

Oiga, solito, solito, saludos a don Néstor Yucha, también a mis hijos en tu acaso, dice, a mi esposa querida, don Santi Michigashi, saludos a mi estimado, ¿cómo le va? ¿Por dónde anda? Doña Saidita Bonifaz, ayer le entrevistó al ingeniero Jorge Veloz, y usted no es profesional, ¿ah? Qué bueno, como usted diga, no hay problema, gracias. Acá hacemos lo que sabemos, ¿no? No nos van a enseñar, por favor. Respeto mucho que les duela, pero hay que decir la verdad. Los políticos deben decir la verdad. Eso es lo fundamental. Porque hoy estamos mal acostumbrados a decir mentiras, ¿no? Una cosa en la campaña, otra cosa hacemos cuando somos autoridades. Lo que sacamos los cueros al sol, eso les duele, ¿no? No estoy para responder las situaciones. Aquí estamos para compartir la programación de Radio La Tacunga.

0: Marcamos ya las 5:54 minutos, gracias. Hay algunos que les duele, vean. Pero ese es nuestro trabajo. Saludos, don Alfredo Bandotuña. Buenos días, estimado Santi. Diosito lo bendiga por su gran programa. Bendiciones de pague, vean. Aunque unos no dicen, otros sí nos va a dar nuestro trabajito. Vamos a recibir esta llamadita telefónica. Buenos días de Dios.
1: Buenos días de Dios, mi querido Santiago. Un saludo cordial para todos los campesinos de la red de madrugadores.
0: ¿De parte de quién?
1: Marcelo Herrera, de aquí de Pualó.
0: Don Marcelito Herrera, bienvenido.
1: Gracias, Santiaguito. Ayer no tuve el teléfono a la mano. En la madrugada hubo un desquiciado que llamó a la radio. Bueno, esos vagos que no tienen que hacer, ¿no? Perdonable. Igual, ¿cómo están diciendo esta política? Eso ya nos tiene, ya. Por eso que los campesinos, la gente pensante, tenemos que ver bien esta vez para elegir a quienes nos van a servir al pueblo, no servirse. Un saludo para todos los amigos del campo, la red de madrugadores. Un saludo para las comunidades de mi parroquia, Maca Grande, Maca Chico. Para Carlos Espín, un buen amigo. Y siga adelante, Santiago. No se arredre. La radio esta es del pueblo. No hay que hacer caso a politiqueros. Vamos con la ayuda de Dios adelante. Y que Dios Todopoderoso nos bendiga, mamita virgen.
0: Don Marcelo,
1: así que vamos adelante, Santiago.
0: Mi inquietud es, o sea, ¿no? ¿Usted escuchó las entrevistas?
1: Perdón.
0: ¿Usted escuchó las entrevistas?
1: Claro, yo estoy oyendo de todo un poco. Por eso digo, a los malos políticos no hay que darles importancia, ¿no? Esta radio es la del pueblo, ¿no? La de campesinos, la red de madrugadores. Entonces no hagamos caso de esos politiqueros. Cuanto más, como digo, de un vago que ayer en la madrugada llamó. Porque esos vagos son los que viven del robo. Y a propósito del robo, mucho cuidado, mis queridos amigos del campo. El jueves pasado en la madrugada se me llevan los dos vacones.
0: Uy,
1: esos, vale. esos son los vagos que viven del prójimo. Pobres miserables, ¿no? Por eso es que cuando se les coge un buen baño, pues, y una buena hostigada, para que aprendan a trabajar y no vivir de la gente que vivimos del campo el día a día, trabajando en las madrugadas, en soles, en aguas, en lo que se presente la naturaleza. Pero gracias a Dios vamos adelante.
0: Gracias, don Margarito. Buenos días.
1: Un gusto, buenos días de Dios.
0: Saludos cordiales. Perfecto, buenos días. Gracias a toda la gente que... La solidaridad... No estoy pidiendo solidaridad, vea, sino que acá empiezan a decir las cosas y uno... Estamos para compartir la opinión, ¿no? Y escuchar lo que malo y bien. Eso es la realidad de la gente. Voy a hacer la pausa, luego de la pausa voy a recibir las llamaditas, por favor. Tengan un poquito de paciencia nomás. La pausa correspondiente era 5:58, el programa Nuestra Palabra, como dice el programa, Nuestra Palabra es para opinión, para conversar y valorar lo que usted piensa. Yo no puedo ofender. Si me piensa diferente a mí, o diferencia de mí, yo no puedo juzgar a nadie, yo no soy para juzgar. Yo estoy para escuchar y poner a la opinión pública, es mi deber, mi obligación. Y al menos en tiempo de campaña, disculparán nomás. Aquí vamos a sacar los cueros al sol. O sea, de buen lado, ¿no? De más allá de cuestionamientos, vamos a... Los políticos, digo, es mi comentario personal y asumo, tenemos que decir por la verdad. O sea, si voy a ofrecer algo que valga la pena, de lo contrario, mejor no hay que abrir la boca. Las 5:59 minutos, aquí en Radio La Tacunga. Saludos, Luchito Guanuquiza. Desde Estados Unidos, gracias, Diosito lo bendiga, dice. Saludando desde Estados Unidos para la familia Juano Quiza, esto es en Saxilí, debe ser, ¿eh? Gracias a la familia Juano Quiza desde Estados Unidos también, ¿verdad? La gente que nos escucha. La gente quiere escuchar la radio, que nos escuche. Uy, don Marcelito, me espera un ratitito, don Marcelito, luego de la pausa, ¿ya? Por favor. Perfecto, tenga la paciencia.
2: Con el resplandor de este día, saludamos a nuestra Santísima Virgen María con el rezo del Ángelus.
3: Recordemos el gran misterio del Hijo de Dios que se hizo hombre para salvarnos. El ángel del Señor anunció a María.
4: Y concibió por obra y gracia del Espíritu Santo.
2: Dios te salve María, llena eres de gracia, el Señor es contigo. Bendita eres entre todas las mujeres y bendito es el fruto de tu vientre Jesús.
4: Santa María, Madre de Dios, ruega por nosotros pecadores, ahora y en la hora de nuestra muerte. Amén.
5: He aquí la esclava del Señor.
4: Hágase en mí según tu palabra.
2: Dios te salve María, llena eres de gracia, el Señor es contigo. Bendita eres entre todas las mujeres y bendito es el fruto de tu vientre Jesús.
4: Santa María, Madre de Dios, ruega por nosotros pecadores, ahora y en la hora de nuestra muerte. Amén.
5: El Verbo de Dios se hizo carne
4: y habitó entre nosotros.
2: Dios te salve María, llena eres de gracia, el Señor es contigo. Bendita eres entre todas las mujeres y bendito es el fruto de tu vientre Jesús.
4: Santa María, Madre de Dios, ruega por nosotros pecadores, ahora y en la hora de nuestra muerte. Amén.
5: Ruega por nosotros, Santa Madre de Dios,
4: para que seamos dignos de alcanzar las promesas de nuestro Señor Jesucristo. Amén.
2: Oremos. Infunde, Señor, tu gracia en nuestras almas, a fin de que, habiendo conocido por la voz del ángel del misterio de la encarnación de tu divino Hijo, podamos, por los medios de tu pasión y de su cruz, alcanzar la gloria de la resurrección. Por Jesucristo nuestro Señor.
4: Amén.
2: Gloria al Padre, gloria al Hijo y gloria al Espíritu Santo.
4: Como era en el principio, ahora y siempre, por los siglos de los siglos. Amén.
3: Señor, hazme instrumento de tu paz. Donde hay odio, siempre yo ponga el amor. Donde hay injuria, que yo ponga el perdón. Donde hay duda, que yo ponga la fe. Donde hay desesperación, que yo ponga esperanza. Donde hay sombras, tinieblas, que yo ponga la luz. Donde hay tristeza, que yo ponga la alegría. Oh divino Maestro, concédeme que no busque ser consolado, sino consolar. Que no busque ser comprendido, sino comprender. Que no busque ser amado, sino amar. Porque dando es como se recibe. Perdonando es como tú me perdonas. Y muriendo en ti, nazco para la vida eterna. Amén.
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0: Saludos cordiales. Ya le voy a dar paso a Marcelito, que está en la línea. Gracias, don Luchito Soria. Dice, saludos, dice, a la distancia. Déjeles que baben, hablen, denles en la boca con una bandita del pueblo, qué caray. Gracias, don Luchito. Saludos también a doña Moy. Dice, muy buenos días, Santi. En el Ecuador no hay política, sino hay politiquería desde el gobierno neoliberal. Vaya viento, vea lo que dicen la gente, ¿no? Qué bueno, comentarios. Estoy bien tal como dicen ellos, ¿eh? Y aquí está en la página del TikTok. La gente que sigue la señal de la radio, no solo por nuestra estación radial, más bien están la plataforma virtual también, siguen la señal. Ahora sí vamos a recibir a don Marcelito, disculpará nomás. A ver, ¿por dónde anda Marcelito? Uy, vamos a ver, ¿logramos ubicarlo esto? A ver, no sé si déjeme, a ver, coger. Parece que está en la línea. Ahí estamos. A ver, Marcelito, buenos días.
8: ¿Qué tal, Santi? Buenos días, saludos cordiales.
0: ¿Cómo vamos? Gracias por esperar.
8: Un abrazo para todas y todos. ¿Cómo está, mi querido Santi? Aquí, en esta mañana un poco fría, ¿no? Pero ahí estamos en pie. Ayer, mi querido amigo, iba saliendo cuando usted entrevistaba a un candidato acá en mi cantón Pujilí, el ingeniero Jorge Veloz Ramírez. Desgraciadamente tuve que salir urgente porque estábamos atendiendo un parto de una vaquita, que era lo más prioritario.
0: Sí, sí.
8: Pero créame que volverán a hablar las políticas y los políticos. Tienen pleno derecho constitucional de participar en la contienda electoral, de presentarse como candidatos. Tienen pleno derecho. Pero el momento que se presentan como candidatos para elecciones de los gobiernos seccionales de noviembre próximo, las y los ecuatorianos igual tenemos el pleno derecho de expresar lo que sentimos y decir lo que pensamos. Entonces, en ese sentido, créame, mi querido Santi, los políticos, a través de los medios, yo les planteo muy concreta y categóricamente los perfiles que debe tener un candidato: ser honestos, hablar la verdad al pueblo, no mentirlos, no andar con regalitos, con ofertas como baratillo. No, tienen que escucharlo al pueblo, y eso es lo que quería decirle. Y ya los he dicho ya algunas veces, que si en verdad quieren trabajar y si tanto aman a sus comunidades, a sus cantones, a sus provincias, tienen que con el pueblo trabajar su plan de actividades para el ejercicio que les toque desempeñar. Trabajar el plan de actividades que sea aprobado en el CNE, a la vez ser notarizado. ¿Qué implica eso? Que es un documento legal que, de no cumplirlo, de no ejecutarlo, tendrán que volverse a sus casas y devolver los sueldos que nosotros, el pueblo, les pagamos. Entonces, esa es la verdad que tenemos que decirlo, mi querido Santi. Y para terminar, ayer escuchaba un noticiero internacional en que el gobierno chino cuestiona fuerte y duramente a algunos gobiernos latinoamericanos, entre ellos el Ecuador, y hacía relación a que un ciudadano colombiano fue encontrado en flagrancia robando en la China. ¿Sabe qué le hicieron? Lo llevaron a la guillotina. Ahí en el gobierno, en la China, ahí no roban la gente, ahí no roban, ahí trabajan. Entonces, cuando les pedimos nosotros que el gobierno actual, el gobierno de Noboa, consultara al pueblo ecuatoriano, de decirnos, a ver, ciudadanos ecuatorianos, ¿quieren que reformemos la constitución del Ecuador en el artículo que tiene relación a la vida? ¿A quienes atentan a la propiedad privada, a quienes roban, a quienes trafican droga, a quienes realmente están cooptando a la juventud al crimen? ¿Deben tener pena de muerte? ¿Cómo no les vamos a decirle al señor Noboa, encantado presidente, reforme la constitución con pena de muerte? Allá tenemos que ir los ecuatorianos, amigos, amigas y amigos. Un abrazo eterno, bendiciones, un bonito día.
0: Saludos, gracias, don Maestrito. Sus comentarios, bienvenido al programa aquí en Radio La Tacunga. Por eso es acá, guste o no les guste, vamos a seguir hablando, vamos a seguir entrevistando con los precandidatos. Estamos invitando públicamente, ¿no? Públicamente, para que vengan acá y vengan a hacer conocer sus propuestas, pues. Eso es la base fundamental. Porque a veces cuando invitamos no quieren, se excusan. Entonces yo creo que es importante, los miércoles tendremos siempre a quien invitar. Como yo siempre, guste o no les guste, nuestro trabajo es esto. invitar a todos los precandidatos, sin excepción a nadie. Y por eso acá, al menos el programa Nuestra Palabra, Ñucanchic, sí me vea. Aquí han hablado gente de gobierno, de la izquierda, de la derecha. Todos tienen el mismo derecho. Aclaro eso, porque de repente algunos dicen, no, pues, me dijeron que está parcializando, que está en contra. No, aquí únicamente le preguntamos a la opinión pública. Don William Moreno, buenos días.
9: Buenos días, don Santiaguito. Buenos días a todos los radioescuchas de esta prestigiosa radio. Gracias a usted, don Santiaguito. Yo soy fiel testigo de su honestidad, transparencia, honestidad de la radio, porque yo también, como le digo, soy parte del gobierno y usted me ha dejado hablar libre y voluntariamente todo lo que... a defender lo poco o lo mucho que hace nuestro gobierno, o lo poco y lo mucho que ha hecho uno como funcionario, como exfuncionario de gobierno, don Santiaguito.
0: Obviamente, en cambio, algunos ya dicen, estamos parcializando, o sea, no les gusta que diga la verdad.
9: Don Santiaguito, nuestro gobierno, ¿qué indica? Que nosotros tenemos que exponer al pueblo lo que nosotros hacemos, exponer al pueblo lo que se hace, y él también expone lo que hace, pero lamentablemente yo no sé, hay autoridades que no quieren que salgamos al pueblo, como la anterior autoridad que salió el exgobernador, que no queríamos con el jefe político, el ex jefe político, que no queríamos que nosotros salgamos a la luz lo que nosotros hacíamos en territorio, porque es la obligación de nosotros como ex funcionarios públicos de vengamos un sueldo del pueblo que paga los impuestos, y nosotros tenemos que dar informe día, hora, horario, minutos, segundos, de lo que hacemos nosotros por nuestro pueblo y hacerle quedar bien al gobierno. Por eso a veces la gente habla del gobierno porque desconoce lo que a veces uno se hace dentro del territorio, don Santiago. Y para eso están ustedes, para ayudarnos a difundir lo que nosotros hacemos. Pero lamentablemente yo no sé qué es lo que tienen miedo, qué quieren ocultar, si nuestro gobierno indica que nosotros tenemos que difundir, hablar, para promulgar lo que él hace, sus cosas y lo que nos disponen dentro de nuestros territorios, ya que las tenencias políticas, gobernaciones, son minis gobiernos que nosotros debemos controlar, exigir, trabajar y coordinar con las autoridades para que sea la gobernabilidad y salga el beneficio para el pueblo, don Santiago.
0: Claro, por ejemplo, acá usted sabe, en la radio ha hablado, acá en mi programa, yo hablo en mi programa, gente que no está, usted ha escuchado, ha cuestionado al gobierno, han dicho, vea, no estamos de acuerdo con esto, y antes apoyaban a la gente, hoy en cambio dicen, no, pues, he decepcionado, dicen los ciudadanos, vea, para que usted diga, ¿no? Algo está pasando con el gobierno también.
9: Así es, don Santiaguito, pero ¿por qué algo pasa? Porque no difunden los planes del gobierno, no hacen, lo que a nosotros nos... O sea, cuando yo estaba anteriormente, el gobierno directamente con el Ministerio del Interior, Ministerio de Gobierno, y que nos indicaban que trabajemos en territorio, vayamos aquí en el caso, vayan, verifiquen acá el centro de salud, vayan al MAGAB, en donde hay las carteras de Estado, a nosotros a conversar, a dialogar, cómo está la gente, si está siendo bien atendida, acá el Ministerio de Educación, cómo están el rector atendiendo, si es que hay la situación de problemas internos, externos. O sea, cosas que así nos mandan, y de eso debemos hacer, además de eso, de coordinar con la Policía Nacional para los operativos internos, externos. Usted sabe, don Santiaguito, que yo, gracias a Dios, he informado, yo he traído, además de eso, hemos hecho coyuntura. Usted sabe que el Huilca tal vez no conozcan nadie, jefe, no conozcan, es la unidad de habitiato del país. Muchos no conocen, pero yo les traje acá, son agentes antisecuestros, de Avigiato, don Santiago, que estuvieron acantonados. Le doy hasta el nombre del señor Cabo Palate, que vino acá a hacer investigación, y algo se contrarrestó a la Avigiato. Pero lamentablemente se quiere difundir, se quiere hacer, vienen otras autoridades, no sé con qué tema, y quieren minimizar o quieren tapar las buenas acciones que hacen otros funcionarios también, que hay buenos funcionarios también de Estado, don Santiago.
0: Gracias, don William, buenos días.
9: Ya, don Santiaguito, impedirle a manera más comedida, don Santiaguito, yo al pueblo de Alaques y a los precandidatos de Alaques les estoy... estoy pidiendo de favor, si es que hay la posibilidad de hacer un debate con los proyectos, como dijo el señor, notarizados, para cumplir, ya que dos precandidatos que hicieron anteriormente, maquinarias ofrecieron y no cumplieron, y eso está dentro de CNE, y eso también, o sea, y bien, el pueblo debe saber internamente en cada territorio qué es lo que ofrecemos, qué es lo que hacemos, qué es lo que tenemos, con qué iniciamos económicamente la situación dentro de nosotros, y eso estoy pidiendo a los precandidatos hacer nosotros aquí, si es puede, con la prensa, y que sea un debate, porque también en las parroquias también nos merecemos eso, explicación a la tierra, qué es lo que vamos a hacer, y eso es mi don Santiago, que Dios te pague por prestarnos la atención, y gracias a este medio de comunicación.
0: Saludos, bienvenido al programa Nuestra Palabra Ñucan Chiximi. Por favor, a los amigos que quieran participar, un poco de paciencia, nomás estuvo ocupado. Vamos a recibir esta llamadita, por favor. Ahí sí. Bienvenido, buenos días. ¿Con quién tenemos el gusto, por favor?
10: Hola, buenos días.
0: ¿Sí?
10: Le saluda Manuel Bunce.
0: Don Manuel Bunce, ¿cómo le va? Desde Yactaurco, ¿no?
10: Sí, de mismo.
0: ¿Cómo le va?
10: Ahí, jodido con la seca, mi don Santiaguito.
0: ¿Qué novedades? ¿Qué me cuenta, aparte de la sequía?
10: Gucha, escuchando las intervenciones de muchos compañeros, igual que quisiera que levante la gente, que al escuchar siquiera para las intervenciones de esos compañeros que vivimos aquí en el campo, ya no es posible a los compañeros empresarios que nos maten así. De tanta necesidad, solamente quieren vivir a ellos. Anoche a las 11 de la noche, volando la avioneta, mandando esos rayos láseres a las nubes. Y así, ¿cuándo vamos a tener agüitas? Desde aquí en el campo, usted sabe muy bien que en el campo tenemos unos animalitos, necesitamos hierba, estamos jodidos esos pedazos. Por un lado, y por otro lado, escuchando la intervención del señor que siempre intervino, el trabajador del parte del gobierno. Yo vivo acá al ladito de la casa del Malab, y solicitado personalmente a la ingeniera, tengo unos árboles de Claudia, que tenga la bondad de ayudarme podando, cuando vale podar, y jamás. Para eso son trabajadores del Estado, deben dar la mano, dar un asesoramiento técnico para que salgamos adelante. Tengo igual unas abejas, dije que me ayude en promocionar la miel, está igual, me dijo bueno, y ni hasta ahora. Entonces esas cosas, como dicen que trabajan los empleados del Estado, deben de dar la mano al campesino para ver que, cómo se sale adelante. Nada más, gracias. Un buen día, compa Santiago.
0: Saludos cordiales. La opinión desde las comunidades, ¿verdad? Interesante, ¿no? Interesante. Gracias, don Manuel Bunce, desde Yactaurco. De acá en la radio hablan no solo los políticos, dirigentes, agricultores, artesanos, choferes, los que quieran participar, los que quieren dar opinión pública. Bienvenido al programa. Don Charles Guala dice, buenos días, Mashi. ¿Qué pasó con la transmisión del TikTok? No estamos solo en el teléfono, dificultades técnicas, pero ya vamos a solucionar. Sí estamos transmitiendo, ¿no? Sino que a veces como el teléfono también se ocupa, entonces estamos dándole, no se preocupe. Gracias, don Charles Guala. Saludos por acá también, dice en la página. Don Luchito dice, jaja, ¿cuántos candidatos han pasado? ¿Cuál ha sido honesto? Solo exprimen al país. Don Ricardo Cuyo, si es verdad, mi amigo, cuando día que llegue elecciones pasan ofreciendo cosas maravillas. Ricardo Cuyo, después de que están en el puesto oficina, no se acuerdan. Así dicen los gomaches. Luchito, buenos días. Pero, dice, Doña Aurorita Paso. Buenos días, Machi, Santiago. Gracias, doña Aurorita, desde Chuchilán. Blanquita Díaz. Esas cosas deben ver, no solo críticas de correístas. Vean, así están los comentarios. Invitamos a todos los amigos que quieran participar. Políticos, precandidatos, llamen nomás a la radio, aquí le damos un espacito, le escuchamos. Trato de, vean, no sé si no me hago perfecto, me trato de escuchar. Tal vez por el espacio tendré que cortar, porque a veces también la gente quiere participar, ¿no? Y tenemos minutos en la radio y hay que aprovechar a lo máximo. Así que llamen, reporten, y de ojo vamos a hacer el, y con todos los participantes de la red de madrugadores, el 31 vamos a hacer el sorteo con todos los participantes. Ya tengo listado ya 43 personas. Todavía tengo otra semanita más. A ver si llegamos más de 50 o más de, ojalá lleguemos a 100 participantes para el sorteo. A ver quién se lleva un hermoso premio con los que participan en la radio. Vamos a hacer la pausa y la hora precisa.
6: En Radio La Tacunga, 6 horas con 20 minutos.
0: 6 horas, 20 minutos. Buenos días a la gente que se integra en nuestra sintonía. Vamos con musiquita, pongamos alegre. Ah, por acá también, don. A ver, vamos, don Tomás Pila. ¿Quiénes nomás están? Doña Blanquita, buenos días. Gracias, desde Sixo nos escuchan. Saluditos a todos los amigos de la red de madrugadores. Don Tomás. Esto es en Cantón Pujilí. Gracias a toda esa linda gente madrugadora. Buenos días. Pongamos musiquita. ¿Alguien pidió la musiquita de los Tucumbis?

0: Ahí estuvo la canción de los Tucumbis. Buenos días de Dios. Gracias a don Rosalino Caiza. Buenos días, gracias a la gente que escriben, los amigos que siguen la señal de la radio a través de las páginas del TikTok de Radio La Tacunga. 6:24. Buenos días. Y por acá tenemos otro informe desde Saxiliva. Ahí también vacas robadas. Gracias, don Tomás. Licenciado Tomás Pila. Maestro, mandan informaciones en video, pero vamos a hacer lo posible a ver qué nos dice. Tratamos de escuchar este audio que quieran difundir sobre el abigato, los robos de los animales. Atentos.
1: Que por favor se puedan comunicar a nivel interno. Acá en Guanto Grande se encontraron nuestros compañeros. Por favor, les comunicamos y de igual manera ayúdennos compartiendo en todos los grupos, cualquiera que sea los dueños que puedan acercar a esta comunidad de Guanto Grande, Cantón Saquisilí. Gracias, mis estimados amigos de todos los grupos. Quiero en esta mañana que conozcan, aquí se encuentran las dos vacas y un ternero en la comunidad de Guanto Grande. Las personas que son dueños de estos ganados, que por favor se puedan comunicar a nivel interno. Acá en Guanto Grande se encontraron nuestros compañeros. Por favor, les comunicamos y de igual manera ayúdennos compartiendo en todos los grupos, cualquiera que sea los dueños que puedan acercar a esta comunidad de Guanto Grande, Cantón Saquisilí.
0: Entendido. Si no me equivoco, es la voz de don Ernesto Jami, el actual precandidato para el Cantón Saxilí. Es que ya les digo con nombres y apellidos, ¿va? Para que vayan. Si usted necesita, o tal vez se robaron una vaquita, pueden ir a la comunidad de Guanto Grande. Guanto Grande, me han pedido que difundan, ¿eh? Y gracias también a Tomás Pila que nos compartió este video, este audio. Es importante informar, y para eso estamos, vean, cuando mandan con detalles estas situaciones, vamos a compartir esta información. 6:26, saludos. Machi, doña Carmencita dice, nuestra futura alcaldesa del Cantón Pujilí, ingeniero Calla Chihuano, nuestra futura alcaldesa del Cantón Pujilí. Allá vamos a invitar también a Calla Chihuano, ¿no? A ver, para que, ¿qué nos dicen los precandidatos? No hay problema, acá van a venir todos, todavía tenemos tiempo. No hay problema, ahí le... Saludos también, dice al Mashi Inti Pacari. A ver, buenos días, Mashi Santiago, ¿cómo vamos? Saludos de Saxilí, eso, llame pues Mashi Inti Pacari. Ojalá puedas llamar Inti a mi celular, o si no, al celular de WhatsApp de la radio, a este mismo que está mandándonos el mensaje. Llámenos, a ver, usted es dirigente de Jatarizo, para que nos informe, ¿eh? A ver, nos informe, en verdad están las vaquitas arriba en Guanto Grande. A ver, Mashi, colabore con los amigos, vea, a ver si logramos, Mashi Inti, para que nos informe. Y usted como dirigente debe estar al tanto, ¿no? Ayúdenos a la gente de Saxilí informando, ¿es verdad que están las vacas en Guanto Grande? Tengo estos audios correspondientes, seguramente está detenido. Lograron coger a los dueños de los ajenos. 6:28, buenos días a toda esa linda gente madruga. Mientras tanto, pongamos musiquita alegre, alegre, real, mal tiempo que dicen, buena cara, buenos días de Dios. Gracias por estar en nuestra sintonía, alegre despertar a esta hora. ¿Qué dice muñecazo? Buenos días. Machi dice, muñecazo, saludos, dice desde Quito para mi suegro y se encuentra en Saquisilí para José. Gracias, muñecazo, buenos días a toda la gente que madruga, buenos días de Dios, gracias por estar en nuestra sintonía. Vamos a hacer la pausa nomás, regresamos.
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0: De vuelta estamos. Saludos cordiales a toda esa linda gente madrugadora. Vamos, musiquita alegre. Margarita Lugue.

0: Ahí estuvo Margarita Lugue compartiendo mi pañuelito. Saludos cordiales también a Marquito Ayala. Saluditos, dice, por acá, por el oriente. Gracias, don Marquito Ayala, desde el oriente. Gracias por seguir la señal por la página del TikTok de Radio La Tacunga. A ver qué nos dice Marquito Chasiquiza. Se ha despertado recién, están descansando, ya no madruga. Marquito, buenos días.
1: Buenos días, don Santi. Un maravilloso, super mega bendecido día. Hoy no es simplemente un día más, sino una esperanza, una ilusión y un motivo para dar gracias a Papito Dios por la vida. Gracias, Papito Dios, por este nuevo despertar, por la oportunidad de vivir, un día más de sentir tu amor y guía en cada momento. Que este día esté lleno de gratitud y propósito. Éxitos en todo. Alipunia Mashi, Alipunia Pacaricanguichic, Yupaychani, Kayagama Mashi, éxitos en todo. Cuídese mucho, la salud, la vida.
0: Gracias, gracias, Marquito. Descanse, descanse, aproveche. Doña Blanquita Casillas, buenos días. Muñecazo dice, cuídese Mashi, gracias, bendiciones, Dios le pague también a usted. Saludos a la gente que está pendiente también de la programación de la radio. A ver, vamos a recibir otra llamadita. No es internacional, es nacional, desde Guayaquil.
2: Hola, qué tal, Mashi? Don Santiago Naula. Muy buenos días. ¿Qué tal, hermano? ¿Qué tal? Le manda un saludo de aquí de Guayaquil. Soy Ricardo Cuyo. Soy de Comunidad Tihuaquilúa. Aquí mandando un saludito. Gracias, hermano, gracias. Que ustedes me están cada día. Están saludando a las comunidades de toda la provincia de Cotopaxi. Todos los cantones. Me alegro mucho, hermano. Mucha alegría. Diosito le bendiga para ustedes que nos puede. A sus familias, a usted. Un trabajito también, don Santiago. Yo estoy aquí en Guayaquil por motivo de trabajo, estoy aquí, yo vivo en Quito y así me voy a visitar a mi linda tierra de mi Tihuaquilúa, soy de Quiloa, hermano, ¿cómo estás? Papi, ten excelente día, jueves, hermano, papi, te Dios que nos bendiga, chao, hermano, chao.
0: Chao, chao, hermano, gracias, vea la gente linda que se conecta a través de las redes sociales. Saludos a la gente que siempre está pendiente, a ustedes amigos que siguen la señal de la radio. Buenos días, don Efraín. Buenos días, Mashi. Saludos, dice, cordiales a todos los madrugadores y a los que no madrugan también, dice. Están en vacaciones, descansando. Muchos estarán contagiándose. Vamos con alegría, otra musiquita. Mientras se despiertan, animan a comentar qué hay de novedades. Ya, pues, nuevamente un poquito de bulla, vea. Vamos a poner alguna musiquita, vea, alegre.
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0: Grupo Impayas, recordarán estas canciones y a estos artistas antaños con ritmo musical ecuatoriano. Las 6 de la mañana, 40 minutos, 6 horas 40 minutos. Saludos a toda la gente que se integra en nuestra sintonía, a la gente que madruga, a la gente que empieza a despertarse en este nuevo día. Gracias también, saludos, dice con amor. Mashi Dani, con amor, gracias por compartir los saludos a esta hora de la mañana. Vamos a revisar algunas noticias nomás, porque a las 7 de la mañana viene el espacio informativo en su primera emisión. ¿Qué nos cuenta? ¿Qué nos dicen, amigos, a nivel nacional, algunas notitas que le estamos preparando? Promotores de la revocatoria preparan una convención contra las políticas del gobierno. ¿Qué dicen? A ver, los amigos de Corape.
1: Y el país se integra. Organizaciones que promueven el segundo pedido de revocatoria de mandato contra el presidente Daniel Noboa y la vicepresidenta María José Pinto se autoconvocaron en los exteriores del Consejo Nacional Electoral para exigir a través de un plantón la entrega de formularios para avanzar en este proceso. Así lo indicó Nelson Erazo, presidente del Frente Popular.
2: Organizaciones como la Unión Nacional de Educadores, la FENOSIN, la Ecuarunari y otros sectores importantes hemos decidido pedir la revocatoria del mandato del presidente de la República. El Consejo Nacional Electoral tiene hasta el 27 de julio plazo para responder el hecho de que esta revocatoria es efectivamente lo que establece la Constitución y por lo tanto el Consejo Nacional Electoral no tiene por qué ponerlo trabas. Lo que debe es establecer si el plan del gobierno se está ejecutando o no se ha ejecutado.
1: Asimismo, Carlos Castellanos, director provincial de Unidad Popular en Pichincha, afirmó que el CNE debe actuar con imparcialidad en este proceso, luego de que el primer pedido fuera negado.
3: Nosotros consideramos que entregamos todos los argumentos jurídicos y legales para que la revocatoria del mandato se dé. Para nosotros, la documentación ingresada al Consejo Nacional Electoral le faculta al Consejo Nacional la entrega de los formularios. Al no hacerlo significa que está violentando el derecho constitucional de que los ecuatorianos nos pronunciemos en contra de una autoridad que no cumple con los reglamentos y que no cumple con el pueblo ecuatoriano para resolver sus verdaderos problemas.
1: José Villavicencio, presidente de la Unión General de Trabajadores del Ecuador, UGTE, anunció que en el marco del pedido de revocatoria unirán fuerzas junto a otras organizaciones a través de una convención nacional.
4: Nos volveremos a juntar igual que hicimos en el 2015, que se denominó las organizaciones de dirección nacional a nivel nacional con una sola plataforma unitaria, así que estamos trabajando en eso y en los próximos días vamos a anunciar el día y hora para esa acción. Estaría la FENOSIN, estaría la Ecuasunari, el Frente Unitario, el Frente Popular y todas otras organizaciones como la Federación Médica, los eléctricos, obviamente que vemos preocupados lo que está pasando en el país y que es el momento para obviamente decirle al gobierno que rectifique o tendrá que irse a su casa.
1: De igual forma, los representantes de estas organizaciones denunciaron que continúan siendo víctimas de actos de persecución e intimidación que, según afirmaron, estarían relacionados con su oposición a las políticas del gobierno y su participación en el proceso de revocatoria de mandato. Reportó Nicole Mendoza, Corape Informa.
0: Y el Ecuador se integra. Eso está pasando en el país. Eso pasa en el tema político.
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Música de Ñanta Mañachi, El Tostadito, El Tus Tustas. Saludos, don Miguel Cuchipe, buenos días. Machi, gracias, desde Huasaganda, subtrópico, escuchando la radio, dice. 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Saludos a los amigos emprendedores, a la gente que quiera trabajar. 6:49 minutos. Buenos días a toda esa linda gente madrugadora y a los jóvenes que quieran participar. Y a los jóvenes estudiantes que van a estudiar las carreras universitarias. Muchos amigos o muchos jóvenes no estamos, vea, no estamos, ¿cómo digo? Actualizado en los, en las carreras más opcionales que puede servir, futuras, carreras futuras, digamos así. Muchos quieren otras cosas, no sabemos, pero ¿sabe qué? Hay un estudio que han hecho y les voy a compartir las carreras más que dan platita, carreras del futuro. Estas son las 10 carreras más fuertes del país. Dice que la carrera mejor pagada en el Ecuador casi duplica los ingresos de la peor remunerada. La diferencia entre

estudiar una carrera u otra no solo puede cambiar el tipo de trabajo al que se accede, sino también al monto del sueldo. Maridueñas Larrea revela que la profesión con mejores ingresos en el país prácticamente duplica a la de mejor remuneración, incluso cuando se compra cuánto gana una profesional por cada hora de trabajo. Para hacer esta comparación, se utiliza la mediana, un indicador que muestra el ingreso profesional típico, a diferencia del promedio que va a verse afectada por pocos salarios, muy altos o bajos. La mediana olvide al grupo de dos mitades, del 50% de profesionales que gana más, el otro 50% gana menos. Por eso ofrece una fotografía más fiel de lo que realmente recibe la mayoría de quienes ejercen una carrera o una profesión. Este es el criterio. Bioquímica farmacéutica ocupa el primer lugar, con un ingreso mediano de $1,003. Muy cerca está medicina general y enfermería, cuyos profesionales tienen un ingreso de $1,000 al mes. Luego sigue en el ranking hospitalidad, hotelería, laboratorio clínico y turismo, donde el ingreso mediano oscila de 500 a 550 mensuales. Es decir, un profesional típico que está en carrera recibe casi la mitad de lo que gana quien lidera la clasificación. Así está el orden, vea. Si usted, joven, señorita, quiere estudiar estas carreras, vaya. O si no, nunca es tarde, vea, para estudiar. Bioquímica, farmacéutica, medicina general, enfermería, ingeniería automotriz, ingeniería eléctrica, pedagogía de química y biología, administración pública, ingeniería eléctrica, biología, ingeniería agroindustrial. Son las carreras más, 10 carreras más que son del futuro según estos datos que tenemos aquí. ¿Qué les parece? Saludos, Luis Lusto Alombo, buenos días, economista, un gusto saludarle, gracias por seguir la página del TikTok de la radio. 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Gracias, economista Luz Sumaguarmi, también al gerente propietario ingeniero Mazabanda. 6:53, ya nos toca despedir, lamentablemente ya nos toca ir de aquí. Viene el espacio informativo. Buenos días. Hasta aquí les acompañó Santiago Naula y el gallito madrugador con Nuestra Palabra Ñukanchik Shimi. El día de mañana a las 4 en punto estaremos de vuelta. Este día quedó para la historia. Mañana será otro día. Yupa y chanchi. Bye bye. Kayakama. Les dejamos aquí un temita musical alegre. La agüita de Guayusa. Es la mejor, vea. Aunque usted no lo crea.

0: ¡Atajen, atajen a los perros! ¡Ya nos vamos!
1: El madrugador se va porque va. Mañana será un nuevo día. Gracias por escucharnos nuestra palabra. Ñucanchic Shimi. Volveremos en un nuevo amanecer.

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1: Qué grato, amigos, compartir con ustedes este momento, hoy jueves eucarístico, y con el pedido de siempre. Acudamos al templo, unos minutitos, oremos, porque con Jesús siempre hay algo por escuchar, algo por mirar. Cuando más lo hacemos, más creceremos en nuestra fe y en nuestro amor a Dios y al prójimo. El pan de la palabra para hoy está tomado de San Mateo, capítulo 13, 10, 17.
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3: Se acercaron a Jesús los discípulos y le preguntaron, ¿por qué les hablas contando parábolas? Él le respondió, porque a ustedes se les ha concedido conocer los secretos del reino de los cielos, pero a ellos no se les concede. Al que tiene le darán y le sobrará, al que no tiene le quitarán aún lo que tiene. Por eso les hablo contando parábolas, porque miran y no ven, escuchan y no oyen ni compren. Se cumple en ellos aquella profecía de Isaías, por más que escuchen, no comprenden, por más que miren, no verán. Se ha endurecido el corazón de este pueblo, se han vuelto duros de oídos, se han tapado los ojos, que sus ojos no vean, ni sus oídos oigan, ni su corazón entienda, ni se conviertan para que yo los sane. Dichosos en cambio los ojos de ustedes, porque ven y sus oídos oyen. Les aseguro que muchos profetas y justos ansiaron ver lo que ustedes ven y no lo vieron, y escuchar lo que ustedes escuchan y no lo escucharon.
2: Tu palabra es eterna, en ella esperaré.
1: Amigos, al igual que los discípulos, también nosotros nos preguntamos, ¿por qué Jesús usaba parábolas para revelar los secretos del reino de Dios? Jesús, como poeta del reino y hijo de Dios, descubrió en lo más profundo de su corazón ese tesoro oculto en la historia humana, dado que el reino está escondido en la vida cotidiana. Eligió historias sencillas para mostrarnos que en esas pequeñas experiencias se revela una historia más grande, la presencia del reino. Las parábolas hablan de siembras, pescas, banquetes y construcciones, pero llevan dentro un mensaje mayor. El reino ya está entre nosotros, como nos dijo Jesús con las parábolas. Jesús toca lo más profundo de nuestras vidas, provocando una verdadera revolución cultural, un cambio en nuestra manera de ver el mundo. No podemos quedar indiferentes ante este mensaje. ¿Lo rechazamos o lo acogemos con alegría? Meditar las parábolas es una tarea pendiente para todos los bautizados y bautizadas. Mil gracias, amigos, por acompañarnos. Hasta mañana.
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4: En Radio La Tacunga, 7 horas, con 2 minutos.

Los buenos días para nuestros amigos radioescuchas que a esta hora sintonizan Radio La Tacunga. Es momento de hacerles compañía en el matutino. Muy buenos días con nuestros oyentes que nos amplifican en los 7 cantones de Cotopaxi. A nivel regional también llegamos para usted con la señal de Radio La Tacunga. Soy Marlene Germán y junto a mis compañeros del equipo informativo, les damos los buenos días en esta jornada de día jueves 23 de julio del año 2026. Son las 7:08 en la mañana, 7:08, iniciamos contándoles cómo estará el clima para esta jornada. El INAMI informó que las provincias de Imbabura, Pichincha y Chimborazo alcanzarán un nivel de radiación ultravioleta extremadamente alto durante la jornada de este 23 de julio. Ciudades como Ibarra, Quito y Riobamba estarán entre las más expuestas a estos índices. En el resto del país el pronóstico prevé niveles de radiación muy altos, por lo que también se recomienda tomar precauciones para reducir la exposición directa al sol. Recomendaciones para evitar el riesgos ante este escenario. El INAMI aconseja evitar la exposición prolongada al sol entre las 10 y las 15 horas, especialmente en las zonas donde se prevén niveles muy altos y extremadamente altos de radiación UV. Además, se recomienda utilizar protector solar, ropa de manga larga, sombrero de ala ancha, gafas con protección UV y mantenerse hidratado durante las horas de mayor intensidad solar. También continúa vigente la alerta por lluvias. Mientras se mantienen los altos índices de radiación en gran parte del país, Ecuador continúa bajo una alerta meteorológica vigente hasta el 24 de julio de 2026. Según el INAMI, se esperan lluvias de intensidad moderada y de forma puntual fuertes en la región amazónica y en sectores del norte e interior del litoral. Esto es lo que se tiene dentro del pronóstico del clima para hoy jueves.

0: 7:10, 7:10 en Radio La Tacunga. Muy buenos días, le hacemos compañía en nuestra frecuencia 97.1 en Pangua y La Maná. En lo internacional, en Perú, familiares y víctimas de crímenes del Estado rechazan al próximo gobierno de Fujimori. Familiares y víctimas de crímenes cometidos por el Estado peruano y colectivos ciudadanos cuestionaron este martes la legitimidad del gobierno de la presidenta Keiko Fujimori por considerar que traerá un retroceso democrático y un riesgo de impunidad mayor. 7:10, 7:10, usted escucha en la Sierra Ecuatoriana Radio La Tacunga en 102.1 y 1080 kHz amplitud modulada. Más noticias. En el tema de seguridad en lo nacional, familias de reos gastan alrededor de $300 al mes bajo extorsión y amenazas. Tomamos la noticia de Radio Pichincha. En Ecuador, una sentencia condenatoria no termina en los muros de concreto y alambres de púas de los centros penitenciarios. Existe una condena invisible no escrita en el Código Orgánico Integral Penal COIP, que recae con fuerza sistemática sobre los hombros de las familias y con una crueldad particular sobre las mujeres. El informe Sostener la vida dentro y fuera de las cárceles, elaborado por el Comité Permanente por la Defensa de los Derechos Humanos, CDH, revela cómo el sistema carcelario se sostiene gracias al sacrificio económico, físico y emocional de quienes están afuera. El estudio presentado este 17 de julio de 2026 identifica que el encarcelamiento de un familiar obliga a las mujeres a una reestructuración forzada de su vida cotidiana para cumplir con una triple jornada que combina el trabajo remunerado mayormente informal, las labores de hogar y la gestión logística de la cárcel. Esta última dimensión es descrita como una práctica de trabajo forzado por omisión estatal, donde la mujer debe suplir la falta de alimentos, medicinas y trámites que el Estado debería garantizar. La supervivencia dentro de los pabellones tiene un costo semanal. Las familias deben cumplir bajo amenaza. El informe documenta que el 61% de los familiares han sido víctimas de extorsión dentro del sistema carcelario. Los gastos que oscilan entre $124 y $300 mensuales se destinan principalmente a alimentación y seguridad. En un contexto donde el 52,3% de estas familias gana menos de $100 semanales, el costo de la supervivencia es devastador. Escucha usted el matutino de Radio La Tacunga, le informamos a esta hora de la tarde. A continuación, junto a Silvia Vega, nos vamos hasta la provincia de Tungurahua, específicamente hasta Patate, donde se fortalece varios proyectos turísticos.
1: Los huertos frutales de la parroquia Los Andes en Patate forman parte de la experiencia evaluada para la creación de una nueva georruta dentro del Geoparque Mundial UNESCO Volcán Tungurahua. La propuesta busca sumar a productores y emprendedores locales para que los visitantes conozcan los cultivos, cosechen directamente y consuman productos elaborados en el territorio.
2: Esa experiencia es muy valiosa porque permite al visitante apreciar de dónde, cómo viene el producto y ellos pueden cosechar directamente el árbol, servirse y cosechar para llevar a su casa, lógicamente pagando un precio, ¿no?
1: Uno de los espacios considerados es el huerto de Patricio Velasco. Allí se producen principalmente duraznos, mandarinas y naranjas orgánicas. Velasco sostiene que su prioridad no es obtener frutas de mayor tamaño, sino reducir el uso agresivo de químicos y cuidar la calidad de lo que llega al consumidor.
2: Aquí el producto, todos los cultivos que tenemos son productos limpios, se llaman limpios porque no tenemos una aplicación agresiva de producto químico. No nos interesa solo el tamaño aquí, sino la calidad en sí.
1: Para mejorar sus ingresos, algunos agricultores han comenzado a vender directamente en los huertos y a recibir visitantes.
2: Bueno, le digo que esto se inició aquí, esta forma de cultivo, y ahora replicaron este modelo algunos compañeros ya. Y hacen igual, hacen visitas al huerto, hacen venta en el huerto, venta de producto directo en el huerto. Hacen algunas personas, y entonces eso es interesante, se ha logrado replicar. sacar.
1: La propuesta agroecológica también impulsa la transformación de la fruta. Wismi nació durante la pandemia cuando la sobreproducción redujo el precio de la mandarina y dejó a la familia con grandes cantidades que no podían vender. La solución fue elaborar productos artesanales a partir de la fruta cultivada en Patate.
3: Mi mami es la que elabora los productos y mi abuelito es la persona que cultiva. Entonces, a raíz de la pandemia, de la sobreproducción de la mandarina, en ese entonces bajó el precio. Nosotros no sabíamos qué hacer con tanta mandarina y mi mami es experta en hacer postres. Todo lo que cocina es delicioso. Entonces, a raíz de esas fortalezas, como tal, nace Wismi.
1: El emprendimiento compra también fruta a productores cercanos y mantiene precios estables para reconocer su trabajo. Esta relación permite que la producción no termine desperdiciada cuando cae el valor de la mandarina en los mercados.
3: Entonces dependerá del aderezo, por ejemplo, cuesta 7.50, tal vez la más alta 9.50, pero a raíz de ese precio podemos nosotros hacer un pago justo a los que nos dan el saco de mandarinas en este caso. Entonces nosotros más o menos pagamos el saco de mandarina a $10. Así suba o baje el precio, hacemos ese comercio justo con los agricultores por su esfuerzo.
1: El Geoparque Volcán Tungurahua fue reconocido oficialmente por la UNESCO en abril de 2025. Dentro de ese territorio se están estructurando georrutas que conectan el patrimonio geológico con la producción cultural y las comunidades. Según la información proporcionada durante el recorrido, la expectativa es avanzar en la definición de la ruta hasta finales de año. Para los agricultores, su incorporación representa una oportunidad para mostrar sus cultivos, mejorar la comercialización y ofrecer una experiencia directa al visitante. Para Radio La Tacunga, reportó Silvia Vega.
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0: 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Son las 7 de la mañana con 17 minutos. Le contamos a continuación que Cotopaxi activa un sistema de alerta temprana para prevenir los incendios forestales. Le contamos en el siguiente detalle informativo.
6: En momentos en que la provincia vive la temporada más propensa para los incendios forestales, el gobierno provincial de Cotopaxi, en coordinación con el Cuerpo de Bomberos de La Tacunga, el sector privado y el Ministerio del Ambiente, trabajan en un sistema de alerta temprana. La estrategia se sostiene en 5 ejes considerados fundamentales para el monitoreo y la reacción oportuna. Diego Molina, encargado de gestión de riesgos del gobierno provincial, explicó que cuando se da un incendio ya es muy complicado el poder llegar y de manera rápida poder controlarlo, porque muchas veces la afectación ya está dada.
7: Ya hemos llevado algún tiempo trabajando sobre el plan del manejo integral del fuego y la estrategia provincial. Lo que hemos hecho es reunirnos con el Cuerpo de Bomberos de La Tacunga para poder establecer un sistema de alerta temprano. ¿Qué quiere decir esto? Justamente el tener un conocimiento claro sobre cinco ejes que hemos considerado que son fundamentales para este proceso de una alerta temprana. Como ustedes ven, el momento que ya se da un incendio ya es muy complicado el poder llegar y de manera rápida poderlo controlar, ya la afectación está dada. Entonces, lo que nos queremos enfocar ahora es justamente en aprovechar todos los recursos interinstitucionales que tenemos para poder trabajar en esto. Esto quiere que trabajaremos en el monitoreo, que trabajaremos en el conocimiento de los posibles incendios que se hagan, y para eso vamos a coordinar con la empresa privada.
6: Según Molina, el monitoreo se realiza de manera conjunta entre la sala situacional del Cuerpo de Bomberos, el Ministerio del Ambiente y la empresa privada, mientras que la comunicación se reforzará mediante las juntas de agua, principalmente del canal estatal que atraviesa las zonas más susceptibles a este tipo de siniestros.
7: Vamos a ir con la sala de situación que tenemos en el Cuerpo de Bomberos y también con la sala de situación que tiene el Ministerio de Ambiente en Quito. Estos tres espacios serán los que estén monitoreando las condiciones climáticas y las condiciones territoriales donde se puede dar un sistema de estos. El otro tema para nosotros es el tema del aviso, o sea, la comunicación efectiva, donde buscamos trabajar de manera coordinada con las juntas de agua y también con el equipo de motorizados que nosotros como prefectura tenemos en lo que es el canal estatal. Si ustedes se dan cuenta por dónde circula el canal estatal, es justamente por aquellas zonas donde son susceptibles a incendios forestales. Todo esto lo que buscamos, como ustedes ven, es tener una información rápida y efectiva para poder atacar ese proceso. Y vamos a trabajar con la comunidad en el sentido de donde ya los bomberos han trabajado ya con sus comités, también aglomerados Cotopaxi han trabajado con ciertas comunidades y lo mismo el Ministerio de Ambiente han trabajado ya en lo que ellos llaman las BRICOM, son las Brigadas Comunitarias para Incendios Forestales. Entonces con ellos vamos a trabajar para poder articular de manera efectiva. Como ustedes ven, la estrategia lo que trata es de aglutinar todos los esfuerzos que han hecho cada una de las instituciones en un objetivo común.
6: Molina indicó que los cantones con mayor incidencia histórico de incendios forestales son Sichos, Pujilí y La Tacunga, y precisó que la temporada de mayor riesgo se extiende generalmente entre agosto y octubre, aunque el cambio climático ha vuelto más impredecible las condiciones.
7: Lo que tenemos es Sichos, tenemos Pujilí, tenemos La Tacunga. Desde el ejemplo que ya tuvimos con Sichos, con Pujilí también un poco, ya se están involucrando más las unidades de gestión de riesgos, las unidades ambientales, que permitan hacer un trabajo coordinado, sobre todo este sistema de alerta temprana, como ustedes ven, que no es nada nuevo, no es nada que se inventa, sino aprovechar los recursos para poder conocer a tiempo y actuar rápidamente. Es también atípico estos factores de cambio climático que ustedes van viendo. Hay veces que tenemos lluvias, amanece nublado, después tenemos entre el mediodía, tenemos un sol incandescente que propicia justamente estos procesos de incendios forestales. Entonces, no podemos decir una temporalidad, pero lo que nos ha demostrado también la histórica es que tenemos desde agosto casi hasta octubre que se nos descienden estos procesos. Ya lo hemos vivido en carne propia, lastimosamente, en nuestra provincia. El 99.9% de los incendios forestales son causados directamente por la mano del hombre.
6: El funcionario recordó que la gran mayoría de incendios en la provincia son provocados por la acción humana y pidió a los ciudadanos que aún realizan quemas agrícolas coordinar previamente con las autoridades. Asimismo, llamó a evitar dejar basura en zonas rurales y a fortalecer la conciencia ambiental, considerando que los incendios forestales no solo generan daños directos, sino que también contribuyen a la emisión de gases de efecto invernadero. Para Radio La Tacunga, Paulina Balseca.
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0: Ampliamos esta temática de la prevención de incendios forestales junto a Paulina Balseca en el segmento de entrevista. ¿Cómo está, Paulina? Buen día.
8: Buenos días, Marlene. Qué gusto poderles acompañar a ustedes, amigos, amigas oyentes que están en nuestra sintonía a través de nuestras diferentes frecuencias. Recuerde que en el Cantón Sichos estamos en 96.5 y es importante abordar este tema porque, como acabamos de escuchar en la nota informativa, el 99.9% de los incendios forestales son provocados. Muchos de estos involuntarios a causa de las quemas agrícolas. El 0.05% restante se da de causas naturales. Uno de los cantones más propensos a los incendios forestales es precisamente el Cantón Sichos junto a Pujilí y La Tacunga. Esta vez nos centramos en Sichos. Para ello, saludamos al ingeniero Clever Pastulla. Él es encargado de gestión de riesgos del Gobierno Autónomo Descentralizado Municipal de Sichos, con quien vamos a conversar sobre las acciones preventivas, una ordenanza vigente que tiene este cantón para evitar y prevenir los incendios forestales, pero sobre todo el papel que debe cumplir la ciudadanía. Ingeniero, bienvenido a Radio La Tacunga. Buenos días. Ingeniero, no sé si nos escucha. Bienvenido a Radio La Tacunga. ¿Cómo amanece el cantón?
9: Buenos días, un gusto saludarle. Muchas gracias. Como un día muy, muy especial por saludo.
8: Gracias, ingeniero. Empecemos. ¿Cómo evalúa o cómo han determinado ustedes la situación del cantón Sichos frente a los incendios forestales en los últimos años? Por favor, ayúdenos con la cámara encendida. Estamos transmitiendo nuestra entrevista en vivo a través de la plataforma Facebook.
9: Sí, muy buenos días. Justamente se ha venido trabajando ya en una ordenanza que pues está aprobada ya en segundo debate, de las cuales ya solo nos falta que esté ya publicada en la Gaceta, donde ahí se va generando algunos artículos muy importantes para poder prevenir el fuego, también para realizar el uso controlado del fuego.
8: ¿Cuáles son las estadísticas que tienen de los incendios forestales en el Cantón Sichos en años anteriores y recientemente se dio uno? ¿Y cuáles son también estas zonas que son más propensas a que se den estos incendios forestales?
9: Sí, justamente desde 2023 tenemos un incendio muy considerable prácticamente en el Cantón Sichos, que fue noticia a nivel nacional debido a que tuvimos que pedir ayuda a todos los casi a todas las unidades de bomberos del país, debido a que el incendio fue bastante grande, que fue en el sector de Quinticusí, Pulpaná, en la parte de Sichos, de lo que es Imisiligui, en la parte de Malinguapamba y en Chuchilán, de lo que es una parte que fue prácticamente en el 2026, recientemente, que fue provocado el incendio, de las cuales se le salió de control. Y también tenemos que mover recursos del cantón.
8: Ingeniero, ¿cuáles son los factores que se presentan para que estos incendios se den con mayor facilidad?
9: Como muchos conocemos, Cantón Sichos es una importante riqueza ambiental. Tenemos bosques naturales, páramos, en área de vegetación que son un albergue de biodiversidad de la flora y fauna, y también que cumple una función esencial como protección de fuentes de agua y la conservación del suelo y la regulación de clima. Entonces, en estos ecosistemas son indispensables para el bienestar también de la comunidad. Debido a ese tipo de vegetación que tenemos, es muy propenso para que genere prácticamente la actividad humana, realice quemas sin control o sin previo aviso a las autoridades. Por eso se ha generado una ordenanza con el fin de ya seguir regulando la parte de la quema.
8: Ingeniero, a nivel nacional y a nivel provincial se habla que el 99.9% son provocados los incendios forestales, principalmente por las quemas agrícolas. ¿Esta situación se está repitiendo en el Cantón Sichos? ¿Se puede decir que la estadística también se mantiene en esta localidad?
9: Sí, justamente los incendios forestales en el Cantón Sichos son generalmente de las actividades humanas que se han generado. Prácticamente podríamos decir que de manera natural no hemos tenido todavía una estadística comprobada. Prácticamente de todos los incendios forestales que ha sido generado aquí en el cantón son prácticamente provocados por la actividad humana.
8: Ingeniero, usted hacía referencia a esta ordenanza de prevención de incendios forestales que es relativamente nueva en el Cantón Sichos. ¿Qué, primeramente, cuáles son las bases que tiene esta ordenanza en las cuales ha sido basada para su creación?
9: La ordenanza prácticamente ha sido basada en las estadísticas que hemos pasado aquí en el cantón, debido a que teníamos incendios forestales en cada año, prácticamente en mes de julio, agosto, septiembre, donde es la época más seca en el cantón. Debido a eso se han generado muchos focos de incendios en diferentes lugares. Por ende, se ha generado una ordenanza con el fin de controlar ese tipo de actividad, y si realizan la quema, deben realizar ya de manera controlada, o con la asistencia de hasta con el cuerpo de bomberos, la unidad de gestión de riesgos. Estamos trabajando de esta manera. De igual manera se está trabajando ya en sensibilización de que no debe realizar la quema sin control y sin previo aviso a las autoridades, con el fin de que evitar que se salga de control la parte de las quemas.
8: Ingeniero, muchas de estas quemas se realiza una sin supervisión y dos también sin notificar al cuerpo de bomberos, o en este caso a la institución encargada como es el Departamento de Gestión de Riesgos. ¿Qué sanciones contempla esta ordenanza para quienes primero realicen estas quemas agrícolas y luego a través de estas también provoquen incendios dañando la vegetación y otros bienes municipales, públicos o privados?
9: Sí, prácticamente se ha puesto una sanción desde un salario básico hasta 5 salarios básicos como primera instancia, debido a que si es un residente ya prácticamente se le realiza también la notificación con el con la parte de lo que es la fiscalía, o depende del tipo de daño que genere el incendio forestal de o pase o prácticamente llega a una entidad privada, se realizará o cuantificará qué tipo de daños generó la actividad que realizaron por la quema sin control o sin previo aviso a las autoridades del cantón.
8: ¿Qué departamento o qué instancia va a regular el cumplimiento de esta ordenanza?
9: Prácticamente estamos involucrados en la parte de lo que es unidad de gestión de riesgos, realiza también la parte de gestión ambiental y la parte de lo que es cuerpo de bomberos como primera respuesta. Prácticamente estamos involucrados para realizar el tipo de inspección y dar si es favorable o no es favorable para la quema de cualquier tipo de actividad agrícola que realicen en el cantón.
8: ¿La población conoce de esta ordenanza? ¿Ha sido ya socializada?
9: Ya hemos socializado prácticamente hace un año atrás para realizar el primer debate de la ordenanza. También se realizó no hace mucho tiempo atrás, también se realizó una segunda socialización con el fin de que las personas conozcan. De las cuales si hemos tenido algunas acogidas, también nos han dado alguna sugerencia a ellos que debemos incrementar en la ordenanza, lo hemos realizado, plus que algunos cambios, y de las cuales ha entrado en el segundo debate para ya su ubicación.
8: Ingeniero, permítanos una pausa para comerciales y al regresar hablamos de la prevención y el trabajo que como municipio llevan adelante precisamente en la prevención de incendios forestales. Regresamos en breve aquí en la entrevista en el matutino de Radio La Tacunga.
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10: En Radio La Tacunga, las 7 de la mañana, con 31 minutos.
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8: Estamos de regreso en Radio La Tacunga. Un gusto acompañarle en la entrevista en vivo. Prevención de los incendios forestales en el Cantón Sichos es el tema que abordamos en esta jornada. Nos acompaña el ingeniero Clever Pastuña. Él es encargado de gestión de riesgos. Ingeniero, ¿qué acciones preventivas ha desarrollado la unidad que usted preside precisamente para prevenir los incendios forestales, además de esta ordenanza que lo han hecho junto a todo el cuerpo colegiado del municipio?
9: Sí, justamente se está trabajando ya en la parte de lo que es la sensibilización, la educación con las juntas parroquiales para luego llegar a las comunidades conjuntamente con las juntas parroquiales, debido a que ellos son los más cercanos hacia cada una de las comunidades para hacer lo que es la parte de la sensibilización comunitaria. También se está trabajando mediante afiches para hacer el uso controlado del fuego.
8: Ahora, ¿ha habido esta coordinación interinstitucional con el Ministerio del Ambiente, el Ministerio de Agricultura, también por el tema de las quemas agrícolas, la misma prefectura y ustedes? ¿Ha habido un trabajo conjunto para poder llevar adelante un plan de prevención y luego de actuación cuando ya se den los incendios forestales, como en el caso de las semanas pasadas?
9: Sí, justamente se está trabajando de manera coordinada con algunas instituciones, tanto como sea con bomberos, Secretaría de Gestión de Riesgo, Ministerio del Ambiente también, y las juntas parroquiales para prevenir este tipo de incendios, de los cuales justamente también se está ya llegando a las comunidades donde han sido reincidentes en parte de los incendios.
8: Ingeniero, la participación comunitaria ciudadana es muy importante en el tema de prevención de estas y otras acciones. ¿En algún momento a nivel provincial se analizaba o se hablaba también de la creación de brigadas comunitarias para atender este tipo de emergencias? ¿Se ha logrado concretar algo de este tema en el Cantón Sichos?
9: Una parte hemos concretado, sí, creando una brigada BRICOM, con el fin de prevenir el incendios forestales, debido a que ellos son comuneros y saben y conocen la situación del lugar. Entonces también estamos realizando ya prácticamente para generar otras brigadas BRICOM en otras parroquias, como prácticamente se creó la primera en la parroquia Chuchilán, y el año pasado sí nos dieron respuestas, de los cuales todos los focos de calor fueron apagados de manera inmediata. Por esa misma razón se está coordinando con parte del Ministerio del Ambiente para volver a crear nuevas brigadas de BRICOM en otras parroquias.
8: ¿Cuántas personas conforman esta brigada piloto, podríamos decirlo?
9: Prácticamente están 21 personas de que hemos capacitado para que funcione como brigada BRICOM.
8: Si bien es cierto, la capacitación es importante, pero también aquí habla mucho la experiencia. ¿Qué tipo de profesionales o a qué se dedican las personas que están conformando esta brigada?
9: Prácticamente son como comunitarios del sector. Ellos, como justamente anterior mencionaba, ellos conocen el lugar, saben hasta por dónde llegar o cómo llegar al lugar donde generen un punto de foco de calor, y ellos nos han dado respuesta. No hemos pedido exactamente ningún título profesional, sino que sean activos, que tengan ganas de aprender algo más.
8: Ahora, ingeniero, ¿en territorio se ha podido realizar alguna acción concreta, no sé, zanjas o algo, en lugares donde se pueda realizar como manera preventiva estos incendios forestales? ¿Alguna obra física, digamos así?
9: Justamente no hemos trabajado, sí, en la parte de cuando hemos realizado la parte de las capacitaciones de cómo deben hacer una línea de cortafuegos. Hemos trabajado y de esa manera ellos han realizado y eso nos han dado resultados hasta el momento.
8: Ahora, ¿qué debe hacer una persona, un ciudadano que ve iniciar un incendio forestal? ¿Cuál es la primera acción que debe realizar?
9: Ellos deben realizar y notificar al ECU 911 para que prácticamente ellos, el ECU 911, nos informe tanto a la unidad de gestión de riesgos como a bomberos, para realizar ya acciones inmediatas y llegar al lugar. Pero si el fuego ya es demasiado alto o grande, tampoco se les puede decir que acerquen, porque también estarían arriesgando la vida de ellos, con el fin de que nosotros lleguemos y dar la primera respuesta, como es cuerpo de bomberos, como son especializados en la parte de prevención de incendios.
8: Ingeniero, cuando una persona reporta un incendio forestal a través del ECU 911, ¿qué información debe facilitar? Porque muchas veces podemos caer en desesperación, emitir datos innecesarios o también datos erróneos. ¿Cuáles son las recomendaciones cuando una persona llama y reporta este incendio forestal? ¿Cuáles son los principales datos que debe emitir?
9: Prácticamente ellos deben llamar al ECU 911 y deben decir el lugar exacto donde fue, la ubicación exacta donde se está iniciando el incendio, o también decirse, un ejemplo, decir sector Chuchilán en la parte de Tunducto, si pueden diferenciar, decir a unos metros distancia del lugar, o decir una referencia donde podamos llegar a la situación donde está generando el incendio. y decir la situación actual de cómo está el fuego, cuáles serían las principales causas, si es que es posible de describir, y las consecuencias que podría pasar prácticamente en el lugar.
8: ¿Qué consecuencias puede traer a la persona intentar apagar un incendio sin preparación y sin apoyo, así también sin contar con el equipo adecuado?
9: Podríamos estar justamente en este momento, como decía, depende del tipo de el fuego que en el momento se presente. Al momento de ellos no de tener un equipo de adecuado, estarían arriesgando sus vidas. Podría haber quemas de primero o segundo grado. Debido a eso no se recomienda. Lo que sí se recomienda es, si es que hay un espacio dable, puede realizar lo que es líneas de cortafuego, como se prácticamente se le conoce, que es un ataque indirecto al fuego. A una distancia se puede hacer unos cortes y para que no el fuego no avance, si es que justamente, pero no debe arriesgar de ellos mientras estén solos, o debe estar con unas personas acompañadas para que puedan realizar cualquier tipo de actividad.
8: Ingeniero, ¿cómo ha influido el cambio climático y más esta época de sequía en el incremento de incendios forestales en el Cantón Sichos, sobre todo en los últimos años donde hemos visto estas sequías prolongadas y los incendios forestales incrementan entre los meses de julio, agosto hasta mediados de octubre aproximadamente?
9: Prácticamente aquí el cambio climático sí nos ha afectado bastante, debido a que nosotros tenemos un tipo de vegetación bastante amplia. Tenemos tipos que en lugares tenemos lo que es la vegetación que es pajonales, donde son ojos de agua, ayudan a que en especial en pajonales, si hay un inicio de fuego, él se expande mucho rápido el fuego. Con eso nos han afectado bastante, sí, en verdad sí nos han afectado aquí en el cantón el cambio climático, y a la vez tenemos también, como dice, por el tipo de topografía que cuenta el cantón, hay lugares donde son de difícil acceso. Eso nos ha complicado para actuar de manera inmediata o de manera oportuna al lugar donde genera el tipo de incendio.
8: Ingeniero, permítanos una nueva pausa para comerciales, pero al regresar también hablamos del cambio climático y la conservación. Queremos hacer énfasis en los impactos que tienen los incendios forestales sobre los páramos y áreas protegidas, pero también sobre las fuentes de agua, que esto ya ha pasado en el Cantón Sichos en años anteriores. Regresamos en breve.
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0: 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Son las 7 de la mañana con 44 minutos, 7 de la mañana con 44 minutos. Le acompañamos en el matutino de Radio La Tacunga en nuestro espacio de la entrevista. Tema de incendios forestales y la prevención enfocado en el Cantón Sicchos es el tema que abordamos. Nos acompaña el ingeniero Clever Pastuña, encargado de gestión de riesgos. Ingeniero, ¿qué impacto han tenido los incendios de los años anteriores en las fuentes de agua y en los páramos del Cantón Sicchos, tomando en cuenta que también la zona de Quinticusí es una de las zonas mayormente productoras de mortiño y que es uno de los elementos, de los recursos que utilizan para la producción local?
6: Prácticamente nosotros hemos tenido bastante afectaciones en lo que es el cambio climático. A nosotros nos han afectado debido a que tenemos un tipo de ecosistema bastante de páramo andino, entonces eso nos ha afectado bastante, como es en zona de Quinticusí.

0: pasada.
1: Prácticamente podemos decir que para recuperar el sí, el ecosistema sí se demora de 5 a 10 años. Eso es un promedio que se ha estimado debido al tipo y a la magnitud de quema que han generado en el sector.
0: ¿Cuáles son los principales desafíos que han encontrado ustedes como autoridades en conjunto con la ciudadanía y los bomberos para reducir los incendios forestales en Sitges?
1: Prácticamente se está trabajando con la parte de las comunidades. Primero, pero como mencionaba anteriormente, se está trabajando con las juntas parroquiales para luego llegar a las comunidades donde han sido reincidentes de inicio de fuego. Por ende, se está trabajando con bomberos, también se está coordinando con el Ministerio del Ambiente para llegar en conjunto y hacer una retroalimentación de todo lo que hemos venido trabajando en el cantón por los incendios forestales.
0: Ingeniero, ¿les hace falta recursos en el tema tanto económico como también en el tema humano, en el tema también de infraestructura para prevenir los incendios forestales en el Cantón Sitges, incluyendo este tema de los recursos legales, además de la ordenanza que ya cuenta?
1: Sí, prácticamente nosotros de Cantón Sitges tenemos para respuesta, tenemos muy poco de recurso humano. También tenemos equipo poco limitado, entonces eso ha sido uno de los factores muy limitado que hemos tenido aquí en el cantón. Por ende, se les ha pedido también a bomberos La Tacunga en caso de que el fuego sea mucho, salga de nuestras capacidades para que nos colabore.
0: ¿Cuál es el compromiso del municipio frente a esta problemática?
1: Prácticamente nosotros tratamos lo que queremos del compromiso y tenemos es la insignia de que tener en una con la ordenanza que hemos generado, disminuir drásticamente el uso de fuego inadecuado en el cantón.
0: Ingeniero, tenemos una pregunta que nos hacen llegar y nos dicen, ¿se ha sancionado a personas por incumplir ya la ordenanza en el Cantón Sitges y en este caso, cómo están realizando los registros para verificar su culpabilidad o no?
1: Como justamente mencioné que recién la ordenanza fue aprobada y está en proceso de la publicación en la Gaceta del GAT, no hemos tenido todavía sancionado a ninguna persona, pero ya cuando entre en vigencia desde su sanción, el de la ordenanza, entonces ya podemos realizar cualquier tipo de sanción debido a qué tipo de infracción cometió el que generó el tipo de incendio.
0: Y en años anteriores no ha habido sancionados sin la ordenanza, obviamente, con la normativa de que está vigente en el Ecuador sobre el tema de provocar incendios en la capital de los ecuatorianos. Vimos ya algunas sanciones, algunas personas que se evidenció y se pudo comprobar que provocaron incendios en Sitges. ¿Se logró algo así?
1: Debido a que mucha gente también se ha hecho una investigación de quién, de dónde ha provocado, pero no hemos tenido respuestas debido a que la gente o las personas de quienes están cercanías saben, pero no nos han informado quién en realidad fue y por ende no se ha podido llegar a la persona involucrada en sí de cualquier tipo de actividad de incendios forestales que ha generado.
0: Ingeniero, ¿cuál es la evaluación que usted hace del trabajo que llevan en territorio del compromiso de la comunidad a la hora de proteger los páramos y los bosques y no solamente del tema de incendios forestales, sino también están otras problemáticas como por ejemplo el avance de la frontera agrícola que a la larga sigue siendo una de las causas para que se dé estas afectaciones ambientales?
1: Prácticamente nosotros estamos trabajando en sí. Primero como la ordenanza hemos creado para controlar el incendio forestal, también estamos trabajando desde en el uso de suelo con el fin de ver de ya frenar la parte de la frontera agrícola. Justamente tuvimos las semanas pasadas una reunión con el Ministerio del Ambiente también para ver de qué manera

0: podemos controlar el uso de suelo en la parte alta de la montaña, debido a que también sitios es una de las de que el 70% está en área protegida. Entonces estamos trabajando de manera conjunta para ya ir prácticamente frenando al avance de la frontera agrícola en el cantón.
1: ¿Cuál es el llamado que usted hace a la ciudadanía en esta temporada donde hemos visto que la sequía está ya presente? Allí han iniciado ya precisamente los incendios forestales en el cantón Sitges.
0: Mi llamado sería a la ciudadanía a hacer conciencia que el fuego no es un juego, debido a que genera grandes pérdidas tanto a la biodiversidad, tanto puede también ser afectado a alguna infraestructura, también puede provocar la vida de pérdida de vidas humanas. Entonces mi llamado sería a la ciudadanía a hacer conciencia y trabajemos en conjunto para sacar adelante el cantón Sitges.
1: Y precisamente con esa pregunta quiero ir cerrando esta entrevista. ¿Cómo puede hacer un ciudadano que quiere ayudar o participar en las actividades preventivas a los incendios forestales fuera del mismo incendio, del hecho como tal, reportando, ayudando a controlar el incendio, sino ser parte de estas acciones de prevención? ¿Ustedes tienen algún mecanismo, algún registro de participación para que los ciudadanos interesados en el cantón Sitges puedan participar?
0: Sí, justamente pueden llegar al GAD municipal. Como les he dicho siempre, las puertas del GAD están abiertas para cualquier sugerencia o tipo de que quieran realizar o ayuda que ellos quieran realizar con el fin de mejorar la gestión del GAD para así poder prevenir los incendios forestales.
1: ¿Al momento ustedes llevan adelante algún tipo de monitoreo, además de la participación ciudadana, para detectar la presencia de las quemas agrícolas y a través de ella la provocación de incendios forestales?
0: Prácticamente hemos coordinado con bomberos. Ellos realizan el monitoreo continuo en todo el... Se está realizando un monitoreo continuo en todo el cantón, debido a que ya llegamos en una época donde es sequía bastante compleja para el cantón.
1: Ingeniero, queremos agradecerle y para concluir esta entrevista también recordar cuáles son las sanciones que contempla la actual ordenanza del municipio de Sitges a quienes de manera voluntaria o involuntaria provoquen incendios forestales generando daños.
0: Prácticamente tenemos la sanción, que son sanciones leves, graves, muy graves, debido al tipo de problemas que haya generado hacia tanto sea entidad privada, pública. Se le va sancionando de acuerdo a lo que también se presente el informe de cada, tanto de bomberos, de otras entidades de quienes estén involucrados.
1: Ingeniero, gracias por habernos acompañado y estaremos también pendiente de las acciones que se desarrollan en el cantón Sitges, esperando que este año no se den más incendios forestales.
0: Muchas gracias por la entrevista que nos da general.
1: Gracias, ha sido el ingeniero Clever Pastuña, él es encargado de gestión de riesgos del cantón Sitges, quien nos ha acompañado compartiendo esta valiosa información y también recomendaciones que no solamente son aplicables en el cantón Sitges, sino también en el resto de la provincia y el país. Recordando que la provincia de Cotopaxi es una de las provincias más propensas a los incendios forestales entre los meses de agosto y octubre. Y como escuchábamos en la nota con la que iniciábamos esta entrevista, el 99.9% de los incendios que se han registrado en los últimos años son provocados. Si usted está de camping, está realizando alguna actividad, tome las precauciones para evitar estas afectaciones. Y si va a realizar quemas agrícolas en cualquiera de los cantones, usted puede notificar ya a los cuerpos de bomberos para que ellos le acompañen. No está prohibida las quemas agrícolas, pero sí es necesario un acompañamiento para que esta no se salga de control y genere afectaciones. Nosotros con esto nos despedimos agradeciendo a todos ustedes por su amable sintonía. Recuerde que la prevención de los incendios forestales es una responsabilidad compartida entre autoridades y comunidades. Un solo pequeño descuido puede provocar daños irreparables al ambiente y afectar a comunidades, sobre todo en la producción. Agradecemos a Patricio Aldana en la parte técnica, a usted por ser parte de Radio La Tacunga todos los días. Mañana también es estará Steffi Rosales y Gino Muñoz Cartagenova en Viernes de Fútbol, acompañándoles también para hacer un análisis de lo que fue el final de la Copa del Mundo. Que tengan una excelente jornada de día jueves. Hoy nuestra cobertura la cumplimos en el Cantón Salcedo. Estaremos visitando la parroquia Santa Ana y otras comunidades para que usted también sea parte de este espacio. Que tenga un excelente día jueves. Nos encontramos el próximo lunes en la entrevista del día.
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4: Vengan a mí todos los que están fatigados y agobiados, y yo los aliviaré. Carguen con mi yugo y aprendan de mí, que soy sencillo y humilde de corazón, y encontrarán descanso para sus vidas, porque mi yugo es suave y mi carga ligera.

Estoy caminando, Señor, a tu encuentro. Señor, ¿qué temo? Si te tengo, ¿por qué me detengo? Si sé que me amas. Si sé que tu presencia, Señor, es mi fortaleza, que tu abrazo calma mi angustia. Anhelo tu dulce encuentro, Señor, que me tomes y me digas, estoy contigo, te amo, te espero, te perdono. Y yo te responda, sí, Señor, aquí me tienes, perdona mis debilidades. Solo quiero desde hoy descansar en ti, abrazado, perdonado, amado. Amén.

Buenos días, queridos hermanos, sean bienvenidos a esta celebración eucarística que de forma especial se ve llena de la gracia del Espíritu Santo por el envío de la misión diocesana. Les invitamos a unirnos en oración para que el Señor suscite frutos abundantes en esta misión diocesana.

0: Muy buenos días.
1: Buenos días.
0: Ofrecemos esta Eucaristía por el eterno descanso de Elith Salgado, ofrecen sus hijos. Igualmente por el eterno descanso de William Patricio Chiluisa, Giovanni Chaluisa, Jennifer Camacho, Segundo Vega, Eloisa Pastuña, María Chaluisa y Juana Cuchiparte. En el nombre del Padre y del Hijo y del Espíritu Santo,
1: amén.
0: La paz esté con todos ustedes. Hermanos, para participar dignamente de los sagrados misterios, reconozcamos nuestros pecados. Tú que eres el camino que conduce al Padre, Señor, ten piedad de nosotros.
1: Señor, ten piedad de nosotros.
0: Tú que eres la verdad que ilumina a los pueblos, Cristo, ten piedad de nosotros.
1: Cristo, ten piedad de nosotros.
0: Tú que eres la vida que renueva el mundo, Señor, ten piedad de nosotros.
1: Señor, ten piedad de nosotros.
0: Dios Todopoderoso, tenga misericordia de nosotros. Perdone nuestros pecados y nos lleve a la vida eterna. Oremos. Oh Dios, que quieres que todos los hombres se salven y lleguen al conocimiento de la verdad, mira tu mies abundante y dígnate enviarle obreros que prediquen el Evangelio a toda la creación, y que tu pueblo, convocado por la palabra de vida y sostenido por la fuerza de los sacramentos, avance por las sendas de la salvación y de la caridad. Por nuestro Señor Jesucristo, tu Hijo, que contigo vive y reina en la unidad del Espíritu Santo y es Dios por los siglos de los siglos.
2: Y me dijo: ve y grita a los oídos de Jerusalén. Esto dice el Señor: aún recuerdo el cariño de tu juventud y tu amor de novia para conmigo, cuando me seguías por el desierto, por una tierra sin cultivo. Israel estaba consagrado al Señor como primicia de su cosecha. Quien se atrevía a comer de ella cometía un delito y la desgracia caía sobre él. Yo los traje a ustedes una tierra de jardines, para que comieran de sus excelentes frutos, pero llegaron y profanaron mi tierra, convirtieron mi heredad en algo abominable. Los sacerdotes ya no hablan de Dios, y los doctores de la ley no me conocen. Los pastores han profetizado en nombre de Baal y adoran a los ídolos. Espántense, cielos de ellos, horrorícese y pásmese, palabra del Señor, porque dos maldades ha cometido mi pueblo. Me abandonaron a mi manantial de aguas vivas y se hicieron cisternas agrietadas que no retienen el agua. Palabra de Dios.
3: Tú eres, Señor, la fuente de la vida.
1: Tú eres, Señor, la fuente de la vida.
3: Señor, tu misericordia es tan grande como el cielo y tu fidelidad como desde la tierra hasta las nubes. Más grande que las montañas es tu justicia y tus sentencias son como el océano inmenso.
1: Tú eres, Señor, la fuente de la vida.
3: Señor, qué inapreciable es tu misericordia. Los seres humanos se acogen a la sombra de tus alas, se nutren de lo más sabroso de tu casa y tú les das a beber el torrente de tus delicias. Porque tú eres, Señor, la fuente de la vida, y tu luz nos hace ver la luz. Prolonga tu misericordia con los que te reconocen, y tu justicia con los rectos de corazón.

El Señor esté con ustedes. Proclamación del Santo Evangelio según San Mateo. Gloria a ti, Señor. En aquel tiempo se acercaron a Jesús sus discípulos y le preguntaron: ¿por qué les hablas en parábolas? Él les respondió: a ustedes se les ha concedido conocer los misterios del reino de los cielos, pero a ellos no. Al que tiene se le dará más y nadará en la abundancia, pero al que tiene poco, aún eso poco se le quitará. Por eso les hablo en parábolas, porque viendo no ven, y oyendo no oyen ni entienden. En ellos se cumple aquella profecía de Isaías que dice: ustedes oirán una y otra vez y no entenderán, mirarán y volverán a mirar, pero no verán, porque este pueblo ha endurecido su corazón, ha cerrado sus ojos y tapado sus oídos, con el fin de no ver con los ojos ni oír con los oídos, ni comprender con el corazón, porque no quieren convertirse, ni que yo les salve. Pero dichosos ustedes, porque sus ojos ven y sus oídos oyen. Yo les aseguro que muchos profetas y muchos justos desearon ver lo que ustedes ven y no lo vieron, y oír lo que ustedes oyen y no lo oyeron. Palabra del Señor.

En nuestra iglesia diocesana, este momento es un momento muy especial. Es el envío hacia la misión diocesana. Y qué importante es, queridos misioneros que están aquí, especialmente los jóvenes que se han formado a lo largo de esta semana, comprender el proyecto de Dios. La misión es un proyecto de Dios, porque el primer misionero es Jesucristo, el enviado del Padre. Y Jesucristo, el enviado del Padre, nos envió el Espíritu Santo para fortalecer a los apóstoles y a la comunidad cristiana en el anuncio del Evangelio. Por eso el origen de la misión es la Trinidad. Y cuando vivimos la comunidad que debe crecer en oración, que debe crecer en fraternidad, en la relación de hermanos y en la caridad, parte importante es el envío misionero. Y doy gracias a Dios porque hoy vemos la iglesia reunida, los laicos, nuestro pueblo de Dios, que es la razón de nuestra misión, las religiosas, los sacerdotes y el obispo. Para que exista la misión, tiene que haber el envío. Nadie puede decir, yo me voy de misionero a tal lugar porque allá me gusta y con tal amiga. Eso no es misión. Esos son caprichos personales. Y cuando dicen, me voy de una semanita, yo le llamo turismo misionero. ¿No es cierto? Porque en una semana no se hace nada. En una semana apenas se llega a conocer un poco la realidad. Por eso la misión, que tiene tres temas fundamentales. El primero, la fe. Ustedes van a transmitir su fe. No van a transmitir conocimientos, van a transmitir experiencia de fe. ¿Cómo ustedes viven la fe? Y para fortalecer la fe, les animábamos a construir la cruz de la misión en cada comunidad. Algo importante, un signo de fe es la cruz. La cruz para nosotros es la salvación, es la plenitud donde Jesús llegó a cumplir la misión del Padre. Tienes que salvar a este pueblo. Y para salvar a este pueblo, tienes que morir. Por eso la cruz que llevamos también nosotros nos invita a comprometernos con el seguimiento a este Jesús que dio la vida por nosotros. Por eso la tarea de la misión, recordarán, es formar discípulos. Discípulos de Jesucristo fue el tema de formación que lo tratamos. El otro tema importante es la comunidad cristiana. Y para construir comunidad cristiana es necesario que ustedes animen a los laicos a asumir su compromiso bautismal, para que, como dice la oración de la visita pastoral, para que todo bautizado redescubra su dignidad de hijo de Dios y sea en el mundo fermento de paz y fraternidad. Entonces, están llamados a animar a los laicos. Y qué importante que a lo largo de estas tres semanas de misión exista algún trabajo comunitario concreto. Tuve la experiencia de que vinieron unos misioneros a una comunidad y resulta que ese día había matrimonio y al siguiente día había minga. Y entonces dice, el primer día el matrimonio, toda la gente en el matrimonio. En el segundo día todo el mundo en la minga, me regresé. Qué locura, ¿no? Si hay matrimonio, hay que estar ahí, porque un tema es la familia. Uno de nuestros temas es la familia, y compartir con la familia y dar mensaje en la familia. Por eso, parte importante en la misión es la visita casa a casa, a la familia. Y en las familias, en muchas de ellas, están fragmentadas. Les hace falta vivir el perdón, les hace falta vivir el diálogo, la relación entre padres e hijos. Entonces, por eso ese segundo tema de la misión es importante. Y por eso en la familia hay que estar con la familia y compartir momentos en familia. Y la vida comunitaria a través de una minga es importante, pues. Si la minga es el encuentro de la comunidad, hay que estar. Dicen todos, no, como todos estaban ocupados, me regresé. Imagínense ustedes, significa que se han ido como un par de angelitos de nube en nube. ¿No es cierto? Misioneros de las nubes. No,
Necesitamos misioneros que se empolven con el polvo de nuestra gente. El misionero es aquella persona que camina con su pueblo, que se encarna en ese pueblo, que vive con el pueblo, que asume la realidad del pueblo. No somos ángeles, somos seres humanos, que debemos estar junto con nuestro pueblo. Por eso el sentido comunitario se verá también a través de acciones concretas de fortalecer tanto la vida comunitaria en acciones concretas, como una obra, como una minga de cualquier tipo, como también buscar momentos de encuentro que favorezcan las relaciones de la construcción de la fraternidad en la comunidad. Porque lastimosamente, como ya estamos en campañas políticas, hay mucha división en las familias y en las comunidades. Por eso, no hablarán de política, por favor, ni un comentario de política, porque nosotros somos mensajeros del Evangelio de Jesucristo. El Papa Pablo VI, en Evangelio Nunciandi, nos dice que antes, el Concilio Vaticano II, el documento Ad Gentes, habla que la naturaleza de la Iglesia es la misión. Hacer misión es algo propio de la Iglesia. No debe ser algo extraordinario. Y Aparecida nos decía que la misión es permanente, o sea, siempre. No puede haber solamente tiempos de misión en el verano, en Semana Santa, en Navidad, no. Si queremos construir una iglesia que responda a la naturaleza, la misión es permanente. Y también en el Evangelio Nunciandi, Pablo VI dice que el pueblo de Dios tiene derecho a que se le anuncie el Evangelio, y nosotros los bautizados tenemos la obligación, que es algo propio. Y Juan Pablo II hablaba de que en la Redentoris Missio, que una mirada global al mundo de hoy nos hace caer en la cuenta que la misión de Cristo está en los comienzos. Por lo tanto, es necesario y urgente la misión. Así decía Juan Pablo II. Y el Papa Francisco siempre decía, sueño con una iglesia en salida, que lleguemos a las periferias geográficas y existenciales. Geográficas, las comunidades alejadas. Existenciales, las realidades locales donde el Evangelio está ausente. Por eso estamos como estamos. Y hoy el Papa León, en estas catequesis que está dándonos, nos está invitando a profundizar y a reflexionar en los documentos del Concilio Vaticano II. Y dice el Papa León que debemos conocerlo y profundizarlo, pero para llevarlo a la práctica, para hacerlo vida. Porque el Concilio Vaticano II, que se dio desde el año 63 al año 65, todavía hay muchas cosas que no se cumplen, que no se han vivido. Por eso que profundicemos. Y el Papa empezó analizando el documento La Dei Verbum sobre la importancia de la palabra de Dios. Solo aquel que se alimenta de la palabra de Dios puede hablar de la palabra de Dios. Si no nos alimentamos de la palabra, ¿de qué palabra vamos a hablar? Por eso el Papa León nos está invitando a profundizar en la Dei Verbum, que en nuestros grupos pastorales conozcamos la Dei Verbum, para ver la importancia de la palabra de Dios en la vida cristiana. Que esta misión fortalezca la misión diocesana en la diócesis, para que el próximo 4 de agosto vivamos también otro acontecimiento eclesial, como será la ordenación de nuestros diáconos y el envío de nuestros misioneros al Puyo y Bangladesh. O sea, como quien dice, nuestra iglesia diocesana sigue creciendo en esta dimensión misionera. Y esta, como el partido de fútbol mundial, es la previa para el otro más grande, ¿no es cierto? Así que nos sintamos así y que descubramos que para que nuestros misioneros hablen de Dios, se llenen de Dios, sean mensajeros de Dios, y para eso que cuenten con
con nuestra oración. Será nuestro compromiso de aquellos que todavía no vamos a la misión. Y que oremos para que los que hoy no van, el próximo año vayan. Así sea.

Jesús llamó a los apóstoles por su nombre. Y les invito a pasar adelante. Empezamos por los mayores, los diáconos, Patricio, Vaca, Iván, Guano, Luisa. Ellos irán a la misión de sacerdotes cuando se ordenen el 4 de agosto. Los seminaristas, que son 5, Diego, Carlos, Livington, Ricky y Jean-Pierre. Los futuros seminaristas, que son 3, Andrés, Fabio y Marcos. Los jóvenes de Alaques, que también con mucho entusiasmo han participado en esta misión, en la preparación, en la semana, les he visto bien, sigan bien, siguen bien, mañana entran al seminario. Los catequistas de Rubén, de la catedral, los de Pujilí, ¿quién se va de Pujilí? María y la hermana Luisita, la señora Luisa. Pero pasen, sigan. Los que se van de Pujilí, de Saquicilí, pero no les he visto a ustedes en la formación. Noemí de Salcedo, del equipo de la Comisión de Misiones. La hermana Teresa, ¿está aquí? Las hermanas Marianistas también se va. Se va a la misión cercana a Guaitacama. Y el próximo día 4 de agosto, la hermana Marta se irá a Trujillo, Perú. Va a haber un apoyo allá también. ¿Alguien más va a la misión? ¿Nadie más? Los párrocos, párrocos y vicarios, los sacerdotes que van a acompañar a la misión. Diego, tú también eres vicario, ¿no? Pedro también, ¿no? ¿Quién más va a acompañar? Bueno, queridos hermanos, al participar hoy de esta celebración, renuevan en cierto modo la manera de obrar de la iglesia primitiva, cuando llena de gozo enviaba a alguno de sus hijos a otros pueblos para ayudar a los hermanos en la fe o a lo que aún no conocían en Cristo. El envío de estos hermanos y hermanas a diversos lugares, movido por la necesidad de la iglesia, hará que sean más profundos los vínculos que nos unen a aquella iglesia particular y que se iglesia de San Juan Bautista de Saquicilí, y que ya se manifiesta ahora en nuestra oración. Oremos a Dios, que quiere que todos los hombres se salven y lleguen al conocimiento de la verdad, para que tus hermanos nuestros sean enviados con valentía. También se unirán las hermanas dominicas de Betania, que vienen de Colombia y de Riobamba. Oremos, los que van a ser enviados, les invito a que se pongan de rodillas. Los que puedan, nomás, Pedro. Te bendecimos y alabamos, oh Dios, porque según el designio inefable de tu misericordia, enviaste a tu Hijo al mundo para librar a los hombres con la efusión de su sangre de la cautividad del pecado y llenarlos de los dones del Espíritu Santo. Él, después de haber vencido a la muerte, antes de subir a ti, Padre, envió a los apóstoles como dispensadores de tu amor y de su poder, para que anunciaran al mundo entero el Evangelio de la vida.
purificaran a los creyentes con el baño del bautismo salvador. Y te pedimos ahora, Señor, que dirijas tu mirada bondadosamente sobre estos servidores tuyos, que fortalecidos por el signo de la cruz, enviados como mensajeros de salvación y de paz, con el poder de tu brazo, guía, Señor, sus pasos. Fortalécenos con la fuerza de tu gracia, para que el cansancio no les venza, para que sus palabras sean un eco de las palabras de Cristo, para que sus oyentes presten oído al Evangelio. Dígnate, Padre, infundir en sus corazones el Espíritu Santo, para que, hecho todo para todos, atraigan a muchos hacia ti, que te alaben sin cesar en la Santa Iglesia, por Jesucristo nuestro Señor. Les impongo las manos como signo profundo de la transmisión de la fuerza del Espíritu Santo. Sientan la acción de Dios en este momento de oración.

Señor Padre Santo, que manifiestas siempre tu bendición a través de la oración y es origen de tu gracia, dígnate bendecir estos rosarios, manifestación de fe y amor a María, para que se fortalezca la oración en cada familia y en la comunidad cristiana. Y bendice también estos gorros para protección del sol en estos tiempos de tanto cambio climático. Que se esfuercen estos hijos tuyos en irse transformando en imágenes de tu Hijo y que el sí de María nos ayude a crecer en el amor a ti y a los hermanos. En el nombre del Padre y del Hijo y del Espíritu Santo. Amén. El padre de la infancia misionera, digo de la comisión de misiones, entregará a algunos, que no alcanza para todos, especialmente a los jóvenes. Al joven, el padre sí tiene, él es de la comisión. ¿Por qué serán así? Cantamos un canto misionero.

y yo, como obispo de la diócesis de Latacunga, les envío a la misión diocesana en la parroquia San Juan Bautista de Pujilí, Saquisilí, perdón, en las comunidades indígenas de esta zona, y les acompaño con mi bendición. En el nombre del Padre, y del Hijo, y del Espíritu Santo. Amén. Sientan, recuerden que la misión es un envío de la Iglesia. Aquí está la Iglesia reunida y les envía a Saquisilí. Buena misión.

Padre, hermanos, por sacrificio mío y de ustedes, se lo debe Dios Padre Todopoderoso. Mira, Señor, el rostro de Cristo, que se entregó a sí mismo por la salvación de todos. Haz que tu nombre sea glorificado entre las naciones y que se ofrezca en tu honor un sacrificio sin mancha desde donde sale el sol hasta el ocaso. Por Jesucristo nuestro Señor. El Señor esté con ustedes. Levantemos el corazón. Demos gracias al Señor nuestro Dios. En verdad es justo y necesario, es nuestro deber y salvación, date gracias siempre y en todo lugar, Señor Padre Santo, Dios Todopoderoso y Eterno, porque nos concedes en cada momento lo que más conviene y dirige sabiamente la nave de tu Iglesia, asistiéndola siempre con la fuerza del Espíritu Santo, para que, a impulso de su amor confiado, no abandone la plegaria en la tribulación ni la acción de gracias en el gozo, por Cristo Señor nuestro, a quien alaban los cielos y la tierra, los ángeles y arcángeles, proclamando sin cesar.

santo eres en verdad, Señor, fuente de toda santidad. Por eso te pedimos que santifiques estos dones con la efusión de tu Espíritu, de manera que se conviertan para nosotros en el cuerpo y la sangre de Jesucristo nuestro Señor, el cual, cuando iba a ser entregado a su pasión, voluntariamente aceptada, tomó pan, y dándote gracias lo partió y lo dio a sus discípulos diciendo: tomen y coman todos de él, porque esto es mi cuerpo, que será entregado por ustedes.

Del mismo modo, acabada la cena, tomó el cáliz y dándote gracias de nuevo lo pasó a sus discípulos diciendo, tomen y beban todos de él, porque este es el cáliz de mi sangre, sangre de alianza nueva y eterna, que será derramada por ustedes y por muchos para el perdón de los pecados. Hagan esto en conmemoración mía.

0: Este es el misterio de la fe. Así pues, Padre, al celebrar ahora el memorial de la muerte y la resurrección de tu Hijo, te ofrecemos el pan de vida y el cáliz de salvación, y te damos gracias porque nos haces dignos de servirte en tu presencia. Te pedimos humildemente que el Espíritu Santo congregue en la unidad a cuantos participamos del cuerpo y la sangre de Cristo. Acuérdate, Señor, de tu Iglesia extendida por toda la tierra, y con el Papa León, con nuestro obispo Giovanni Mauricio y todos los pastores que cuidan de tu pueblo, llévala a su perfección por la caridad.
1: Acuérdate también de nuestros hermanos que durmieron en la esperanza de la resurrección: Elit, William, Giovanni, Jennifer, Segundo, Eloisa, Mariana, Juana. Y de todos los que han muerto en tu misericordia, admítelos a contemplar la luz de tu rostro. Ten misericordia de todos nosotros, y así con María la Virgen, Madre de Dios, su esposo San José, los apóstoles y cuantos vivieron en tu amistad a través de los tiempos, merezcamos por tu Hijo Jesucristo compartir la vida eterna y cantar tus alabanzas.
0: Por Cristo, con Él y en Él, a ti Dios Padre omnipotente, en la unidad del Espíritu Santo, todo honor y toda gloria por los siglos de los siglos. Llenos de alegría por ser hijos de Dios, digamos confiadamente la oración que Cristo nos enseñó. Padre nuestro que estás en el cielo, santificado sea tu nombre. Venga a nosotros tu reino, hágase tu voluntad en la tierra como en el cielo. Danos hoy nuestro pan de cada día, perdona nuestras ofensas, como también nosotros perdonamos a los que nos ofenden. No nos dejes caer en la tentación y líbranos del mal. Líbranos de todos los males, Señor, y concédenos la paz en nuestros días, para que, ayudados por tu misericordia, vivamos siempre libres de pecado y protegidos de toda perturbación, mientras esperamos la gloriosa venida de nuestro Salvador Jesucristo. Señor Jesucristo, que dijiste a los apóstoles: la paz les dejo, mi paz les doy. No tengas en cuenta nuestros pecados, sino la fe de tu Iglesia. Y conforme a tu palabra, concede la paz y la unidad. Tú que vives y reinas por los siglos de los siglos. La paz del Señor esté con ustedes.
2: Y con tu espíritu. Dense fraternamente la paz.

enseñen a todo el mundo a observar todo lo que yo les he mandado, dice el Señor. Y sepan que yo estoy con ustedes todos los días hasta el fin del mundo. Este es Jesucristo, el Cordero de Dios que quita el pecado del mundo. Dichosos los invitados a la cena del Señor. Sí.

pedimos. Alimentados con los dones de nuestra redención, te pedimos, Señor, que este auxilio de salvación nos haga crecer siempre en la fe verdadera. Por Jesucristo nuestro Señor. Para hablar de Dios, tenemos que llenarnos de Dios. Nos encontremos con Jesús en la Eucaristía. Nos disponemos a la bendición.

sea por siempre bendito y alabado. Pidamos a Dios por esta misión diocesana, para que Dios lo bendiga abundantemente y se construya familias, iglesias domésticas, comunidades auténticamente cristianas, donde cada laico asuma compromisos concretos y donde se fortalezca la fe. Padre nuestro que estás en los cielos, santificado sea tu nombre. Venga a nosotros tu reino, hágase tu voluntad en la tierra como en el cielo. Dios te salve María, llena eres de gracia, el Señor es contigo. Bendita eres entre todas las mujeres y bendito es el fruto de tu vientre, Jesús. Gloria al Padre, al Hijo y al Espíritu Santo. En silencio le presentamos a Jesús nuestras súplicas.

Padre nuestro que estás en los cielos, santificado sea tu nombre. Venga a nosotros tu reino, hágase tu voluntad en la tierra como en el cielo. Dios te salve María, llena eres de gracia, el Señor es contigo. Bendita eres entre todas las mujeres y bendito es el fruto de tu vientre, Jesús. Gloria al Padre, al Hijo y al Espíritu Santo. Sea por siempre bendito y alabado. Pidamos a Dios para que surjan más vocaciones sacerdotales, religiosas, misioneras y a la vida contemplativa. Por nuestros seminaristas, por nuestros sacerdotes religiosas, por el Papa León y los obispos del mundo entero, para que sigamos construyendo una iglesia sinodal y misionera. Padre nuestro que estás en los cielos, santificado sea tu nombre. Venga a nosotros tu reino, hágase tu voluntad en la tierra como en el cielo. Dios te salve María, llena eres de gracia, el Señor es contigo. Bendita eres entre todas las mujeres y bendito es el fruto de tu vientre, Jesús. Gloria al Padre, al Hijo y al Espíritu Santo. Sea por siempre bendito y alabado. Comunión espiritual. Yo quisiera, Señor, recibirte con aquella pureza, humildad y devoción con que te recibió tu Santísima Madre, con el espíritu y fervor de los santos.

Oremos. Oh Dios, que en este sacramento admirable nos dejaste el memorial de tu pasión, te pedimos nos concedas venerar de tal modo los sagrados misterios de tu cuerpo y de tu sangre, que experimentemos constantemente en nosotros el fruto de tu redención. Tú que vives y reinas por los siglos de los siglos. Amén.

0: Bendito sea Dios.
1: Bendito sea Dios.
0: Bendito su santo nombre.
1: Bendito su santo nombre.
0: Bendito Jesucristo, verdadero Dios y verdadero hombre.
1: Bendito Jesucristo, verdadero Dios y verdadero hombre.
0: Bendito el nombre de Jesús.
1: Bendito su sacratísimo corazón.
0: Bendita su preciosísima sangre.
1: Bendito Jesús en el santísimo sacramento del altar.
0: Bendito el Espíritu Santo Paráclito.
1: Bendita la excelsa Madre de Dios María Santísima.
0: Bendita su santa e inmaculada concepción.
1: Bendita su gloriosa asunción.
0: Bendito el nombre de María, Virgen y Madre.
1: Bendito sea San José, su castísimo esposo.
0: Bendito sea Dios en sus ángeles y en sus santos.
1: Danos, Señor, sacerdotes santos.
0: Danos, Señor, hogares cristianos.
1: Danos, Señor, catequistas, misioneros y laicos comprometidos.
0: Danos.

0: sabemos muy bien, la iglesia debe estar en constante misión, en un estado de misión. ¿Qué quiere decir esto? Que constantemente tenemos que salir de nuestras seguridades, de nuestro confort, tenemos que salir hacia las periferias, como nos decía el Papa Francisco, hacia los más necesitados. Por lo tanto, gracias, Monseñor, porque usted constantemente está haciendo de nuestra diócesis una diócesis en estado de misión. Constantemente hay aquí envíos para diferentes lugares de la diócesis, de nuestro país y ahora últimamente del mundo. Por lo tanto, gracias por esta oportunidad que nos da para que vivamos nosotros también en Sakisili en estado de misión. Y por supuesto, gracias a las religiosas, a los seminaristas, a los jóvenes, a los hermanos sacerdotes, a los laicos comprometidos que van a entregar parte de su vida por 3 semanas en nuestras comunidades. Y sean bienvenidos, como nos dice Mateo, que si reciben a ustedes, reciben a mí, y si reciben a mí, reciben al Padre. Por lo tanto, sean bienvenidos en nombre de Jesucristo. Gracias a todos.
1: Y toda la iglesia nos unimos en oración para que esta misión dé frutos abundantes en la formación que hablábamos, qué importante la visita a la casa, y esa visita produce frutos, ¿no es cierto? Esperamos que esta misión produzca frutos abundantes en nuestra diócesis. Yo también me voy de misión hoy mismo, me voy a Esmeraldas, no a las playas, ¿no es cierto? Yo me voy al encuentro de Pastoral Afro. Entonces vamos a estar encerrados por la situación de Esmeraldas, muy complicada, pero ya también vamos a dar un mensaje. Nuestro mensaje en este EPA es la paz. Vamos como artesanos de paz, constructores de paz. Así que recen también por el obispo, que hoy mismo también sale para la misión de Esmeraldas. Con la alegría de haber vivido este encuentro con Dios y la bendición con el Santísimo y el envío misionero, podemos ir en paz.

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3: El Evangelio según San Mateo, capítulo 13, versículos 10 al 17. Dichosos ustedes, porque escuchan, porque ven y entienden. Por eso Jesús enseñó en parábolas, y a veces los otros discípulos no llegan a entender, mucho más los escribas y fariseos. Pero Jesús siempre ha hablado con claridad y nos ha revelado que Él es el Hijo de Dios, que vino al mundo para traernos la paz, para construir el amor, para hacernos hermanos todos. Por eso tratemos de descubrir los misterios del reino de Dios y su justicia. Dios sigue caminando con nosotros. Caminamos tras las huellas de Jesús. Que Dios bendiga a todos ustedes. En el nombre del Padre, y del Hijo, y del Espíritu Santo. Amén.
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0: con el ruiseñor de América, Julio Jaramillo, iniciamos este Primero Lo Nuestro a través de Radio La Tacunga, luego de haber recibido la buena noticia junto a Monseñor Giovanni Paz Hurtado. 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Y en nuestro programa ya nos ponemos en contacto con Radio Francia Internacional para disfrutar junto a usted del panorama internacional, del panorama mundial.
1: 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Noticias de América Latina y el mundo. En los controles está Estefan Defossé y estos son los titulares de este jueves 23 de julio.
2: Andreína Flores.
1: Acuerdo nuclear entre Estados Unidos y Arabia Saudita con fines civiles, una cooperación que se prolongaría por varias décadas con garantías de no convertirse en un programa de armamento. El primer ministro Narendra Modi en India se pronunció por primera vez sobre las fuertes manifestaciones estudiantiles que se han registrado esta semana. Sin embargo, los estudiantes se siguen pidiendo la renuncia del ministro de Educación. Y esta noche se realizará el debate televisado entre los seis candidatos a la Secretaría General de la ONU. Entre ellos hay cuatro latinoamericanos, incluyendo a la expresidenta chilena Michelle Bachelet. Así comenzamos nuestro resumen de las noticias más importantes del mundo a esta hora. Sean bienvenidos a Radio Francia Internacional. Comenzamos en Medio Oriente. Estados Unidos y Arabia Saudita sellaron un acuerdo para establecer un programa nuclear saudí con fines civiles. El texto define una cooperación entre ambos países que se prolongaría por varias décadas y que sería financiada con miles de millones de dólares. El jefe de Relaciones Exteriores de Estados Unidos, Marco Rubio. Cualquier acuerdo que firmemos en materia de energía nuclear civil tendrá las garantías necesarias de que no se transformará en un programa de armamento, dice Rubio. Para analizar este acuerdo histórico, conversamos con Jordi Quero, profesor de Relaciones Internacionales en la Universidad Pompeu Fabra de Barcelona.
3: Ambos, tanto Estados Unidos como Arabia Saudí, persiguen sin duda mandar un mensaje a Irán, que más allá de la colaboración sobre el terreno entre Arabia Saudí y Washington, el compromiso que los Estados Unidos tiene con la seguridad de Arabia Saudí permanecerá en el tiempo. Es paradójico, este acuerdo tiene en su seno una paradoja fundamental. Al permitir enriquecer uranio con fines civiles por sí mismo, se le está dotando a Arabia Saudí de una mayor autonomía estratégica, porque en última instancia no se le escapa a nadie que esto es un primer paso en cualquier interés que pueda tener Riyadh en obtener la bomba nuclear. Y decía que esto es una paradoja porque Arabia Saudí probablemente solo persiga esto porque se fía menos de Estados Unidos ahora de lo que se fiaba antes. Durante mucho tiempo todo el mundo entendía que el paraguas de seguridad nuclear que Estados Unidos había extendido sobre muchos aliados del mundo, incluyendo por ejemplo la Unión Europea, también se extendía sobre Arabia Saudí. Y precisamente la paradoja es que tu amigo te viene a ayudar para desarrollar esa tecnología porque tú cada vez te fías menos de ese aliado tradicional.
1: Y en ese contexto y también en la región de Medio Oriente, los rebeldes hutíes de Yemen admitieron haber atacado dos barcos petroleros saudíes y esto tras haber anunciado un bloqueo marítimo contra Arabia Saudita. Delia Runategui con los detalles.
4: Los rebeldes hutíes, aliados de Irán, llevan tiempo amenazando con bloquear el estrecho de Bab el-Mandeb, un paso estratégico en el extremo sur del Mar Rojo. Esto supondría un nuevo golpe para el comercio mundial y aumentaría la tensión en los mercados petroleros, ya que es la principal vía de acceso al canal de Suez, que conecta Europa y Asia. por este corredor marítimo transitaría alrededor del 15% del comercio mundial. Su escasa anchura, 29 kilómetros en su punto más estrecho, lo convierte en un lugar vulnerable donde los buques pueden ser emboscados. De hecho, en el pasado ya se han registrado numerosos ataques de los hutíes contra embarcaciones. Los rebeldes yemeníes ya reivindicaron los ataques a los dos buques saudíes. Esto representa una nueva escalada de las tensiones entre Estados Unidos e Irán. Los hutíes son un movimiento político-militar islamista respaldado por Teherán e integran el llamado Eje de la Resistencia, una alianza regional antiestadounidense y antiisraelí. Por su parte, el secretario de Estado estadounidense, Marco Rubio, acusó este miércoles a Irán de enviar miembros de la Guardia Revolucionaria Islámica a Yemen, lo que según Washington está alimentando las tensiones entre los rebeldes yemeníes y Arabia Saudita.
1: Gracias, Adelia. Y el secretario de Estado de Estados Unidos, Marco Rubio, también se pronunció sobre el conflicto en Ucrania, diciendo que era una guerra estúpida y que su país solo quería lograr la paz. Esto en el marco de una reunión con su homólogo ruso, Sergei Lavrov, en Filipinas, quien le advirtió que era inaceptable que Washington siguiera proporcionando armas a Ucrania. Tea de Turkheim nos amplía.
5: Esta mañana, al margen de la cumbre de la Asociación de Naciones de Asia Sudoriental, Sergei Lavrov dijo al secretario de Estado de Washington, Marco Rubio, que era intolerable seguir suministrando armas al régimen de Kiev. Un comunicado de Moscú caracterizó los envíos de inaceptables. Durante el encuentro, que fue el primero entre Lavrov y Rubio desde 2025, los dos ministros han discutido la relación entre Estados Unidos y Rusia y la necesidad de poner fin al conflicto entre Kiev y Moscú, según el Departamento de Estado estadounidense. Lavrov indicó que estaba dispuesto a encontrar una solución político-democrática para el conflicto. Del otro lado, el presidente ucraniano Volodymyr Zelensky dijo el mismo día que había hablado con los enviados de Donald Trump para reactivar las negociaciones y poner fin a la guerra. Calificó el encuentro de positivo e importante para acercarse a la paz y restablecer la democracia. Sin embargo, los ataques de drones ucranianos y las ofensivas de misiles rusos han seguido aumentando en los últimos meses.
1: En India, el primer ministro Narendra Modi se pronunció por primera vez sobre las fuertes manifestaciones estudiantiles que se han registrado esta semana. Nada es más importante que el bienestar y el futuro de nuestra juventud, escribió Modi en sus redes sociales, anunciando también medidas judiciales contra los responsables de haber filtrado exámenes cruciales para el acceso a la universidad, lo que desató las protestas. Ana Ballesteros, investigadora del Real Instituto Elcano, explica la importancia vital de estos exámenes. En India.
6: Hay que tener en cuenta que India es un país en el que hay una gran población, hay muchísimos jóvenes, hay pocas oportunidades y por lo tanto tanto la educación como el acceso al mercado laboral está muy reñido, es un campo muy competitivo y por lo tanto los exámenes tanto a la universidad como al acceso a diferentes puestos gubernamentales y universidades es algo por lo que les va la vida y por tanto cuando se enteran de que ha habido algún tipo de corruptela detrás, se dio la chispa y han salido a la calle. Hay que tener en cuenta que los padres de estas generaciones han invertido muchísimo en la educación de sus hijos. Estos padres que han invertido tanto en su educación ven cómo al final, de alguna forma, esta corrupción está quitándoles las oportunidades a sus hijos y ellos también reaccionan, con lo que es algo transversal, ¿no?
1: Y en este contexto, los estudiantes siguen pidiendo entonces la renuncia del ministro de Educación. Y es que, como dice Gustavo, profesor de español en Nueva Delhi, las palabras del primer ministro no resuelven el problema.
7: Ese anuncio del primer ministro es una cortina de humo, porque en el momento que se montan esos tribunales, se montaran esos tribunales especiales, nada va a ocurrir. Y el ministro de Educación, que es el responsable directo, no iba a ser forzado a dimitir. Además, por otra parte, los propios manifestantes ya dejaron muy claro que no solamente quieren la dimisión del ministro de Educación, sino del propio primer ministro. Bueno, el primer ministro ha declarado por activa y por pasiva su menosprecio hacia los jóvenes, tildándolos de antinacionales y terroristas, cerrando cualquier tipo de vía de comunicación con los manifestantes, negándose a que se les reciba, mandando a la policía para que los reprimiera. Entonces, es evidente que ese anuncio no tiene absolutamente ninguna credibilidad y que los manifestantes, que lo saben, y Sonam Banchuk también, no van a contentarse con esa respuesta.
1: Este jueves se desarrollará el primer debate televisado entre los 6 candidatos al cargo de secretario general de la ONU, y entre ellos hay 4 latinoamericanos. Nuestro colega Manu Terradillos nos cuenta quiénes son y cómo será la dinámica.
8: Los seis candidatos tendrán en el debate de esta noche una última oportunidad para convencer a los países que decidirán quién sustituye a partir del próximo año al secretario general Antonio Guterres, el argentino Rafael Grossi, la chilena Michelle Bachelet, la ecuatoriana María Fernanda Espinosa, la costarricense Rebecca Greenspan, la guyanesa Caroline Rodríguez Birket y el senegalés Macky Sall. Confrontarán sus ideas durante 90 minutos en el Salón de la Asamblea General de la ONU. Los temas principales serán la necesidad de reformas internas y un papel más proactivo en la resolución de conflictos, aunque se espera que ninguno de los aspirantes se posicione de tal manera que choque con los intereses de la administración Trump, muy crítica con este organismo. El marcado acento español que tendrá el debate no garantiza, no obstante, un nuevo secretario general hispanohablante, aunque hay una norma no escrita para que el puesto rote por continentes, con lo que ahora sería el turno de América Latina. Macky Sall está posicionándose como candidato de consenso entre los miembros permanentes del Consejo de Seguridad. Y es que, pese a que el 30 de julio habrá una primera votación con todos los 15 integrantes de dicho Consejo, después se irán produciendo rondas adicionales hasta que un candidato logre al menos 9 apoyos y, sobre todo, ningún veto de un país que sea miembro permanente. El ganador asumirá el cargo el 1 de enero de 2027.
1: Y el calor extremo sigue causando estragos en diferentes lugares del mundo. Tokio registra la mayor tasa de hospitalizaciones en un día desde 2010, con al menos 14 fallecidos, mientras países como Francia o España luchan para hacer frente a los incendios. Un reporte de Paola Ariza.
4: En la capital japonesa, más de 450 personas fueron internadas este miércoles, mientras hoy se registraban más de 40 grados de temperatura en al menos 6 localidades. Y es que ya la semana pasada más de 11.000 personas recurrieron a los servicios de urgencia debido al calor extremo que los científicos atribuyen al cambio climático provocado por la actividad humana. Estas altas temperaturas también han causado violentos incendios en diferentes bosques del sur de Europa. En el suroeste francés, los bomberos combaten contra dos incendios. Uno de ellos había arrasado el jueves más de 2.000 hectáreas al norte de la cuenca de Arcachón en Gironda, una turística región cerca de Bordeos donde al menos 12.000 personas han sido evacuadas. Al suroeste de Madrid, las autoridades también debieron evacuar varios municipios tras registrarse un incendio cerca de Toledo, y en Reino Unido la pérdida de 24 millones de horas de trabajo ligadas a la ola de calor de junio tuvieron un costo de unos 1.540 millones de dólares según el London School of Economics.
1: Gracias a Paola. Y hoy se desarrolla la 18ª etapa del Tour de Francia, con un trayecto de 185 kilómetros que incluyen 3 subidas importantes en el corazón de los Alpes. Pero hoy vamos a hablar también del fenómeno que se ha desatado alrededor del ciclista mexicano Isaac del Toro, quien se ubica en la tercera posición de la general. Nos lo cuenta nuestro enviado especial al Tour, Carlos Pizarro.
9: Si hubiera que destacar este año alguna novedad en las cunetas del Tour de Francia, esa sería la irrupción de banderas tricolores que representan a México, una presencia que se debe al gran estreno del fenómeno Isaac del Toro, alentado, entre otros, por Edgar Díaz, quien llegó desde la ciudad de Puebla.
10: Nos encanta, la verdad es que es el mejor representante de hoy en día del deporte mexicano, y vamos a seguirlo a todos lados. Esto es el principio. El próximo año y en 2 años no vamos a caber aquí. Aunque mucha gente no le guste el ciclismo, le va a empezar a gustar. Y al rato se van a venir aquí cientos y miles, créanme.
9: A falta de 4 etapas para la conclusión del Tour, del Toro se apoderó del maillot blanco que luce como el mejor joven, pero además tiene grandes chances de subir al podio final de los Campos Elíseos. De momento, se mantiene tercero con una lucha encarnizada con el nuevo prodigio francés Paul Seixas, quien lógicamente tiene más apoyo, pero para del Toro, los pocos mexicanos que se dejan ver son una fuente de energía para seguir adelante.
11: Sí, siento muchísimo el apoyo y el aprecio de la gente. Es impresionante tener a un país detrás y estoy muy feliz y me siento muy privilegiado por estar aquí.
9: Ahora los Alpes decidirán si Isaac del Toro se confirma como una estrella del ciclismo internacional. Con tan solo 22 años, ya se ha consagrado como una de las grandes promesas.
12: ¡Venga, Torito!
9: Para RFI informó Carlos Pizarro, Tour de Francia 2026.
12: ¡México!
1: México, con ese grito ponemos punto final a este resumen informativo de Radio Francia Internacional. Recuerden que pueden consultar a nuestros contenidos a través de rfimundo.com. Stéphane Defossé en los controles y ante los micrófonos, Andreina Flores.

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0: Amigos oyentes de Radio La Tacunga, tengan ustedes muy buenos días, bienvenidos al flash informativo de la mañana, donde les contamos lo que ocurre en Ecuador y en el mundo entero. Bienvenidos. 37 instituciones de educación superior serán intervenidas con un nuevo plan de seguridad. Los ministros de Educación y del Interior, en coordinación con la Policía Nacional, pondrán en marcha un nuevo plan de seguridad para intervenir 37 instituciones de educación superior entre universidades e institutos públicos y privados ubicados en 8 provincias. La medida responde al incremento de hechos delictivos registrados tanto en el interior como en los alrededores de estos centros de estudio. Entre los delitos más frecuentes constan la extorsión, la intimidación, los robos y el consumo de bebidas alcohólicas en espacios cercanos a los campus, situaciones que afectan la tranquilidad y la seguridad de los estudiantes, docentes y personal administrativo. Las autoridades reconocen que en varios sectores universitarios estos problemas se presentan de manera recurrente, por lo que el operativo contempla un trabajo coordinado entre la Policía Nacional, los establecimientos educativos y las instituciones responsables de la seguridad ciudadana. El plan incluirá patrullajes preventivos, controles permanentes en los accesos y exteriores de las instituciones, acciones de inteligencia, campañas de prevención y mecanismos de denuncia para enfrentar a las organizaciones delictivas que operan en estos espacios. Con esta estrategia, el Gobierno Nacional busca fortalecer la protección de la comunidad educativa y recuperar entornos seguros para el desarrollo de las actividades académicas, garantizando que estudiantes y docentes puedan asistir a clases en un ambiente de mayor tranquilidad.
1: El Oro, Esmeraldas, Guayas, Los Ríos, Orellana, Pichincha, Santa Elena y Santo Domingo de los Áchilas. Esta priorización territorial ha sido focalizada en función de los distintos niveles de riesgo que hemos podido identificar.
2: La idea fundamental es generar una conciencia alrededor de la seguridad. Van a articularse para poder tener botones de pánico, acompañamiento.

0: responsabilidades asumidas por el Ministerio del Interior exige medidas especiales de resguardo debido a los riesgos derivados de la lucha contra las estructuras criminales que operan en el país. Con esta disposición, las instituciones de seguridad coordinarán las acciones necesarias para garantizar la integridad del ministro y de su núcleo familiar mientras desempeñe las funciones. Cerca de 30 toneladas de cocaína enviadas desde Ecuador hacia Europa han sido incautadas este año. Las autoridades nacionales e internacionales informaron que cerca de 30 toneladas de cocaína enviadas desde Ecuador con distinto destino a España han sido interceptadas en lo que va del año, una cifra que refleja la permanente actividad de las organizaciones dedicadas al narcotráfico. Uno de los casos más recientes ocurrió en Italia, donde las autoridades detectaron una tonelada de cocaína oculta en el contenedor cargado de banano ecuatoriano. El hallazgo confirma que los grupos delictivos continúan utilizando las exportaciones de fruta tropical como el mecanismo para transportar droga hacia los principales mercados europeos. Las investigaciones continúan para identificar a los responsables de estos envíos ilícitos y reforzar los controles en puertos y cadenas de exportación con el objetivo de impedir que el crimen organizado utilice el comercio interior para el tráfico internacional de estupefacientes. Las labores de búsqueda de Lisbeth Estela Busch Muñoz continúan en Quito. Este miércoles se cumplió el tercer día de rastreo en el río Machángara luego de la desaparición de la joven ocurrida el pasado sábado 18 de julio. Familiares, amigos y equipos de rescate mantienen los operativos en distintos sectores del afluente mientras crece la preocupación por la falta de noticias sobre su paradero. Los allegados a Lisbeth exigen que las investigaciones se desarrollen con total transparencia y solicitan a las autoridades que el caso no quede en la impunidad. Las instituciones de socorro y los organismos de investigación han señalado que las tareas de búsqueda y recopilación de información continúan hasta esclarecer lo sucedido y determinar las circunstancias de su desaparición.
1: Contamos con cámara termográfica para tratar de identificar algún rastro de calor, ya sea de alguna persona u objeto, y a su vez cuentan con telémetros láser para poder localizar las coordenadas exactas en el caso de identificar algún tipo de indicio que nos ayude a la localización.
2: Las autoridades.
0: Hasta aquí nuestro flash informativo de la mañana. Nos encontramos a las 3 de la tarde para el avance informativo a nivel provincial y desde nuestras comunidades y localidades. Gracias por su sintonía. Julio César Erazo, Radio La Tacunga.

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Qué linda canción. Para iniciar nuestro TikTok del día de hoy, ya que en Radio La Tacunga iniciamos a las 10 de la mañana acá para poder instalar nuestro TikTok en vivo. Gracias por escuchar las canciones de nuestro pentagrama. Vaya compartiendo nuestro TikTok aquí en Radio La Tacunga para vivir estos momentos especiales que nos regala la radio, que nos regala el TikTok para poder establecer un contacto informativo con usted. Ya tenemos 3 cibernautas en estos momentos y tenemos el contacto de buenos amigos a través de nuestra estación radial. Cante. ¿Qué no van a saber cantar los del Mulaló, no? El grupo Mulaló aquí en Radio La Tacunga. Saludos cordiales, buenos días de Dios, Carlitos Villamarín. Buenos días, el primer comentario del grupo Mulaló. ¿Qué no van a saber cantar estos? Las chamisas, ay, quiere que les ponga con el grupo Mulaló. Ya le pongo, Carlitos. No empuje, recién llega y ya está empujando ya. No, cómo no, con todo el cariño del mundo. A través de Radio La Tacunga, gracias mi hermosa Pauli por ese me gusta. Aquí en Radio La Tacunga vamos a integrar al mundo entero a través de nuestra programación. Sí, señor, vamos a cantar las chamisas con el grupo Mulaló, aquí los consentidos del programa, primero lo nuestro. Así que, ¿hay o no hay las chamisas? Sí, ¿no? Yo creo que sí hay las chamisas. Vamos a poner las chamisas mejor, antes de que nos digan, vaya, vaya. Con mucho amor. Esa es. A ver, quiero que me pongan en el comentario los que están ahora aquí en estos momentos. Carlitos, bueno, él sí va a poner. La Pauli, Carmita, ¿quién más está? Angelita Aguilar, Vini Explora dice. Bueno, ahí pónganlos nomás. ¿Han escuchado al grupo Mulaló? ¿No? A ver, ¿qué les parece? Regálenos un comentario de esta canción, Las Chamisas. Con mucho amor.

¿Qué les parece? ¿Qué les parece? Lindo, ¿verdad? Venga, venga, venga, pase. Ponga su comentario. En el comentario su canción. Mande a traer pancito para el cafecito que nos vamos a tomar juntos. Usted en Europa, en Francia, ¿qué toman? ¿Cafecito con qué? ¿O qué toman mismo? Ahí cuéntenos. Don Cirilo Sangotuña en Ducey, Francia. Allá en Murcia, Don Luis Estuardo Erazo. ¿Qué toman allá en Murcia? Aquí estamos, con mucho amor. A ver, ¿qué les parece esta cancioncita? Tradicional ecuatoriana con el grupo Mulaló. Desde nuestra parroquia rural, desde mi lindo Mulaló.

Esa, Pauli está ahí. ¡Viva el grupo Mulaló! Saluditos con mucho amor. Hermosa Pauli. Saluditos, mi estimado vecino. Póngase una cancioncita de Paquito Godoy. Sentirse solo. ¡Qué linda canción! Mi querido Bessie, ¿en qué parte? Vini. Vini Explora, ¿a qué se dedica? Mi querido Vinicio no se ha identificado, ¿ah? ¡Eso, mi Bessi! Este sábado a las 2 de la tarde, Grupo Mulaló sonará con mucho amor en el barrio Chinchil de Roballos. Mulaló con mucho amor, completamente gratis, gracias a los priostes, ¿ah? Blanquita Asas, Robertito, Mario Kendo, Carlitos Villamarín. Dios le pague por unirse a este en vivo de Radio La Tacunga. Inga Edison. Venga, venga. Pase y escuche lo mejor de la música ecuatoriana.

Agüita de hierba Luisa. Con juguito de naranja. Qué excelente combinación, ¿eh? Pruebe, pruebe. Agüita de naranja con agüita de hierba Luisa. Juguito de naranja con agüita de hierba Luisa. Excelente combinación, mi hermosa Pauli. Qué lindo, mi querido Jorgito Borges me puso un comentario. Buenos días, primero a lo nuestro, Radio La Tacunga desde Chilcapamba Centro, el mirador de los volcanes. Mi querido Mario Cando, saludos desde el sur de Quito. ¿En qué parte del sur de Quito, ah? ¿En Turubamba? ¿En dónde, mi querido Mario Cando? ¡Mi querido Marito! Vamos a cantar la música ecuatoriana. Mándeme nomás el mensajecito con su canción. Mélida Río Frío, mi querida Meli. Mi querida Doña Meli Río Frío. ¿En dónde? Darío Arroyo Tuapanta. Venga, pase un ratito. Venga, pase un ratito. Pida su canción, ponga un me gusta, un comentario. Y vaya nomás cantando y bailando. Saludos cordiales al doctor Patricio Córdoba. Dios le pague, doctor Patricio Córdoba, aquí cantando la historia de la música ecuatoriana a través de Radio La Tacunga. Buenos días desde el canal metropolitano La Ecuatoriana. El canal metropolita La Ecuatoriana. Así dice mi querido Marito Cando. Inga Edison, ¿en dónde, querido amigo? Gracias por estar aquí en Radio La Tacunga. Aquí les vemos pasar. Si no gustan, no se quedan, no hay problema. Pidan su canción, toman un cafecito con nosotros y parten nomás. Gracias. Dios le pague su compañía en Radio La Tacunga, aunque sea por unos segunditos. Aunque sea por unos segunditos, no hay que ser ingratos, ¿no es cierto, amigos?

Pío Pli. Eso, Pío Pli. Pónganos su canción. Bienvenidos, 10 cibernautas. 508 me gusta.

Vamos a ver quién nos deja comentarios el día de hoy a través de Radio La Tacunga. Saludos cordiales para mi amigo Mario Cando Canario. Mario Canario le dicen, no, Mario Canario. A mi hermano también le decíamos así, Mario Canario. Qué bien, qué bien. Gonzalito Chancuzzi, buenos días, saludos. Acá en Zumbalica, una linda sintonía, Dios le pague. Mi querido Chalito Chancuzzi, saludos cordiales a la poderosa J10. Saludos cordiales, mi querido amigo, amigos de la poderosa J10 en el Cantón Pujilí. Marito Cando nos dice, saludos para mi papi en La Tacunga, San Felipe, barrio Santo Samana. Para mi papi Pedro Cando, Pedrito Cando, aquí está algo de nuestra serranía ecuatoriana. Con los cuatro del altiplano, hermoso pasillo ecuatoriano, van cantando por la sierra.

Qué linda canción, van cantando por la sierra con los cuatro del altiplano. Y esto que viene a continuación, sí es como para sacarse el sombrero, mi querido Bessy, Vini. ¿En dónde, mi querido Vini? Aquí está el acordeón de Paquito Godoy. Esto se llama Sentirse Solo.

Señor, qué buena música. Esto se llama Sentirse Solo junto a Paquito Godoy. Paquito Godoy está con nosotros en su acordeón. Saludos cordiales, hermosa Lore Herrera, a mi amigo Andrés Maroto. Están en la tierra del té y la pita jaya. Allá están mis amigos. Allá también están Carlitos y Mati, ¿o se fueron los dositos solteritos? ¿Ah? Mi amigo Carlitos, ¿dónde está? Mi amigo Mati, buenos días, saludos cordiales, eso. Levante la mano en la tierra del té y la pitahaya. Ojalá que nos traigan una pitahaya, ¿ah? Qué ricas que son, especialmente las amarillas. Bueno, las rosadas también. Qué ricas que son las pitahayas. Amigos, allá en Palora. Esto es en la provincia de Los Ríos. Palora, ya vamos a investigar. O ya que me diga el Andy o la Lore. Gracias, saludos cordiales. Algo de Byron Caicedo, dice mi querido Andy. Desde Palora, Julito, abogado Andrés Maroto. Dios le pague, vea. Dios le pague, qué lindo, amigos. Así estamos entre buenos amigos. Entiendo que habrán dejado prendiendo el radio a doña Carmita Armas, a don Carlitos Herrera, ¿eh? O lo llevaron también. ¿Qué dice por acá? Algo, a ver, La Poderosa dice, saluditos para el director de La Poderosa J10, chicojuanito.com. Gabriel Yuki Lema, muy buenos días amigos, excelente la música, saludos desde Madrid, España. Ahí está un ecuatoriano, ahí es territorio ecuatoriano, vea, para sentirse acompañado, no solo. Saludos cordiales allá en Madrid, España, a Gabriel Yuki Lema. Mi querido Mario Canario, saludos en el Quinche a mi amiga Pastora Ordóñez. Eso, compartirále el link. Dígale que le está saludando a través de Radio La Tacunga el querido Mario Cando Canario. Saludos en el Quinche a mi amiga Pastora Ordóñez. Andy levantando la mano desde Morona, Santiago. ¿Eh? Palora también había en la provincia de Los Ríos. ¿Eh? Mi querido Andy está en Palora, en Morona, Santiago, allá en el oriente ecuatoriano. Carlitos y Mati juntos aquí escuchándole, dice. Muy bien. A ver, levante la mano, el pulgar así, ponga al lado del celular, eso, dele tic-tic a la pantalla. Mi querida Lore, mi querido Andy, Carlitos, Mati, Dios le pague. Con todo el cariño del mundo, desde La Tacunga, su tierra, La Poderosa J10, Paul Chuchilán, hola. Sisa Toaquiza, siempre nos pide de Sisa Toaquiza. Hoy le vamos a poner a Sisa Toaquiza. Qué bueno, gracias por sus comentarios. Seguimos subiendo en sintonía 19 cibernautas. Gracias, amigo. Un abrazo a la distancia, Gabriel Yuki Lema. Eso, pondráme a cada rato de dónde. Paul Chuchilán de Pujilí. Gabriel Yuki Lema, gracias, amigos. Un abrazo a la distancia, mi querida Lore. Mis papis están en La Tacunga, pero escuchando su programa, Julito. Dios le pague, Carlitos Herrera, doña Carmita Armas. Eso, levantando el pulgar, Carlitos Villamarín. Gonzalito Chancuzzi, mi querido Chalito, buenos días, amigos. Saludos a la familia Luzmilita Lema. Estamos escuchando, está muy bien, gracias. Aquí no nos sentimos solos.

Mi querido Byron Tobar reportándose ya desde Pujilí. Bien, Bayrito, bienvenido. Bayrito Tobar desde Pujilí. Hola, mi querido Javier. Hola, Mayeli. Hola, Jesús Suárez. Póngale me gusta. 22 cibernautas, estamos en acción con la mejor música ecuatoriana.

0: Y vamos a enviar una cancioncita muy bonita a mi amigo el doctor Andrés Maroto. Gracias por estar aquí en Radio La Tacunga, en la playa, vea.
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0: 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Bailemos el tsunami. ¿Sabe bailar el tsunami? ¿Ah? Así vea.

0: Hágale bailar al Mati haciendo el 8 al revés con la cabecita. Haga el 8 acostado con la cabecita. Así es el tsunami, vea. ¿Sí o no? ¿Sí o no? ¿Les gustó? ¡Qué buena vibra, dice! Mi querido Chipún, Paul Pardo, a los tiempos. Mi querido Chipún, un abrazo gigante desde Radio La Tacunga. 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Bailemos el tsunami mejor, qué lindo que es, ¿ah? Moviendo la cabecita, haciendo la olita así y bailamos.
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0: Cita Chanatasi, me parece que esto es en San Martín. Confirme, mi querida Lucita, en San Martín. Aquí con un poquito de frío, pero con buena música. Baile y verá que se calienta como yo, vea. Eso, hasta deja el poncho, ¿ah?
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0: Locutores, periodistas, comunicadores, niños comunicadores, vengan. El 3 de agosto iniciamos Voces Traviesas, edición número 2. Vamos, vamos a Murcia. Mi querido Don Fausto Cordones. En Murcia, allá estamos, en la huerta de Don Fausto. Baile el tsunami, Don Fausto. Así vea.
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0: Bueno, aquí sentaditos como que no podemos movernos mucho, pero ahí nos calentamos. Moviendo el bote, dice ahí. Mi querido Chipún. Mueva, mueva el bote. Mueve el garrafón, ha de ser. Mi querido Fabián Otto, buenos días, maestro, saludos desde Nueva York. Amén, quiero parroquia Huangaje dentro. Gracias por permitir. No, con mucho gusto, mi querido Fran, un saludo cordial en la parroquia Huangaje en el cantón Pujilí, desde Nueva York, mi amigo Frank Otto. Qué lindo, mi querido Fran, venga, venga, pase un ratito, tómese un cafecito con nosotros, pida la canción, dele un me gusta y gracias por su comentario. En Nueva York también estamos, en Mulaló con Carlitos Villamarín, bien está ese movimiento, dice. ¿Sí o no? Bueno, algún rato ahí bailamos con el grupo Mulaló en el escenario haciendo esto del tsunami, vea. Moviendo la cabeza con un 8 acostado. Con mucho amor. Hola, mi querida Angelita. Buenos días en Barcelona, España. En Barcelona, España, mi querida Angelita.
1: Solo 5 minutos.
0: Aquí estamos en el programa animado de la radio, solo 5 minutos. Unos me pueden acompañar 10, otros 20. Compartan nomás para que ahí se vayan turnando. Sí, de San Martín, mi don Julito. Lucita Chanatasi, un abrazo gigante con todo el cariño del mundo. Acá demasiado calor como para ponerme a bailar el tsunami, dice. Pero es linda la canción, ¿no? ¡El tsunami!

El primerito que baila nuestras canciones no es nada más que el doctor Muelitas. El doctor Edison Argüello Navarro bailando y cantando con el mayor corazón. Aquí está, vuelta, el pasito sensual. Para quien me había pedido algo de Sisa Tuaquiza. Pasito sensual. ¿Cómo es eso? A ver, yo les voy a enseñar.

0: eso.
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Qué lindas canciones que nos piden, ¿eh? Aquí está Sisa Tuaquiza. ¿Quién más está? Luis Guanoquiza. Buenos días, buenas tardes. Desde Estados Unidos, Don Julito saludando desde Estados Unidos para la familia Guanoquiza allá en Quito, en El Conde. El Conde dice, ¿no? Saludos cordiales para la familia Guanoquiza. ¿En qué parte de Estados Unidos está mi querido Luchito? Gracias. Pensé está toreando, dice. Más o menos así, vea. Estábamos toreando con el tsunami, estábamos toreando, bailando, zapateando. De todo hacemos aquí, mi querida Angelita. Esperamos que le guste. Si no, ahí solamente me pone me gusta decir discretamente nomás. Buenos días, mi querida Graciela López. ¿En dónde, mi querida Graciela López? Buenos días, saluditos. Otra vez desde Manabí. Vámonos a Manabí, qué lindo, vea. Y allá en Manabí le pregunto, mi querida Gracielita, ¿bailan el píllaro viejo? Yo creo que no. Pero usted me dirá. Usted me dirá. Píllaro viejo. Un encanto llamado píllaro. ¿Bailan o no bailan allá? Porque allá en Murcia, mi querido Faustito Cordones sí nos ha pedido esta canción. Fuerza, fuerza, buenos días, amigos de Deco Hogar. Mi estimado Julio César, saludos cordiales. A ver, ¿quién nomás nos escucha allá en Deco Hogar? ¿Quién nomás nos mira? Saludos cordiales, tenemos gratos recuerdos de Deco Hogar. 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Me parece que es en San Felipe, ¿ah? Me parece que es en San Felipe, Muebles de Melanina. Saludos cordiales, mi querida Chelita López, desde Manabí, con todo el cariño del mundo. Mi querido Andy en Palora, estamos con un sol y lluvia, hermoso clima. En Palora, hermoso clima allá en el oriente ecuatoriano. Paul, Daniel, Andy, cuidado, se moje la canoa, dice. Vea, aquí hasta se ponen a hacer bromas los amigos de nuestra red de tiktokeros. Ya llegó mi amigo Néstor Villamarín del grupo Mulaló. Buenos días, de Dios. Ya les pongo el muchacho provinciano, mi querido Andy, de Gerardo Morán. Le encanta zapatear al doctor Andrés Maroto, ¿no?

Urquiza nos escribe desde Queens, Nueva York. No creo, mi Bessy. Saludos desde el lugar más sabroso de la Tacunga, allá del Imperio del Mote. Ahí sí. Pero creo que ni usted se acuerda, porque aquí solamente pone Vini Explora. Vemos el símbolo. Como nosotros ya no tenemos buena memoria, mi querido Vini, lo que sí tenemos es buen sabor. Eso sí, no perdemos. Siempre vamos al Imperio del Mote. Mejor usted ya ni se ha asomado, vea. Allá la ñorita, la Bessy, siempre nos da, hasta yapando nos da. Para que vea que sí estamos ahí en el Imperio del Mote. Saludos cordiales. Doctor Edison Argüello Navarro, escuchando en Pujilí. Saludos a todos los radioescuchas de Primero Lo Nuestro. A los tiempos nos escribió 41 cibernautas en nuestro en vivo. Y siempre con esos me gusta que me encanta a mí. 3,700 me gusta. Mi querida, a ver qué dice por acá, Alicia Zapata. Buenos días, mi querida Alicia Zapata, en el Inca. Carlitos Villamarín, bueno, es el Imperio del Mote. Bueno, es el Inca. Vea, mi querido Vini, vea, hasta el Carlito sabe que es muy bueno el Imperio del Mote allá en la Luis de Anda. Ayer estaba saludando, pero ni bola me paró. Ha de pensar que le voy a pedir el mote sin chicharrón. Oh, el chicharrón es lo más rico. Saludos cordiales desde Tihuachami, mi querido Héctor Tuaquiza, desde Tihuachami. Esta es mi plataforma digital Vini Explora, recorriendo nuestro país. Ay, ay, ay. No sabíamos, vea. Y usted enseguida dice, no creo, mi vecino. ¿Cómo no voy a reconocer a los vecinos? Pues ahí estamos. Ahí estamos cerquita de la General Proaño, ¿no? Gonzalo Chancusic, saludos acá en Zumbalica y siga adelante. Gracias, mi querido Néstor Villamarín, por compartir eso, vea. Aquí les vemos hasta cuando comparten nuestro programa de Los Ángeles. Mi querida Angelita nos dio un me gusta ahorita, vea. Así vamos viendo quiénes nomás nos aprecian. 38 cibernautas están con nosotros. Ya vamos a pasar lista, por eso pregunto nomás. ¿Sí o no, loco?

0: Que levanten la mano los tiktokeros.
1: Para nuestro fans, ahí está, a nuestro estilo.
0: A ver, voy a pasar lista, pondrá presente, aquí estoy, o pida su canción. Carlitos Villamarín, Gonzalo Chancuzzi, Andy Maroto, hermosa Pauli, saludos cordiales a la hermosa Lou, mi querida Lorena Herrera, saludos cordiales a Mayeli, Mayrita Basantes, Néstor Villamarín, Grupo Mulaló, Alicia Zapata, El Inca, Capital, El Sur de la Tacunga, Lady Patricia Villacrés, En el Imperio del Mote, mi querido Vini Explora, Teresita Ayala en Sichos, en Chilcapamba, Don Jorgito Borges en Murcia, Don Fausto Cordones, Luchito no me ha puesto de dónde, ¿ah? José Molina, mi querido José Molina, Julio Bayas, mi querida Narcisa, Martita Bastidas, Don Wilson Armas, desde Chuchilán, San Felipe, Enrique Bonilla, Alberto Timbila, Fabi, mi querida Fabi, buenos días, ¿en dónde? Aurelio Chacha, saludos cordiales, mi querido Mateito, Julito Guerrero, eso mi querido Julito, vamos ahí bailando, Lidia 63, Marlov, saludos cordiales, Mario Chacha, Margarita Bravo, Raúl Tuaquiza, Edison Muñoz y todos los amigos que nos acompañan acá en Radio La Tacunga, como para bailar esto.
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¡Angelita! Desde Barcelona falto yo, dice. No le encontré el rato que estaba recorriendo la lista. Mi querido Andy, Dios le pague por ese me gusta. Chichos 593. Andy, Dios le pague. Aquí estamos leyéndole. ¡Ah, ya! ¡Qué lindo! José Molina. Saludos, mi estimado Julio César.

Saludos cordiales al Mati, al Carlitos Herrera, allá en la Juan Abel Echeverría, doña Carmita Armas, al Carlitos Maroto. ¿Saben bailar la mariposita? ¿Saben hacer el paso de la mariposa? Dije de la mariposa, clarito. Enseguida el chipún.

Hasta saben cantar también la mariposita. Yo no me sé la letra. Soy casado pero no encadenado, dice. Cuidado con que cante esto, abogado Andrés.

0: Quito. Esa Angelita se ríe allá en Barcelona, España. ¿De qué se ríe, mi querida Angelita? Milo DJs Eventos, gracias por seguirnos. Mi querido Milo DJs Eventos, ¿en dónde están? ¿A qué se dedican? Háganos más publicidad, mis queridos DJs Eventos. Se acabó. Aquí está la mitad que le faltaba a Doña Teresita Ayala en el jardín colgante de los Andes. A quienes nos llamen desde Sitchos, a quienes se inscriban desde Sitchos, vamos a regalarles un premio sorpresa. 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
1: 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Tranquila, mijita. Recuerda que tu papá los quiere mucho. 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
0: Normita Quispe, vamos a cantar.

0: Gracias, mi querido abogado Andrés Maroto, por esa calificación. 10 sobre 10, dice. Dios le pague, Dios le pague. Mi querida Charito Maldonado. Buenos días, soy su fiel oyente, Charita Maldonado. Te sintonizo en el sector de los hornos. Mi querida Charito, Dios te pague. Estamos de lunes a viernes, de 10 y 30. Bueno, hoy entramos un poquito tarde, ¿eh? A 12 del mediodía. Dios te pague, mi querida Charito Maldonado. En el sector de los hornos, rumbo a Pujilí, ¿no?
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0: Sí, señor, rumbo a Pujilí. En los hornos, Charito Maldonado.
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0: Antonio Cardoso, ¿en dónde?

Marquito Guerrero, por ahí le vi. Por ahí le vi, Marquito Guerrero. Ponrame una cancioncita para que se anime el programa. Venga, pase, tómese un cafecito.

0: pueda acostumbrar.
1: Llegó la hora de la hidratación, así como en el mundial estamos acá.
0: Jamás.
1: Hidratación, amigos.
0: Cita dulce de mi niña, me empuja a seguir arriba. Adelante siempre.

Salazar, ¿en dónde? Ahí pondráme el comentario. Saludará al familiar allá en la distancia. Dice que en la distancia se nota cuando alguien le saluda y no se olvida. La mitad que me faltaba. Don Cirilo, ¿está por ahí? Creo que no, ¿no? Hoy ha de haber tenido bastante trabajo, pero bueno.

Hola mi querido Nacho, me presento, soy Julio César de Radio La Tacunga y me da mucho gusto recibir tu saludo. Un saludo para ti también, mi querido Nacho, aquí en Radio La Tacunga con todo el cariño del mundo. Aquí estamos recibiendo cada uno de tus comentarios con todo el gusto del mundo. Las recomendaciones también, estamos arrancando este TikTok con todo el cariño del mundo, bailando así, guambrita querida.

Si usted tiene alguna canción para promocionarla acá en Radio La Tacunga, con mucho gusto. Ya les decía, me encanta Ceci Narváez. Ya sé que no les pongo sentada en un bar. Ah, ya, bueno, ya, es buena canción. Buena sugerencia. Ahorita mismo, para que baile todos los amigos que están fuera de nuestro Ecuador. Algún día encontraremos el transporte que nos lleve hacia su corazón. ¿Ya encontramos? Sí, ya encontramos el transporte para llegar a usted a través de nuestro TikTok. Póngame un me gusta si usted me escribe de un punto distante de La Tacunga, aquí en nuestro Ecuador, de un punto distante en cualquier parte del mundo, allá en Europa, en Norteamérica, en Centroamérica, en Sudamérica, en otro país. Este es el transporte. Sí, señor, saludos cordiales a Vivi Rocha del grupo Mulaló. Saludos, señor JC. Un saludo para el grupo Mulaló. Mañana estaremos bailando con ellos. Mañana viernes. ¿En dónde, Vivi? Ahí me manda la ubicación. Si no, los bandidos no invitan, vea. Para el sábado sí nos dijeron a las 2 de la tarde. Pero para mañana ahí calladitos han estado. Ahí sí no hacen propaganda, ¿no? Ha de haber buena comida, buena manjare.

Vea, qué bueno, Carlitos. A mí también me encanta Ceci Narváez. Lo que canta, lo que canta. Enseguidita ya han de hacer poner celosa ya.

0: ¡Que viva la Bibi Rocha! Dice el grupo Mulaló.
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2: ¡Sí, sí, sí, sí! ¡Siga bailando!
0: Amigos de CEPAC, cuéntenos a qué se dedican. Saludos cordiales en CEPAC. Julio César, buenos días. ¿Cómo está? Un abrazo enorme desde Pujilí. ¿Cómo así CEPAC, amigos? Desde Pujilí, gracias por estar con nosotros, Sergio Jami, Dios te pague. Amigo Sergio Jami, por tu comentario. Saludos para mi lindo Ecuador, por favor, póngales la canción del migrante del señor Byron Caicedo. Claro que sí. ¿En dónde está mi querido Sergio Jami?
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0: ¡JC el Piojo! No, no es que me dicen a mí, sino que es mi amigo JC el Piojo. Saludos desde la Victoria, Pujilí, rumbo a la capital con nuestras artesanías. No le puedo creer. ¿Cómo así va allá? Amigo JC, ¿qué nomás lleva en las artesanías? Un cepito, un barrito. ¿Qué hay allá en la capital, ah? Saludos cordiales, mi amigo JC el Piojo va desde la Victoria hasta la capital, Jorgito Borges. Saludos cordiales a todos los amigos y amigas. Que Dios les bendiga. Gracias, Jorgito, por esa bendición.
1: Vamos,

0: Caballos, ay, ay, ay, mi querida Vivi, yo pensé que los del Mulaloya me estaban descolando ya. Disculparán nomás Carlitos, Nestitor, Toño, Pato. El sábado cantamos en Chinchil de Robayos con mi querida Vivi Rocha. Saludos cordiales a Sergio Jami. Eso, hasta hacernos amigos, mi querido Sergio Jami. Ahí me pone nomás, Minneapolis, Estados Unidos. Llegó Quevedo. Llegó San Carlos. Mi querida Bertita Tuzo, qué lindo es compartir la música ecuatoriana con usted. Gracias al doctor Muelitas, doctora Mayrita, doctor David, doctora Karinita, a todo el consultorio Argüello Ramos. Todo el consultorio dental Argüello Ramos. Bailamos con doña Luz María Taipe en San Camilo Quevedo. Don Luis Alfredo Tuzo en San Camilo Quevedo.
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0: Mi querida princesita. Saludos desde Cuenca a Marianita Sánchez en la ciudad de Pujilí. A Marianita Sánchez en la ciudad de Pujilí, de parte de la princesa desde Cuenca. ¿Y ahora de qué se ríe el Carlitos, ah? Ah, de que me estaban descolando. Pero si eso hacen siempre. Carlitos Villamarín, vamos Julito, dice, ay, ay, ay, ay, ay. Eso ya suena a compromiso ya.
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0: Vamos todos el sábado a Chinchil, Chuya Vida. Eso, invite, invite. Invite a toda la red del grupo, ¿ah? Primero a lo nuestro, mi querida Hildita, Marisela Minta, Mariana Ochoa, Fabián, Angelita, Dios le pague por ese me gusta. Qué lindo es que cuando a uno le ponen el me gusta y cuando les gusta una canción, ¿ah? Movidito, movidito, el transporte ecuatoriano. Aquí bailamos, cantamos y no nos chumamos. Saludos cordiales a mi querido amigo Almícar, mi Besi, que nos lleva en el taxi al almuerzo. A don Almícar, a todos los conductores, muy amables, por supuesto. Muy amables en la cooperativa de transporte de taxis. Doctor Camilo Gallegos. Un abrazo, queridos vecinos. En 5 minutos salimos. Más o menos en 10 minutos salimos. Saludos a todos mis amigos taxistas de la cooperativa. Doctor Camilo Gallegos. Le encanta esta música, vea. Mi querido Almícar, saludos cordiales, un abrazo. Usted siempre está en nuestra sintonía hasta que termina el programa.

Hola, mi querida Marbele, saludos cordiales, mi querida Marbele Beatriz, saludos cordiales. Un saludito para mis hijos Fabián, Diego, Lady, Valentina en La Tacunga, mil gracias. ¿En qué parte de La Tacunga, mi querida Marbele? Néstor Villamarín dice, vive y Rocha. ¡Sí, señor! Sábado 14 horas. Más lo que me hace hablar, mi querida Vivi, a todos los del grupo Mulaló. Disculparán nomás.

0: Schumann nunca, porque son buenos muchachos, ¿ah? Son buenos muchachos, por eso les queremos muchísimo aquí en Radio La Tacunga, la voz de un pueblo en marcha. Nos han pedido precisamente terminar con Camellito, ¿no? El Camellito. Qué lindo que suena con Normita Navarro. Vea, qué lindo que suena el Camellito. Gracias, mi querido Carlitos. No es el Camellito. Es el Caramelito. Ya, porque ellos van a camellar. Es el Caramelito. ¿Se acuerdan de esta canción en sus términos originales? Muy buena, muy buena. Ahora más con la Normita. Dame, dame de tu caramelito. Dame, dame de tu corazoncito. ¡Qué linda canción, mi querido Carlitos! Buenos días, mi querido Wilson. 44 cibernautas, amigos, Dios les pague.
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0: Ahí pondrán en el comentario. Hasta mañana. Presente. Primero lo nuestro. Que viva. Voy a pasar lista, queridos amigos. Carlitos, Mati, atentos. Saludos en Palora, Andy. En Mulaló, Carlitos Villamarín. En la Alsacia, Pauli Basantes. En San Rafael, mi querida Mayeli. Mi querido Néstor Villamarín. En Mulaló, Leslie Patricia Villacrés en el sur de La Tacunga. Alicia Zapata en el Inca. JC El Piojo, hasta mañana. Marbel Beatriz, Bertita Tuzo, hasta mañana. Teresita Ayala, hasta mañana. Pedrito Tipán, Luis Estuardo Erazo en Murcia, España, hasta mañana. La Huerta de Don Fausto en Murcia, hasta mañana. Don Wilson Armas. Enrique Bonilla, ¿en dónde, mi querido Enrique Bonilla? Saludos cordiales, mi querido Manuel Manungo. ¿En dónde, mi querido Manungo? Amigos, Sergio Herrera, ¿en dónde? Pepito, José, saludos cordiales a Joaquín Vicente, buenos días y hasta mañana. María Tuapanta, ¿en dónde? Saludos cordiales a Juanita, mi querida Juanita, Dios le pague. Saludos cordiales desde Radio La Tacunga. Saludos Juanita Anrango. Don Cirilo Sangotuña, hasta mañana. Julián Vallas, Julio Vallas, saludos cordiales. Aquí no nos ha puesto su nombre, tenemos un... amén, un me gusta y bueno, no sabemos identificarla, ¿eh? Ojalá que me ponga su nombre. A nuestra amiga usuaria 4934, Ángel Azogue, Francisco Carrera, Isabel Chavi, Juan Albarracín, Bolívar Rodríguez, eso, ahí sí, ¿eh?
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0: Bolívar Rodríguez. Ernestina Rojas, mi querida Ernestina Rojas. Teresita Gómez, ¿en dónde, mi querida Teresita? María Cujilema, mañana nos encontramos a las 10:30 de la mañana. Wilson Shipta. María de los Ángeles Paredes, Dios le pague, Mariita. Jaque Mate, La Tacunga. ¿En dónde, mis queridos amigos de Jaque Mate, La Tacunga? Anita Morales, Jordi Caiza Lescano, Angelita. Y todos los amigos, ¿ah? ¿Eh? Ya nos vamos. Nos quedamos con 36. Dios le pague hasta el día de mañana. Así nos despedimos, Carlitos, con el camellito, digo con el caramelito. Qué linda canción, oiga. Cuando yo andaba de DJ ponía esta canción. O sea, sí, Carlitos, sí. Hace Se ha quedado ese ritmito, ¿eh? Así va. Así baila la Normita Navarro.

0: Ese Carlitos para bailar es bueno, ¿ah? ¿Eh? Parece trompo. Tixe, José Ignacio, mi querido Nachito. Buenos días desde Guayaquil. Jordi Caiza Lescano, saludos desde Dubai. Ay, qué bueno, ¿ah? ¿Eh? Vamos con la música de nuestro Ecuador con Dubai. A toda la familia allá en Ecuador, saludos cordiales. Mi querido Jordi Caiza, mañana nos acompaña a las 10:30 en este mismo link. Busque Radio La Tacunga en el TikTok. No espere que le mande el link, ¿ah? ¿Eh? Saludos cordiales, Jordi Caiza Lescano desde Dubai. Anita, Malú Valverde, hasta mañana, querida amiga. Enrique Bonilla en Moras Pungo. Cirilo Sangotuña, hasta mañana. Don Luis Estuardo presente. Ceci Velázquez. Vea qué gente tan importante, ¿ah? ¿Eh? Mi querida Ceci Velázquez, saludos, JC, desde la capital. Mi querida Ceci Velázquez, esto es Ecuador. Aquí cantamos y bailamos como siempre a través de Radio La Tacunga. Querida Ceci Velázquez, Dios le pague. Lucita, mi querida Lucita Chanatasi, saludos, Néstor Villamarín, Jordi Caiza, y nos siguen poniendo mensajes, cosa que no nos dejan ir a almorzar, Dios le pague. Esta mañana me voy con un caramelito a la casa para ir contento, bailando y zapateando. ¡Que viva primero lo nuestro! 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
0: Un saludito para mi esposita María Julia Vega, de parte de José Vega, Lucía Vinuesa, Dome. Qué lindo, vea. 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

La Pauli nos trajo mote con chicharrón, vea. Dios le pague, listos para el almuerzo. Dios le pague, Pauli. Ah, no, no, que Dios le pague, no, que me pague usted, dice. Ya, ya, ya le pago, ya le pago. Nos trajo desde el mercado cerrado de La Tacunga el rico mote con chicharrón.

Querida Carmita Viteri, Dios le pague por la paciencia de esperarnos. Gracias por su saludito. Excelente día, gracias por poner las tres Marías. Yo en familia tengo cinco Marías. Dios le pague. Buenos días, don Julito. Como siempre, escuchándole su excelente programa. Dios le pague, mi querida Carmita Viteri. ¿Quién más está por aquí? Faustito Cordones, Michita Gallardo. Dios le pague con todo el cariño del mundo. Mañana estaremos sorteando el premio sorpresa de Bazar y Novedades David en el Jardín Colgante de los Andes, acá en nuestro programa. A Michita Gallardo le gusta esta música, ¿eh?

Claro, con mucho gusto. Aquí estamos hasta el día de mañana. Y chupe nomás el caramelito. Estaba revisando en el TikTok. Mil disculpas, no leímos el TikTok. Vea, con tantos mensajes, con tantos amigos. Mañana sí les leemos el TikTok y nuestro WhatsApp.

0: la mañana de este día saludemos a nuestra Santísima Virgen María en el rezo del Ángelus.
1: Recordemos el gran misterio del Hijo de Dios que se hizo hombre para salvarnos. El ángel del Señor anunció a María.
2: Y concibió por obra y gracia del Espíritu Santo.
0: Dios te salve María, llena eres de gracia, el Señor es contigo. Bendita eres entre todas las mujeres y bendito es el fruto de tu vientre Jesús.
2: Santa María, Madre de Dios, ruega por nosotros pecadores, ahora y en la hora de nuestra muerte. Amén.
3: He aquí la esclava del Señor.
2: Hágase en mí según tu palabra.
0: Dios te salve María, llena eres de gracia, el Señor es contigo. Bendita eres entre todas las mujeres y bendito es el fruto de tu vientre Jesús.
2: Santa María, Madre de Dios, ruega por nosotros pecadores, ahora y en la hora de nuestra muerte. Amén.
3: El Verbo de Dios se hizo carne
2: y habitó entre nosotros.
0: Dios te salve María, llena eres de gracia, el Señor es contigo. Bendita eres entre todas las mujeres y bendito es el fruto de tu vientre Jesús.
2: Santa María, Madre de Dios, ruega por nosotros pecadores, ahora y en la hora de nuestra muerte. Amén.
3: Ruega por nosotros, Santa Madre de Dios,
2: para que seamos dignos de alcanzar las promesas de nuestro Señor Jesucristo. Amén.
0: Oremos. Infunde, Señor, tu gracia en nuestras almas, a fin de que, habiendo conocido por la voz del ángel del misterio de la encarnación de tu divino Hijo, podamos, por los medios de tu pasión y de su cruz, alcanzar la gloria de la resurrección. Por Jesucristo nuestro Señor.
2: Amén.
0: Gloria al Padre, gloria al Hijo y gloria al Espíritu Santo.
2: Como era en el principio, ahora y siempre, por los siglos de los siglos. Amén.
1: Señor, hazme instrumento de tu paz. Donde hay odio, siempre yo ponga el amor. Donde hay injuria, que yo ponga el perdón. Donde hay duda, que yo ponga la fe. Donde hay desesperación, que yo ponga esperanza. Donde hay sombras, tinieblas, que yo ponga la luz. Donde hay tristeza, que yo ponga la alegría. Oh divino Maestro, concédeme que no busque ser consolado, sino consolar. Que no busque ser comprendido, sino comprender. Que no busque ser amado, sino amar. Porque dando es como se recibe. Perdonando es como tú me perdonas. Y muriendo en ti, nazco para la vida eterna. Amén.
4: 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Con 7 minutos.
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9: Es jueves 23 de julio de 2026. Qué gusto es volver a compartir con ustedes este espacio de noticias Ecuador en Contacto, primera emisión, para presentar lo que trascendió en el país a nivel informativo. Previo a comenzar, saludamos a la red de medios comunitarios que en estos momentos se suman a la programación y que están afiliados a CORAPE. Karina Torres está en control del sonido y Rolando Ruiz García en la locución. Vamos con los titulares. Comisión Nacional Anticorrupción pide que Roberto Luque rinda versión en el caso Progen. Promotores de la revocatoria preparan una convención contra las políticas del gobierno. Este día en el espacio de entrevistas nos acompañará Michelle Levy, coordinador del Centro Andino de Estudios Internacionales. Estos y otros temas en breve.
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9: Comenzamos de inmediato. Hasta la Fiscalía General de la Nación llegaron los integrantes de la Comisión Nacional Anticorrupción para pedir a la entidad que Inés Manzano y Roberto Luque sean procesados dentro del caso Progen. Así lo señaló Germán Rodas, coordinador de esta comisión.
10: Exigimos al fiscal el que se llame con formulación de cargos al exministro de Energía, Roberto Luque, a la exministra Manzano, porque para el país es evidente que ellos tienen información y que actuaron además en lo que ha significado el asalto al país. Han actuado además por omisión, porque no hicieron los controles debidos. Eso es lo que se tiene que investigar.
9: Insistió que Roberto Luque, al ser un funcionario público, tiene la obligación de informar sobre las actuaciones realizadas en el ejercicio de su cargo. Además, sostuvo que el silencio del ministro impediría conocer detalles sobre lo que pasó con Progen.
10: No puede la Fiscalía iniciar este proceso de investigación, por ejemplo, aceptando que el ministro Luque esté sometido al derecho del silencio. Ese derecho del silencio solamente se lo hace en el caso de las personas que ya están involucradas en un delito. De tal manera que es un absurdo, es ilegal, es irregular el que él esté sometido al derecho de silencio.
9: Según la organización, el proceso también debe incluir a las autoridades que estuvieron al frente del sector energético y que pudieron conocer, coordinar o autorizar decisiones vinculadas con los contratos y los pagos.
10: Esos motores no tuvieron garantía de fabricante. Esos motores son una auténtica chatarra. La Comisión Nacional Anticorrupción lo denunció en el año 2024, de tal manera que eso no es nuevo. En el 2025 le insistimos a la ministra Manzano con varias comunicaciones señalándole estas deficiencias y alertándole o pidiéndole que nos informe, pero han guardado silencio, ella guardó silencio absoluto. De tal suerte que el país ha sido perjudicado por Progen. A Progen hay que perseguirla, a Progen hay que demandarle, ellos son los vendedores. Pero la gran pregunta es averiguar quiénes fueron los compradores, en el sentido de quiénes presionaron para que se produjeran informes en beneficio de estos compradores.
9: El proceso penal investiga contratos emergentes suscritos durante la crisis eléctrica de 2024 con Progen Industries. La Fiscalía ya formuló cargos contra 21 personas por presunto peculado. La investigación se centra en contrataciones que involucraron pagos superiores a 100 millones de dólares. Ahora les contamos que el Frente Popular, junto con otras organizaciones sociales y políticas que impulsan la revocatoria de mandato del presidente Daniel Noboa y cuestionan las políticas del gobierno, se reunirán próximamente en una convención nacional para establecer una línea de acción unitaria frente a las distintas crisis que afectan al país. Nicole Mendoza nos amplía los pormenores. Corape informa.
11: Y el país se integra. Organizaciones que promueven el segundo pedido de revocatoria de mandato contra el presidente Daniel Noboa y la vicepresidenta María José Pinto se autoconvocaron en los exteriores del Consejo Nacional Electoral para exigir a través de un plantón la entrega de formularios para avanzar en este proceso. Así lo indicó Nelson Erazo, presidente del Frente Popular.
12: Organizaciones como la Unión Nacional de Educadores, la FENOCIN, la Ecuarunari y otros sectores importantes, hemos decidido pedir la revocatoria del mandato del presidente de la República. El Consejo Nacional Electoral tiene hasta el 27 de julio plazo para responder el hecho de que esta revocatoria es efectivamente lo que establece la Constitución y, por lo tanto, el Consejo Nacional Electoral no tiene por qué ponerlo trabas. Lo que debe es establecer si el plan del gobierno se está ejecutando o no se ha ejecutado.
11: Asimismo, Carlos Castellanos, director provincial de Unidad Popular en Pichincha, afirmó que el CNE debe actuar con imparcialidad en este proceso, luego de que el primer pedido fuera negado.
13: Nosotros consideramos que entregamos todos los argumentos jurídicos y legales para que la revocatoria del mandato se dé. Para nosotros, la documentación ingresada al Consejo Nacional Electoral le faculta al Consejo Nacional la entrega de los formularios. Al no hacerlo significa que está violentando el derecho constitucional de que los ecuatorianos nos pronunciemos en contra de una autoridad que no cumple con los reglamentos y que no cumple con el pueblo ecuatoriano para resolver sus verdaderos problemas.
11: José Villavicencio, presidente de la Unión General de Trabajadores del Ecuador, UGTE, anunció que en el marco del pedido de revocatoria unirán fuerzas junto a otras organizaciones a través de una convención nacional.
14: Nos volveremos a juntar igual que hicimos en el 2015, que se denominó las organizaciones de dirección nacional a nivel nacional con una sola plataforma unitaria. Así que estamos trabajando en eso y en los próximos días vamos a anunciar el día y hora para esa acción. Estaría la FENOCIN, estaría la ECUASUNAR y el Frente Unitario, el Frente Popular y todas otras organizaciones como la Federación Médica, los eléctricos. Obviamente que vemos preocupados lo que está pasando en el país y que es el momento para obviamente decirle al gobierno que rectifique o tendrá que irse a su casa.
11: De igual forma, los representantes de estas organizaciones denunciaron que continúan siendo víctimas de actos de persecución e intimidación que, según afirmaron, estarían relacionados con su oposición a las políticas del gobierno y su participación en el proceso de revocatoria de mandato. Reportó Nicole Mendoza, Corape, Informa.
9: Y el país se integra. Gracias, Nicole, por el aporte. Para el presidente del Consejo de Participación Ciudadana y Control Social, Andrés Fantoni, el concurso para designar al nuevo fiscal general del Estado podría darse en este mismo año, si no existen más contratiempos. Esto tomando en cuenta que la entidad espera el cronograma con las fechas para lo que será la etapa de impugnaciones ciudadanas a los postulantes.
15: Tenemos que recibir un nuevo cronograma por parte de la Comisión Ciudadana de Selección. Eso está previsto en el reglamento. Aspiro que sea lo más pronto posible. Muchos dicen, pero ¿por qué siempre estás empujando para que sea pronto? Porque así debe de ser. Nosotros somos enemigos de los procesos que han durado 4, 5, 3 años, por eso pusimos en la reglamentación.
9: Sobre los cuestionamientos hechos por la Misión Internacional de Observación al proceso, de que el concurso tenía inconsistencias desde el inicio y que se debería volver a empezar, Fantoni señaló que el proceso cuenta con una veeduría ciudadana propia, que es de quien se acogerían observaciones.
15: Tenemos una veeduría oficial, la misión que usted indica ni siquiera está acreditada en el Ecuador, no ha sido reconocida y parte de ello no tiene alguna representación dentro de la misma. Pero eso no les quita la observancia, que han sacado toda la información que está plasmada.
9: Criterio que lo compartió el consejero David Rosero, que sostuvo que todas las observaciones deben ser recogidas para que se pueda desarrollar la siguiente etapa sin demoras.
16: Para que estas etapas que restan, donde se juegue el 50% más de la nota, prueba de oposición, exposición oral, etapa de impugnación, pueda llevarse de la mejor manera. Y en ese sentido, ellos, al ser quienes son los que operativizan el concurso, porque no somos los consejeros los que asignamos una calificación, sino los miembros de la comisión de selección, lo hagan de una forma adecuada.
9: Esto mientras Fantoni también respondió al postulante descalificado por la Comisión Ciudadana de Selección, José de la Gasca, quien sostuvo que a las autoridades de participación ciudadana no les conviene que él siga en el proceso.
15: Siempre hay narrativas falsas. Yo recuerdo también que se decía que se iba a elegir al mismo postulante de forma directa, cuando renunció la doctora Salazar. En ningún momento nosotros, como pleno del CPCCS, como cuerpo colegiado, no estamos en contra de ningún postulante, ni a favor tampoco.
9: De la misma manera, el pleno del Consejo de Participación conoció la renuncia de Diana Tamaín al Consejo Nacional Electoral. Por unanimidad, la entidad aceptó su decisión. Continuamos. El presidente de la República, Daniel Noboa, recorrió este miércoles 22 de julio dos proyectos viales en la provincia del Oro, que en conjunto representan una inversión de más de 29 millones de dólares y buscan mejorar la movilidad, el comercio y la conexión entre zonas productivas. Escuchemos lo que dijo el primer mandatario, quien estuvo acompañado de Carlos Rivera, gerente general del Banco de Desarrollo del país.
17: Aquí en el Oro ha habido un desarrollo fuerte en los últimos años. Ahora vamos avanzando bien, es increíble.
18: Los grandes objetivos del programa de gobierno de Daniel Noboa, de reducir los niveles de pobreza, de mejorar los niveles de empleo y de emprender un crecimiento económico vigoroso, requiere una fuerte política de financiamiento público, de esa inversión pública que hacen los gobiernos locales. Y el Banco de Desarrollo es el principal actor en esta materia, vamos superando los 1.200 millones de dólares en el periodo presidencial, de los cuales aproximadamente un 12% han recaído en la provincia del Oro.
9: Como parte de su agenda, Daniel Noboa también supervisó la ampliación y regeneración de la vía La Primavera en el tramo que conecta Machala con Puerto Bolívar. Y con esto vamos a la pausa publicitaria. Al regresar del corte seguimos con más de Ecuador en Contacto, primera emisión.
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9: Gracias por seguir junto a nosotros, estamos de regreso. Y a pocos días de la firma del Tratado de Libre Comercio entre Ecuador y Canadá, el debate sobre sus posibles efectos vuelve a tomar fuerza. Para entender qué representan estos acuerdos y cómo podrían incidir en economía nacional, Elba Luzardo conversó con Michel Levy, coordinador del Centro Andino de Estudios Internacionales. Escuchemos.
22: ¿Qué tal, amigos y amigas de los medios comunitarios de Corape? Gracias por unirse a este espacio. Ecuador ha impulsado en los últimos años una política de apertura comercial mediante la negociación de acuerdos con distintos socios internacionales. En este contexto, el anuncio de la firma de un tratado de libre comercio con Canadá abre nuevamente el análisis sobre el alcance de estos acuerdos, sus implicaciones para el comercio exterior, la inversión y los sectores productivos de nuestro país. Para analizar el papel de los acuerdos comerciales de Ecuador, las oportunidades y los desafíos que plantean para el economía nacional, conversaremos con Michel Levy, el ex coordinador del Centro Andino de Estudios Internacionales. Así que los saludamos de inmediato. Señor Levy, qué gusto tenerlo en este espacio. Bienvenido.
23: Le agradezco mucho, Elba, por su gentil invitación. Estoy siempre muy contento de participar con Corape y sus programas, sus emisiones.
22: Gracias a usted por su tiempo, señor Levy. Para empezar, ¿qué papel cumplen los acuerdos comerciales dentro de la política económica y comercial de un país como Ecuador?
23: Bueno, los tratados comerciales lo que hacen es delimitar la cancha a la que puede jugar un país con otros, ¿no? Porque son generalmente bilaterales. Básicamente lo que establecen son condiciones en las cuales ambas partes se comprometen a tratar tanto los bienes, servicios, capitales, inversiones, propiedad intelectual, temas conexos como medio ambiente, sostenibilidad. En el caso de Canadá especialmente hay cláusulas muy particulares en torno a los pueblos indígenas y demás. Entonces, básicamente lo que establecen son condiciones en las cuales se busca previsibilidad y se busca igualdad de acceso para toda la producción, para toda la inversión, para todas las exportaciones, importaciones y demás, y comercio en general.
22: Usted hablaba al inicio de que ponen en este caso un escenario de una cancha entre los países, pero en esta cancha, en estos acuerdos comerciales que ha firmado o que en este caso está en conversaciones nuestro país, Ecuador, ¿cómo ha estado en este caso las condiciones para Ecuador?
23: En la media de acuerdos son bastante favorables. El Ecuador ha sabido aprovechar los acuerdos. Por ejemplo, el acuerdo con la Unión Europea, que sería un acuerdo muy crítico para nosotros, es un acuerdo que nos ha dado grandes satisfacciones tanto a nosotros como a los europeos. Es decir, nos llevamos muy bien, somos muy buenos socios. En otros acuerdos a nivel regional, bueno, sí, voy a hablar sobre todo en el marco regional, por ejemplo, con la comunidad andina, nosotros hemos visto cómo ha afectado directamente una política, utilizar una política de comercio como es la política arancelaria con fines políticos, ¿no? Eso ha afectado totalmente en cambio a las relaciones con nuestros socios vecinos en la región. Entonces, definitivamente estos acuerdos lo que establecen son condiciones en las cuales los estados se comprometen a tratar de forma igual con algunas diferenciaciones, ¿no? Porque También los estados se reservan ciertos derechos en temas que pueden ser de seguridad nacional o temas que pueden ser críticos para la economía, ¿no?
22: Señor Levy, también a propósito de esta conversación, un poco tocar el tema de este anuncio que se ha hecho desde el gobierno nacional y es la firma de un tratado de libre comercio con Canadá. ¿Qué características considera usted que tiene este acuerdo? ¿Qué representa dentro de la relación comercial entre ambos países? Y aquí también añadir un tema, y es que organizaciones sociales y ambientales han rechazado precisamente este acuerdo porque hablan de riesgos y de que favorecería supuestamente la expansión minera en páramos y fuentes de agua. ¿Cómo ve usted este acuerdo?
23: Bueno, el acuerdo ya fue concluido en febrero del año 25, si me equivoco, y comenzó a ser negociado con bastante anticipación. Es un acuerdo con un interesante socio comercial como es Canadá, que además tiene capacidad de inversión, tiene interés de desarrollo de políticas no solo comerciales, por decir así, exportación, importación de bienes y servicios, sino también tiene interés en desarrollo de política de inversiones, de gestión de otros temas, de desarrollo comunitario también se encuentra dentro del acuerdo. Entonces, en ese sentido, es un acuerdo que de última generación, como les digo, no solo abarca disciplinas de comercio típicas, reducción de aranceles, restricciones a productos que pueden ser delicados para cada país, por ejemplo, en algunos casos ciertos productos agrícolas pueden ser delicados si uno abre el mercado a productos importados de otros países que pueden afectar a la estructura agrícola de nuestro país o a la productiva en algunas áreas, ¿no? Entonces, los estados se pueden reservar que esa apertura sea gradual en justamente negocian periodos más o menos a mediano y largo plazo para que se desgraven todo este tipo de acción de temas que pueden ser sensibles, ¿no? Pero al mismo tiempo este acuerdo tiene temas de desarrollo sostenible, tiene capítulos de desarrollo sostenible en los cuales la sociedad civil está ampliamente vinculada y debería trabajar en ese marco, en el marco del acuerdo, para potenciar las acciones que pueden darse, la protección, como usted lo señaló, de zonas que pueden ser sensibles a tipos de explotación, no solo minera, agrícola, forestal, marítima, etcétera, ¿no? También tiene un capítulo muy interesante, creo que con el de Chile, no estoy seguro, pero al menos este tiene un capítulo dedicado al desarrollo comunitario, la participación de los pueblos indígenas, pueblos originarios de cada uno de los de cada uno de los países en el desarrollo de políticas comunes de comercio, ¿no? Entonces tiene otra dinámica, tiene otra lógica muy diferente. Sobre las amenazas que usted me señalaba, todo acuerdo de alguna forma requiere que cada socio tenga un trabajo interno muy importante. Es decir, el acuerdo se firma hacia afuera, hacia el socio, y los socios igual lo firman hacia afuera, hacia el socio que está suscribiendo los compromisos. Sin embargo, cada acuerdo requiere que haya en el país una organización, una estructura interna que le permita de alguna forma definir condiciones que a los sectores que son menos favorecidos no les afecte tanto, y a los sectores que son más favorecidos pues que se los pueda potenciar de una forma en la cual pueda trabajarse bien, ¿no? Entonces, los acuerdos per se no van a mejorar las condiciones. Las condiciones en general, me refiero a económicas, comerciales, de vida de los ciudadanos.
22: Depende de un trabajo interno del país.
23: El país se compromete, tiene una capacidad de acción por la cual puede definir condiciones para aprovechar ese acuerdo, para evitar que los sectores menos, los sectores que pueden tener riesgos en ese acuerdo sean afectados severamente, y por otro lado, para potenciar los sectores que pueden tener capacidades para mejorar el rendimiento y abrir nuevos mercados dentro de la relación con este socio en el momento actual, Canadá.
22: Se ha señalado que este acuerdo, Tratado de Libre Comercio entre Ecuador y Canadá, se firmará este viernes 24 de julio de 2026. Y precisamente tomando un poco sus palabras, señor Levy, usted ha mencionado que cada socio debe tener un trabajo interno importante que defina condiciones. En este caso sería también qué condiciones ha definido nuestro país, Ecuador, también esa capacidad de acción que tendría para evitar que sectores sensibles no tengan riesgos o afectaciones. Y ahí usted, ¿cómo ha visto el trabajo interno de Ecuador? ¿Cómo cree que ha establecido esas condiciones, esa capacidad capacidad de respuesta y de acción precisamente para evitar afectaciones. Sí, en este acuerdo precisamente.
23: Sí, verá, yo hice seguimiento del acuerdo. Nosotros tenemos en la Universidad Andina Simón Bolívar de Ecuador la cátedra de la Organización Mundial del Comercio. A través de esa cátedra nosotros le dimos de alguna forma una ayuda al gobierno en ese momento, a los negociadores, para trabajar en algunos aspectos del acuerdo con Canadá específicamente. Y con otros acuerdos también hemos trabajado. Entonces, lo que yo le puedo decir es que en el momento en que fue negociado, el equipo negociador era bastante experimentado, tenía bastante experiencia en negociar diferentes tipos de acuerdos con otros países, con otras regiones, por ejemplo con la EFTA, que es la Asociación Europea de Libre Comercio, con otros países, con República Dominicana, con los centroamericanos, con Chile. Tenía muy buena experiencia negociando acuerdos y tenía mucha capacidad de acción y de negociación. Ese equipo desafortunadamente ya no está más trabajando, es una pena, se ha perdido, debo decirlo con mucha tristeza, se ha perdido un gran equipo de negociadores que conocían y velaban por los intereses del país. En ese sentido, debo decirle con toda certeza que el equipo negociador que trabajó con ese acuerdo hizo un trabajo muy minucioso. Nosotros les ayudamos en la fase de los pueblos indígenas, hicimos algunos talleres aquí, de trabajo de conocimiento con representantes de sectores de pueblos indígenas que quisieron participar y que tuvieron interés en conocer con más profundidad cómo estos temas de comercio les podrían afectar o les podrían dar ventajas. Entonces, hicimos algunos talleres, no solo en Quito, también hicimos uno en Chimborazo, hicimos uno en la Amazonía. Hicimos varios talleres y trabajamos de esa forma con los negociadores y con las comunidades. Luego ese grupo de actores estuvieron también en Canadá, fueron a trabajar con las contrapartes canadienses en el Canadá. Y eso fue interesante porque eso les permitió conocer con mayor precisión qué era lo que esperaban las contrapartes. Y a las contrapartes les permitió conocer con precisión quiénes eran las contrapartes ecuatorianas y también cuáles eran sus intereses, aspiraciones y qué era lo que querían también del acuerdo. Entonces, como le digo, este acuerdo en esas materias, medio ambiente, desarrollo sostenible, por los indígenas, puede sonar como, pero el libre comercio es malo. Cuando el Ecuador hace 30 años entró a la Organización Mundial del Comercio, era la catástrofe global aquí. Todo el mundo pensaba que el país había vendido a la globalización y iba a ser un desastre. ¿Y qué ha pasado? Todo lo contrario. Perdón que me desvíe un poquito del tema, es solo para decir cómo a veces las presiones de las personas que no conocen del tema, que no han trabajado en el tema, que no han aportado nada en el tema, solo críticas y no constructivas, han planteado. El Ecuador, por ejemplo, la OMC logró el tema del banano, entre otras cosas, ganar un panel banano 1-1 contra la Unión Europea, y que eso nos ha permitido lograr que el banano ecuatoriano entre en buenas condiciones antes de que haya el acuerdo ya bilateral con la Unión Europea, ¿no? El acuerdo de comercio. Entonces, todo lo contrario, es decir, hemos potenciado nuestra capacidad exportadora, el país es más rico que antes. El problema del país estructuralmente en la economía es que la repartición del ingreso es mala. Ya, pero ese es un tema interno, es un tema que debe tratarse aquí dentro del país. Los actores están llamados a tratarlo y a pelear por esos derechos, es totalmente justo. Pero decir que porque vamos a tener un acceso a un mercado, porque vamos a tener mayores capacidades para traer cosas de un mercado en temas, eso no funciona así. Es decir, como le decía, los estados necesitan negociar buenos acuerdos, necesitan buenos equipos negociadores, pero más allá de eso, el trabajo es interno, el trabajo debe ser hecho por los actores nacionales para ver qué partido, qué provecho se puede sacar. A las cláusulas de medio ambiente, en el acuerdo con la Unión Europea hay reuniones bianuales o anuales en las cuales actores de Colombia, Ecuador y Perú, yo he participado en esas reuniones, le digo, y he sido incluso hasta mediador de las partes andina y europea, se reúnen, hablan, tratan los problemas, dicen, sí, tenemos estos inconvenientes. Ya los acuerdos no son cerrados, los acuerdos permiten que los actores participen, porque lo interesante de los acuerdos en ese sentido es que los actores puedan aprovechar, sacar provecho y generar beneficios que mejoren la vida en las comunidades, en las ciudades, en los pueblos, que mejoren la vida del país.
22: Consultarle cómo está viendo usted esta estrategia comercial o estas acciones en materia de comercio internacional de nuestro país, ya en la parte final de la entrevista.
23: Yo creo que lo que se hizo en su momento con un gran equipo negociador ha sido positivo. he visto, por ejemplo, con países que uno puede decir, ah, pero estamos de acuerdo con la República Dominicana, ¿para qué nos sirve? Dominicana tiene una capacidad de importación de productos muy, muy interesante. Ellos son importadores natos, igual de temas. Entonces, la idea es que se puede decir, con pequeñas estructuras se puede hacer grandes cosas, eso de entrada. Es decir, sí, con los grandes mercados, China, maravilloso, pero no podemos depender 100% de todos esos grandes mercados. Tenemos que generar cadenas de producción, cadenas de valor, cadenas de comercio con toda la región. Tenemos que jugar con todos. No podemos centrarnos en los Estados Unidos. Perdón que lo diga, pero ese lo que se firmó, porque no puedo dar un nombre, con los Estados Unidos es extremadamente terrible. Eso no es un acuerdo de comercio. Eso no fue negociado como los acuerdos con disciplinas, con tratamiento de temas, con coordinación con la sociedad civil, con actores. Eso no es, eso está afuera, es decir, ese tiene otro margen, pero los acuerdos con la Unión Europea, con el Espacio Económico Europeo, con Chile, con los países de la LADI, con Centroamérica, con Costa Rica, con Dominicana, con Canadá, incluso el que se trató de negociar con México, que no prosperó por cierres mexicanos. Esos acuerdos realmente son acuerdos que tienen mucho fondo y que requieren de una organización nacional para poder aprovecharlos al máximo.
22: Le agradecemos por su tiempo para los medios comunitarios de Corape y gracias por compartirnos este análisis.
23: Un placer. Muchas gracias a usted.
22: Gracias a usted y a ustedes, amigos y amigas, por estar pendientes de este espacio. Sigan en sintonía de Corape.
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4: Hemos regresado en los minutos finales de esta primera emisión. Como siempre, queremos recordarles que la información que les hemos presentado la encuentran en las redes sociales de Corape. Con esto les decimos hasta mañana y que sigamos construyendo un proceso de comunicación comunitaria y participativa.
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1: La misión universal de la Iglesia ha comprendido muy profundamente en el corazón de los bautizados, llevándonos a un compromiso serio con la acción misionera en la Iglesia. 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

0: En La Voz de un Pueblo en Marcha, 13 horas con 32 minutos.
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0: En Radio La Tacunga, 14 horas, con 4 minutos.
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0: Catacunga 15 horas, con un minuto.
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2: Evangelio según San Mateo, capítulo 13, versículos 10 al 17. Dichosos ustedes, porque escuchan, porque ven y entienden. Por eso Jesús enseñó en parábolas, y a veces los otros discípulos no llegan a entender, mucho más los escribas y fariseos. Pero Jesús siempre ha hablado con claridad y nos ha revelado que Él es el Hijo de Dios, que vino al mundo para traernos la paz, para construir el amor, para hacernos hermanos todos. Por eso, tratemos de descubrir los misterios del reino de Dios y su justicia. Dios sigue caminando con nosotros. Caminamos tras las huellas de Jesús. Que Dios bendiga a todos ustedes. En nombre del Padre, y del Hijo, y del Espíritu Santo. Amén.
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0: Radio La Tacunga, 15 horas, con 32 minutos.
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1: En Radio La Tacunga, 15 horas con 59 minutos.

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1: Muchas gracias.
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2: Ya con 7 minutos. Muy buenas tardes, querida audiencia de Radio La Tacunga. Les saluda Silvia Vega con el gusto de acompañarlos a través de nuestras frecuencias. Enviamos un caluroso saludo especial a nuestro equipo informativo que recorre las comunidades para llegar hacia ustedes las voces y la realidad del territorio. Paulina Balseca y Santiago Naula, y también agradecer a Patricio Aldana en controles. Y mucha atención, madres y padres de familia, ya están abiertas las inscripciones para el vacacional Voces Traviesas, un espacio pensado para que niños y niñas aprendan locución, expresión oral, lectura, manejo de voz y comunicación frente al micrófono, entre otras actividades. Los invitamos a inscribirse al 098-491-3402, 098-491-3402. Estamos ya listos para llevarles lo mejor en información.
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2: Estas son las noticias más importantes de la jornada, con información que impacta al país y a la ciudadanía. Iniciamos con un tema que genera expectativa de cara a los próximos meses. Colombia anunció que reanudará la exportación de energía eléctrica hacia Ecuador luego de varios meses de suspensión por diferentes comerciales entre ambos países. El suministro podrá alcanzar hasta 450 megativos, equivalentes a cerca del 10% de la demanda nacional, aunque dependerá de que Colombia cuente con excedente de generación. El anuncio llega cuando Ecuador se prepara para el periodo de estiaje, una temporada en la que disminuye la producción hidroeléctrica y aumenta el riesgo de inconvenientes en el sistema eléctrico. En materia de salud pública, una contratación del Estado vuelve a generar cuestionamientos. El Ministerio de Salud adjudicó un contrato por cerca de $293,000 por la compra de medicamentos a la empresa Dismedic. La polémica surge porque su principal accionista enfrentó en años anteriores procesos judiciales relacionados con la presunta comercialización de medicamentos robados, contrabandeados e insumos médicos caducados. Aunque todos los casos concluyeron sin sentencia condenatoria, la adjudicación reabre el debate sobre los controles aplicados en la contratación pública y la selección de proveedores del Estado. Continuamos con temas de seguridad. El Gobierno Nacional presentó oficialmente el Plan Nacional de Seguridad Integral, una estrategia que regirá hasta el año 2029 y que busca fortalecer la lucha contra el crimen organizado mediante una mayor coordinación entre instituciones del Estado. El plan contempla el uso de nuevas tecnologías como drones, radares y sistemas de vigilancia, además del fortalecimiento de la inteligencia, el control fronterizo y la cooperación internacional con países como Colombia y Estados Unidos. Y en ese mismo contexto, el presidente Daniel Noboa dispuso que las Fuerzas Armadas y la Policía Nacional refuercen la seguridad del ministro del Interior, John Reimers, así como de su esposa y familiares. La medida fue oficializada mediante decreto ejecutivo y, según el gobierno, responde a las amenazas que continúan o que surgieron en contra del funcionario debido a las acciones emprendidas por el bloque de seguridad contra el crimen organizado. En el ámbito político electoral, el Consejo Nacional Electoral aclaró que los precandidatos que participaron en las primarias del Movimiento Amigo sí podrán postular por otras organizaciones políticas. Para ello, deberán haber presentado formalmente su renuncia y completar el procedimiento de desvinculación del sistema electoral. La aclaración busca despejar la incertidumbre generada tras la suspensión de esta organización política. Finalmente, la presidenta de la Revolución Ciudadana, Gabriela Rivadeneira, cuestionó la actuación del Consejo Nacional Electoral y denunció que varios de sus precandidatos permanecían en un limbo electoral porque su renuncia al Movimiento Amigo aún no había sido procesada. No obstante, horas después, el Consejo Nacional Electoral realizó una aclaración sobre el procedimiento y ratificó que quienes cumplan con los requisitos legales podrán inscribirse por otras organizaciones para participar en las próximas elecciones seccionales.

0: A continuación, damos a conocer el desarrollo de los titulares informativos, el análisis y las voces de sus protagonistas. Vacaciones transforman a niños en embajadores turísticos. Salasaca teje su historia en cada poncho. Comerciantes de carnes del mercado El Salto esperan volver en 7 meses en sus puestos. Cotopaxi activa un sistema de alerta temprana para prevenir incendios forestales. El análisis de Francisco Ulloa cuando la política usurpa símbolos culturales. Cotopaxi conformó Comité Provincial de Salud. Misión Diocesana llevará fe a comunidades indígenas de Saquicilí. Desde la comunidad nos informa Santiago Naula, estudiantes aprovechan el descanso para aprender, compartir y renovar energías. Esta y otra información en el desarrollo al instante.
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2: En Radio La Tacunga, las 17 horas con 13 minutos.
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0: Diecisiete horas con 14 minutos, usted está en compañía de Radio La Tacunga. Iniciamos con el desarrollo de la información. Vacaciones transforman a niños en embajadores turísticos. Con caminatas, senderismo y recorridos por los principales atractivos urbanos y rurales, el vacacional Vive Turismo 2026 acerca a niños y jóvenes de 10 a 15 años a la riqueza natural, cultural y patrimonial del cantón, promoviendo el turismo local desde temprana edad. Escuchamos este reporte con Paulina Balseca.
5: El gobierno municipal de La Tacunga lleva adelante varios cursos vacacionales. Uno de ellos se denomina Vive Turismo 2026. El objetivo es que los participantes conozcan diversos sitios del cantón, tanto de la parte urbana como rural. Pablo Parreño, encargado de este curso, nos da más detalles sobre los participantes y cuáles son los sitios que han logrado visitar hasta el momento.
6: Nos encontramos en el 12º día del vacacional Vive Turismo 2026. Este vacacional viene ya en su tercera edición. Hemos realizado diferentes visitas a atractivos turísticos del cantón La Tacunga, tanto en el sector urbano como en el sector rural. Hemos ido realizando actividades que se están yendo en un orden, tanto en altura como en condiciones físicas, para que los participantes puedan irse aclimatando a lo que es la altura específicamente. Nos hemos llegado a lugares como la cumbre del Putzalagua. Hemos estado, ahora que estamos acá en el sector Nido de Águila, donde estamos casi a 3.300, 3.350 metros de altura. Entonces las actividades que se realizan con los chicos son diversas, ¿no? Lo que sí estamos enfocados es en las caminatas, en el senderismo, para que los chicos vayan conociendo y descubriendo todo lo que tiene La Tacunga.
5: Quienes participan en este taller son niños de la ciudad de La Tacunga y que también son acompañados de un equipo multidisciplinario a los diferentes puntos.
6: Están participando jóvenes hasta de 10 a 15 años, ¿sí? Se han considerado estas edades por el tipo de actividad que realizamos. Hay caminatas que son un poquito exigentes y, como mencionaba, los niños, esta es su tercera participación, entonces algunos de esos tienen mucha experiencia y los otros que están iniciando, se hace un programa igual, empezando por montañas bajas o actividades de menos intensidad para que los niños puedan irse aclimatando y puedan acceder a todas esas actividades, tanto patrimoniales como culturales, a los chicos del vacacional. Hay niños que han repetido ya el vacacional, pero siempre tratamos de buscar alternativas, porque en La Tacunga tiene eso de bueno, ¿no? Que en el sector urbano y el sector rural tenemos diferentes alternativas. Hablando de parroquias como Pastocalli, en la que nos encontramos hoy, tenemos la ruta del sector del Milagro, donde se pueden realizar varias actividades, conocer florícolas, conocer el tema del cultivo de fresas, entre otras actividades. Y tenemos este sector donde nos encontramos, que es Huápulo, el sector Boliche, la parte del Cerro Santa Cruz, que también se ha realizado en años anteriores. Pero como le menciono, buscamos diversificar los destinos para que los niños y jóvenes vayan conociendo y se vayan empoderando. ¿Qué buscamos con esto? Que los niños mencionen a sus amigos, a sus familiares, que vienen de otros lugares y les inviten a conocer. Entonces, ¿qué estamos haciendo esto? Promocionando y difundiendo todo lo que tiene que ver con el tema turístico, que está dentro de nuestras competencias. Y también, para el 30 y 31 de julio, tenemos programado el campamento con el que cerraremos y daremos final a este vacacional.
5: A finales de julio se cerrará con un campamento en uno de los atractivos del Cantón Latacunga. Con cámaras de Santiago Naula, Paulina Balseca.
0: 17 horas ya con 18 minutos, más información, análisis con Francisco Ulloa, cuando la política usurpa símbolos culturales. Las festividades culturales de Cotopaxi reúnen memoria, identidad y organización comunitaria. Pero su sentido puede cambiar, cualidades y posibles candidatos buscan protagonismos dentro de estos espacios. Francisco Ulloa analiza cómo la política puede apropiarse de símbolos que pertenecen a los pueblos, también cuestiona el manejo de recursos públicos y el desplazamiento de, los organizadores tradicionales. Sus propuestas es proteger cada expresión cultural y devolver la participación a las comunidades. Escuchamos el reporte. En medio del movimiento previo a las elecciones seccionales, aumenta la presencia de autoridades y posibles candidatos en festividades culturales, mingas y reuniones comunitarias de Cotopaxi. Francisco Ulloa, director del Centro de Estudios Históricos de la provincia, advierte que estas expresiones pueden perder su propósito cuando son utilizadas para fortalecer una imagen política.
7: Ya sea que se autoidentifiquen las organizaciones políticas como de izquierda o de derecha, pero en su gran mayoría, por no decir casi todas, ejecutan acciones de carácter populista, y entre las acciones de carácter populistas están precisamente la usurpación de una serie de símbolos colectivos que tienen nuestros pueblos. Entre ellos están precisamente las diferentes fiestas tradicionales, así como también las patrimoniales.
0: Para Ulloa, algunas organizaciones políticas aprovechan espacios que ya tienen convocatoria popular porque no han logrado reunir a la ciudadanía alrededor de propuestas propias. Su crítica no apunta a la asistencia de una autoridad, sino al protagonismo político dentro de una expresión construida por las comunidades.
7: Ese uso, yo diría, abusivo de lo que significa inmiscuirse en una fiesta tradicional, lo único que hace es demostrar la debilidad que tienen las diferentes organizaciones políticas para generar sus convocatorias propias y poder efectivamente transmitir sus ideas, sus pensamientos o sus propuestas. Y lo único que hacen es intentar supuestamente generar procesos de cercanía, cuando en realidad lo que hacen es distorsionar la verdadera razón de cada una de estas expresiones culturales.
0: Según el experto, el principal riesgo es que personajes, vestimentas y rituales sean usados como elementos de promoción y pierdan su valor histórico y comunitario.
7: El momento en que las fiestas patrimoniales son tomadas por las instituciones, llámense estos gobiernos provinciales, cantonales o locales, o inclusive hasta el gobierno nacional, cuando son organizadas por la institucionalidad y sale de lo que significa la creación y organización popular, se conduce precisamente a lo que es una demostración de poder en función de cambiar el sentido propio de la fiesta simplemente por la figuración, especialmente de aquellos que se considerarían como, entre comillas, personajes ilustres y que merecen ser, pues, tomados en cuenta como los principales en estas festividades.
0: También cuestiona la entrega de ayudas o regalos en mingas y reuniones comunitarias porque considera que pueden generar compromisos políticos.
7: Primero, que se pierde el sentido simbólico de la fiesta. A veces el sentido simbólico de la fiesta se olvida que tiene un antecedente de carácter ancestral, que está combinado inclusive con algunas expresiones culturales diversas, como es el caso de que en la colonia se llegó a incorporar a diferentes fiestas ancestrales las fiestas del calendario religioso católico, y allí se produjo también un elemento que surge dentro del ámbito cultural, que es el sincretismo cultural y el sincretismo religioso.
0: Para el entrevistado no basta con organizar tarimas, conciertos o desfiles. La inversión cultural debe sostener procesos que protejan la memoria y fortalezcan la participación comunitaria.
7: El momento en que actores políticos, ya sea que estén ocupando cargos de elección popular o de representación popular, o que estén aspirando a ocupar ese tipo de cargos, lo único que hacen es ahondar lo que significaría la crisis de referenciación simbólica de nuestros pueblos, y eso lo que conlleva a la larga es a una transformación que nada bien le hace al pueblo, porque se empieza a romper el tejido social y se empieza a utilizar como un mecanismo inclusive de falso financiamiento de las fiestas por estos supuestos salvadores de la patria que utilizan estas para congraciarse con diferentes sectores del poder local o del poder político provincial.
0: También pide a dirigentes y organizadores evitar que autoridades o posibles candidatos desplacen a quienes mantienen vivas las festividades. En el caso de la Mama Negra, rechaza que una institución pueda asumirse como propietaria de esta expresión cultural.
7: Bueno, hay instancias, por ejemplo, si los gobiernos locales tienen un presupuesto para cultura, debe transparentarse qué actividades hacen con ese presupuesto y no simple y llanamente hacer actividades de carácter coyuntural. Todo eso debería responder a proyectos culturales, no simplemente al eventismo, que haga un evento de tal cosa porque eso acarrea a una aglomeración de gente y le entusiasma. No, la cultura no es de improvisación, la cultura es de proyectos y proyectos serios, y los presupuestos deberían ser manejados así, y los estamentos de control que están establecidos en la Constitución de la República y en las leyes deberían aprender a ejercer adecuadamente ese control.
0: Como alternativa, Ulloa propone planes de salvaguarda que reconozcan a los actores de cada festividad, expliquen sus símbolos y definan la participación de las instituciones. Para Radio La Tacunga, reportó Silvia Vega.
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2: En Radio La Tacunga, las 17 horas con 25 minutos.
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0: Continuamos con la información. Comerciantes de carne del Salto esperan volver en 7 meses a sus puestos. Mientras avanza la remodelación del mercado El Salto, los comerciantes de cárnicos atienden temporalmente en el parqueadero y confían en que el municipio cumpla el plazo de 7 meses para regresar a instalaciones renovadas. Además, piden mayor difusión de su ubicación para no perder a sus clientes. Escuchamos el reporte informativo.
5: Mientras la remodelación del mercado El Salto continúa, los comerciantes están ubicados en el subsuelo o en los parqueaderos. Esta vez conversamos con los comerciantes de cárnicos, quienes aspiran que los tiempos de remodelación de 7 meses anunciados por el municipio se cumplan. Don Víctor Tapia señala que sí han tenido la seguridad y las condiciones para realizar sus negocios. Sin embargo, aspira a que la remodelación sea mejor, para también brindar un servicio de calidad a la comunidad.
10: Todo dejamos nosotros igual con llave y todo, y gracias a Dios no ha pasado absolutamente nada, todo está normal. Sí, obviamente ya se puso más seguridad en las puestas porque tenemos acceso por la 5 de junio, por el lado de acá donde era la entrada al parqueadero, la salida. Por el lado norte también tenemos entradas para que la gente pueda ingresar acá. Y todo pasa ya con llave, igual pasan en el día los guardias, pasan en la noche también. No hemos tenido ningún inconveniente en esa situación. Cada uno de nosotros buscamos la, lo mejor que podamos hacer, porque sinceramente no creo que el municipio nos vaya a dar hasta todo lo que necesitamos, pero por el tiempo, como es temporal nada más, entonces tenemos que acomodarnos de la mejor manera. Lo único que pidamos y aspiramos a los señores del municipio, a servicios públicos y todo, que se cumple el plazo, que se cumple el plazo estipulado que está. Bueno, creo que sí, porque nosotros que estamos aquí movemos las situaciones, que ya está trabajando, se está dando la pintura, podemos tener acceso al lugar de trabajo donde teníamos, estamos viendo que ya está desarmado barracas, están desarmando ya toda la situación, entonces vamos por buen camino. Esperemos que se cumpla y que volvamos nuevamente a nuestro sitio de trabajo normalmente. En el área de cárnicos van a mejorar lo que es electricidad, lo que es tubería, porque la tubería es el problema, lo que es mesones, porque los mesones con el uso también ya han estado un poco malos, a pesar que se hacen mingas constantemente, pero el uso mismo ya deteriora las cosas. Entonces, baldosas y toda esa situación. De resto pondremos nosotros. Ustedes saben de que nosotros, por ejemplo, lo que es la sección carne de borrego y de chancho, creo que es el único mercado en Cotopaxi, en Latacunga, y creo que en Cotopaxi que tiene 100% frigoríficos. Todo tenemos nosotros en frigoríficos, no tenemos nada al aire libre. Entonces es muy importante que ese servicio que damos. Si aquí en el parqueadero estamos así, queremos volver 100% nuevamente arriba con nuestros frigoríficos a dar el mejor servicio a la gente de aquí de Latacunga. A los caseros que nos pueden, pues nos ves, gracias a este canal informativo, estamos ubicados aquí en la zona de descargue, en el parqueadero del mercado Latacunga. Estamos atendiendo, abrieron otra puerta de acceso por la 5 de junio, que es la que está más ingresando la gente. Tenemos al lado norte, acá en la salida del parqueadero, entrada al parqueadero, entonces tenemos sitios por donde ingresar.
5: Doña Mónica Tapia también es comerciante de cárnicos. Da a conocer que no son las mejores condiciones en las que laboran, pero tienen paciencia con la esperanza de regresar a sus puestos de trabajo mejorados. Así también pidió al gobierno municipal de Latacunga mayor difusión de la ubicación de cada una de las secciones para que sus caseros les visiten.
11: Hemos mejorado nosotros todo, absolutamente todo. Porque no es que el municipio nos abasteció de todos los servicios que debieron abastecerse. O sea, nosotros nos tocó hacer las instalaciones de luz, nos tocó hacer las instalaciones del agua. O sea, todo gastamos nosotros. O sea, para nosotros poder mejorar cada sitio de trabajo. Así que no es que tal vez ellos nos facilitaron todo. O sea, no. Simplemente no, nos dieron los puestos que según correspondía. Entonces nosotros tuvimos que hacer absolutamente todo. Lógicamente la necesidad de que hagan publicidad, porque mucha de la gente no sabe, vienen y encuentran el mercado, la parte de arriba cerrado, entonces piensan que no estamos atendiendo. Entonces ha faltado un poco de comunicación, creo. Entonces que nos ayuden de esa manera, en la publicidad, que estamos en la parte de abajo del garage, ubicados temporalmente. Esperemos que sea los 7 meses que prácticamente nos dijeron, porque en verdad sí hay muchas cosas que nosotros nos hace falta, ¿no? Pero aún así hemos estado trabajando y viendo lo mejor para nosotros. Eso es lo que nosotros hemos pedido desde el inicio, porque nosotros salimos siempre y cuando esto se respete y se cumpla. La necesidad de cada persona que estamos aquí ubicados, estamos, imagínense, no estamos en las mejores condiciones, ¿no? Pero necesitamos trabajar, entonces nosotros no podemos parar sin trabajar, tenemos necesidades que cubrir, entonces sí les rogaría a las autoridades que sea el tiempo establecido que nos dijeron. Nos dijeron 7 meses, pues los 7 meses tenemos que esperar, pero sí les pediría de favor que no se alargue más, o sea, no más de eso. Una cordial invitación a todos los clientes, lógicamente que me conocen. Estamos ubicados en la parte del garage, al fondo. Nosotros vendemos carne de chancho y borrego, entonces todo encuentra aquí, absolutamente todo y todos los días.
5: Hicieron la invitación a sus caseros a visitarlos en el parqueadero, donde se encuentran atendiendo todos los días, al igual que otros rubros de negocios. Con cámaras de Santiago Naula, desde el Mercado El Salto, Paulina Balseca.
0: En otro ámbito de la información, Cotopaxi activa un sistema de alerta temprana para prevenir incendios forestales. En momentos en que la provincia se aproxima a la temporada más propensa para los incendios forestales, el gobierno provincial de Cotopaxi, en coordinación con el Cuerpo de Bomberos de Latacunga, el sector privado y el Ministerio del Ambiente, trabajan en un sistema de alerta temprana orientado a monitorear y controlar los incendios forestales antes de que se propaguen. Escuchamos el detalle de la información.
12: En momentos en que la provincia vive la temporada más propensa para los incendios forestales, el gobierno provincial de Cotopaxi, en coordinación con el Cuerpo de Bomberos de La Tacunga, el sector privado y el Ministerio del Ambiente, trabajan en un sistema de alerta temprana. La estrategia se sostiene en 5 ejes considerados fundamentales para el monitoreo y la reacción oportuna. Diego Molina, encargado de gestión de riesgos del gobierno provincial, explicó que cuando se da un incendio ya es muy complicado el poder llegar y de manera rápida poder controlarlo, porque muchas veces la afectación ya está dada.
13: Ya hemos llevado algún tiempo trabajando sobre el plan del manejo integral del fuego y la estrategia provincial. Lo que hemos hecho es reunirnos con el Cuerpo de Bomberos de La Tacunga para poder establecer un sistema de alerta temprana. ¿Qué quiere decir esto? Justamente el tener un conocimiento claro sobre cinco ejes que hemos considerado que son fundamentales para este proceso de una alerta temprana. Como ustedes ven, el momento que ya se da un incendio ya es muy complicado el poder llegar y de manera rápida poderlo controlar, ya la afectación está dada. Entonces, lo que nos queremos enfocar ahora es justamente en aprovechar todos los recursos interinstitucionales que tenemos para poder trabajar en esto. Esto quiere decir que trabajaremos en el monitoreo, que trabajaremos en el conocimiento de los posibles incendios que se hagan, y para eso vamos a coordinar con la empresa privada.
12: Según Molina, el monitoreo se realiza de manera conjunta entre la sala situacional del Cuerpo de Bomberos, el Ministerio del Ambiente y la empresa privada, mientras que la comunicación se reforzará mediante las juntas de agua, principalmente del canal estatal que atraviesa las zonas más susceptibles a este tipo de siniestros.
13: Vamos a ir con la sala de situación que tenemos en el Cuerpo de Bomberos y también con la sala de situación que tiene el Ministerio de Ambiente en Quito. Estos 3 espacios serán los que estén monitoreando las condiciones climáticas y las condiciones territoriales donde se puede dar un sistema de estos. El otro tema para nosotros es el tema del aviso, o sea, la comunicación efectiva, donde buscamos trabajar de manera coordinada con las juntas de agua y también con el equipo de motorizados que nosotros como prefectura tenemos en lo que es el canal estatal. Si ustedes se dan cuenta por dónde circula el canal estatal, es justamente por aquellas zonas donde son susceptibles a incendios forestales. Todo esto lo que buscamos, como ustedes ven, es tener una información rápida y efectiva para poder atacar ese proceso. Y vamos a trabajar con la comunidad en el sentido de donde ya los bomberos han trabajado ya con sus comités, también aglomerados Cotopaxi han trabajado con ciertas comunidades y lo mismo el Ministerio de Ambiente han trabajado ya en lo que ellos llaman las BRICOM, son las Brigadas Comunitarias para Incendios Forestales. Entonces con ellos vamos a trabajar para poder articular de manera efectiva. Como ustedes ven, la estrategia lo que trata es de aglutinar todos los esfuerzos que han hecho cada una de las instituciones en un objetivo común.
12: Molina indicó que los cantones con mayor incidencia histórica de incendios forestales son Sichos, Pujilí y La Tacunga, y precisó que la temporada de mayor riesgo se extiende generalmente entre agosto y octubre, aunque el cambio climático ha vuelto más impredecible las condiciones.
13: Lo que tenemos es Sichos, tenemos Pujilí, tenemos La Tacunga. Desde el ejemplo que ya tuvimos con Sichos, con Pujilí también un poco, ya se están involucrando más las unidades de gestión de riesgos, las unidades ambientales, que permitan hacer un trabajo coordinado, sobre todo este sistema de alerta temprana, como ustedes ven, que no es nada nuevo, no es nada que se inventa, sino aprovechar los recursos para poder conocer a tiempo y actuar rápidamente. Es también atípico estos factores de cambio climático que ustedes van viendo. Hay veces que tenemos lluvias, amanece nublado, después tenemos entre el mediodía, tenemos un sol incandescente que propicia justamente estos procesos de incendios forestales. Entonces no podemos decir una temporalidad, pero lo que nos ha demostrado también la histórica es que tenemos desde agosto casi hasta octubre que se nos descienden estos procesos. Ya lo hemos vivido en carne propia, lastimosamente, en nuestra provincia. El 99.9% de los incendios forestales son causados directamente por la mano del hombre.
12: El funcionario recordó que la gran mayoría de incendios en la provincia son provocados por la acción humana y pidió a los ciudadanos que aún realizan quemas agrícolas coordinar previamente con las autoridades. Asimismo, llamó a evitar dejar basura en zonas rurales y a fortalecer la conciencia ambiental, considerando que los incendios forestales no solo generan daños directos, sino que también contribuyen a la emisión de gases de efecto invernadero. Para Radio La Tacunga, Paulina Belchecam.
0: Seguimos informando. Cotopaxi conformó Comité Provincial de Salud. Cotopaxi conformó oficialmente el nuevo Comité Provincial de Salud, un espacio integrado por representantes ciudadanos de los 7 territorios de salud de la provincia, que tendrá la misión de identificar problemáticas, vigilar el cumplimiento de las políticas públicas y articular acciones para mejorar la salud de la población. Escuchamos este reporte con Paulina Balseca.
12: El Ministerio de Salud Pública conformó el Comité Provincial de Salud, esto en cumplimiento del Manual de Participación Social en Salud 2026, documento que fue actualizado luego de una década. La responsable provincial de Participación Social, Karina Íñiguez, explicó que este organismo está integrado por representantes de los comités de las oficinas técnicas de La Tacunga, Salcedo, Pujiliza, Quisilí y Sicchos, así como La Maná y Pangua, elegidos de manera democrática y voluntaria por la ciudadanía.
14: Este año se actualizó el Manual de Participación Social en Salud 2026, después de 10 años de no haber tenido ninguna actualización. En este nuevo manual, bueno, vienen todos los lineamientos para conformar los mecanismos de participación social en salud. Los mecanismos son los comités locales de salud, que se conforman en cada centro de salud, los comités de las oficinas técnicas, que conforman en cada oficina técnica. Aquí en Cotopaxi tenemos 5 oficinas técnicas, en La Tacunga, Salcedo, Pujiliza, Quisilí, Sicchos y La Maná. Y con los representantes ciudadanos de estas oficinas técnicas se conforma el Comité Provincial de Salud, o denominado también Comité Subnacional de Salud. Comités son representantes de la sociedad civil articulados con el Ministerio de Salud Pública. Se eligen democráticamente y voluntariamente, son usuarios que desean conformar los comités locales de salud. Entonces ellos eligen sus representantes para los comités de oficinas técnicas y a su vez se elige sus representantes para que vengan a la participación democrática para conformar el Comité Provincial de Salud.
12: La funcionaria indicó que el principal rol del comité será realizar seguimiento a las políticas públicas en salud, identificar las principales necesidades en cada territorio y construir una hoja de ruta para atender, en coordinación con el Ministerio, los gobiernos autónomos descentralizados y otras instituciones, las necesidades de la comunidad.
14: El rol, ellos primero hacen seguimiento al cumplimiento de las políticas públicas en cuanto a salud, ¿no? las políticas actuales. También nos ayudan a identificar problemas de salud en sus parroquias, en sus cantones y ahora en la provincia, para poder generar una hoja de ruta o un plan local de salud para poder dar solución a estos problemas siempre y cuando nosotros podamos intervenir en ellos. Entonces, los problemas que dentro de promoción de la salud identificamos son todo lo que son los determinantes de la salud, determinantes sociales, biológicos, ambientales. Entonces podemos intervenir, qué sé yo, el mayor problema de desnutrición es la falta de acceso a agua potable o agua apta para el consumo humano. Entonces nosotros como sociedad y como Ministerio de Salud Pública tratamos de intervenir en esto, dando charlas, capacitando las juntas de agua, etcétera. Entonces los comités generan soluciones a los problemas identificados en sus parroquias junto con el Ministerio de Salud. Los comités principales los problemas principales que se han identificado en los comités últimamente trabajan bastante en lo que es desnutrición crónica infantil, embarazo en adolescente, todo lo que son los problemas de salud mental, alcoholismo, maltrato, violencia, generan posibles soluciones a estos problemas. Con cosas que podamos cumplir, ¿no? Qué sé yo, lo que más les gusta trabajar a los comités son los huertos familiares, dar charlas o talleres en vivos de cocina para que las usuarias, las mamitas de los niños puedan tener acceso a alimentación saludable.
12: El comité tendrá una vigencia de 2 años y está presidido por Estela Murillo, acompañada por Julio Guerrero como vicepresidente y Olmedo Chiliquinga como vocal principal, junto a otros representantes de las oficinas técnicas.
14: De acuerdo a la normativa, la vigencia del comité es de 2 años. Nuestra presidenta es la señora Estelita Murillo, ella es representante del comité de la oficina técnica de Pujiliza Quisilí. El vicepresidente es el señor Julio Guerrero, representante de la oficina técnica de La Tacunga, y el señor Olmedo Chiliquinga, representante de la oficina técnica de Salcedo. Sin embargo, el comité está conformado por 10 personas, 2 representantes de cada oficina técnica, las demás personas son vocales principales. Ya, de aquí tenemos que generar una hoja de ruta, ¿no? Recién la semana anterior fue conformado el comité, entonces generaremos una hoja de ruta donde se socializará con ellos el diagnóstico situacional provincial, cuáles son las principales problemáticas y dónde ellos quieren trabajar, o sea, con qué eje quieren trabajar. Ya estamos a la mitad del año prácticamente, entonces tenemos 6 meses para trabajar en 2 o 3 problemas que ellos identifiquen, generar hoja de rutas, poder conversar con GATS, con la prefectura, con alcaldías, para poder ver la solución a estos problemas en conjunto.
12: Según Íñiguez, este organismo constituye la voz de la ciudadanía dentro del sistema de salud. Para Radio La Tacunga, Paulina Belseca.
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0: Misión Diocesana llevará fe a comunidades indígenas en Saquicilí. Del 26 de julio al 16 de agosto, cerca de 60 misioneros recorrerán comunidades indígenas de Saquicilí como parte de la Gran Misión Diocesana, que también incluirá un encuentro especial con migrantes. Paulina Balseca en el reporte.
5: La parroquia San Juan Bautista de Saquicilí se prepara para participar en la Gran Misión Diocesana 2026, que se desarrollará del 26 de julio al 16 de agosto. El padre Pedro Casa, párroco, da a conocer que durante estas 3 semanas, misioneros, religiosas, seminaristas y voluntarios visitarán las comunidades indígenas para fortalecer la fe y acompañar a las familias.
15: Desde el día domingo 26 de julio hasta el domingo 16 de agosto tendremos la Gran Misión Diocesana, 3 semanas de la experiencia en la misión. La iglesia siempre tiene que estar en estado de misión. ¿Qué significa eso? En constante salida de nuestro confort, de nuestras seguridades, para desinstalarnos e ir al encuentro con los más pobres, con los más necesitados, en este caso con los hermanos indígenas de nuestro cantón. En esta mañana el señor obispo nos envió en nombre de Dios, en nombre de Jesucristo, para realizar esta gran misión en nuestras comunidades indígenas, y por eso mismo entonces estamos ya como listos y preparados. En el caso de Saquicilí, hay algunos misioneros y algunas religiosas también que están llegando de otras comunidades. Tendremos una preparación de todo un día. El día sábado tendremos esta preparación, y para el día domingo realizar el envío a nivel parroquial. A nivel diocesano lo hizo Monseñor en esta mañana, y a nivel parroquial lo realizaremos el día domingo 26.
5: La misión se realizará en 5 zonas pastorales que agrupan a 33 comunidades indígenas. Además, se ha organizado una jornada especial para alrededor de 600 migrantes que regresarán a Salamalacchico, con el objetivo de promover la participación en la vida de la iglesia y fortalecer los vínculos con sus comunidades.
15: Vamos a realizar en las diferentes zonas pastorales. Las 33 comunidades indígenas hemos dividido en 6 zonas pastorales, y en 5 zonas realizaremos la gran misión, ¿no? Como sabemos también, por esta cuestión de los migrantes, hay mucha gente que ha salido. Hay comunidades enteras que están vacías, ya solamente existen casas, ya no están moradores. Es el caso, por ejemplo, de Salamalacchico, Salamalagrande, Salamala San Francisco. En todas esas comunidades de los Salamalas ya no hay mucha gente. Pero gracias a Dios también se da ese amor a la tierra, el amor a sus raíces, a la cultura, y por eso mismo regresan para realizar los bautismos, los matrimonios en sus comunidades, para realizar las reuniones mensuales en cada una de sus comunidades. Y por eso mismo se ha pensado también realizar una misión para migrantes. Vamos a realizar 3 días de misión. Vendrán alrededor de unas 600 personas, 600 migrantes en Salamalacchico. Vamos a hacer de la mejor manera ahí un gran encuentro contemplativo a nivel espiritual, a nivel de compromiso, de fe, porque salen a las ciudades y tampoco mandan a los hijos al catecismo. Como casi en todos, a veces no vamos a las iglesias sino cuando necesitamos solamente sacramentos. Entonces lo que queremos es ir como haciendo tomar conciencia para que constantemente participen de la Santa Eucaristía, de los sacramentos, que los niños en las respectivas ciudades vayan a los catecismos. Bueno, hoy hemos estado como alrededor de 35 misioneros y se sumarán quizás otras 30 personas. Aspiramos a tener como 60 misioneros en nuestras comunidades. Unos misioneros estarán de planta, digamos así, vivirán allá las 3 semanas. En el caso de los seminaristas, de los jóvenes que se han preparado en esta semana, y con la gran noticia de que el día 5 tendremos a los sacerdotes jóvenes que serán ordenados el 4 ya allá en las comunidades de misión. Algo bonito para ellos, van a tener una linda experiencia, como quien quiera se van a bautizar a nivel de ministerio, del ministerio sacerdotal, en la misión, en plena misión. Y eso nos da alegría. Fue una buena iniciativa de parte de Monseñor Giovanni Paz. Le agradecemos a nombre de la parroquia por esta iniciativa. Por lo tanto, estarán ahí ya como sacerdotes, o sea, 15 días vivirán ahí en las misiones en las zonas pastorales.
12: En total se espera la participación de cerca de 60 misioneros, entre ellos jóvenes seminaristas y nuevos sacerdotes que vivirán la experiencia pastoral en las comunidades. La iglesia hizo un llamado a mantener vivo el compromiso con la fe, la solidaridad y el acompañamiento de quienes más lo necesitan. Para Radio La Tacunga, reportó Paulina Balseca.
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0: Diecisiete horas con 47 minutos de este jueves antesala, ya de fin de semana. Seguimos con la información y les invitamos a hacer un recorrido en Salasaca. En Salasaca cada poncho guarda meses de trabajo, aprendizaje familiar y vida comunitaria. Su elaboración comienza con la lana de borrego y continúa entre manos que hilan, tejen y pisan. Mujeres y hombres que conservan un conocimiento transmitido desde la niñez. Nos vamos a Salasaca con este reporte. En la parroquia Salasaca, Cantón Pelileo, la fabricación del poncho no comienza en una tienda ni en una máquina industrial. Empieza con la crianza del borrego y con un conocimiento que las familias mantienen de generación en generación. María Elena Chiliquinga explica las primeras etapas.
16: El proceso que nosotros elaboramos a diario es, primeramente, es trasquilar al borrego. Luego de trasquilar al borrego, se les lava la lana para que esté un color beige claro. Se les lava y luego se va escarminando la lana. Es de esta forma. Luego de escarminar la lana, se le hace el proceso del hilado. Luego del hilado se les hace madejas y se les lleva al telar para hacer las bayetas, ponchos, anacos, también hacemos gorros, chompas, se les hace de este material más que todo.
0: Después del lavado, la lana se abre y se limpia. Más tarde se coloca en el guango para comenzar el hilado, una tarea constante que requiere paciencia y precisión. Rosario Masaquiza cuenta que este aprendizaje empieza dentro del hogar.
17: Desde chiquitas nos ha enseñado así, para que trabaje así y para poder vestir la vestimenta de nosotros que tenemos, en la cultura de nosotros.
0: Hilar puede tomar alrededor de 2 meses, sin embargo, completar la vestimenta tradicional, formada por un poncho blanco y otro negro, puede extenderse hasta medio año. En este proceso participan varias manos, las mujeres hilan, los hombres trabajan el tejido y 4 personas intervienen en la pisada de cada poncho.
18: ¿Cuánto tiempo dura este tipo de procesos?
16: Por lo general, para un poncho depende de la persona que hila, pero por lo general es medio año. Se necesita 2 ponchos que siempre ponen el blanco y el negro. Se necesita para el hilado son las mujeres y para la elaboración del poncho son los hombres, y para el pisado también se necesita los hombres, que por cada poncho pisan 4 varones, como son 2 ponchos, son 8 personas, varones más que todo. Y las mujeres preparamos los alimentos más que todo con el cuy y conejo para los que pisan.
0: Sin duda, la pisada es una de las etapas más llamativas. El tejido sale amplio del telar y debe ser presionado durante varias horas para compactarlo y llevarlo a la medida necesaria.
19: Para este poncho la pisada necesita 4 personas. No sé dónde se quedaría un compañero, pero no está, estamos aquí los 3. Porque solo en la pisada necesita 4 personas. Y comienza desde la mañana hasta la tarde.
20: Venga, por favor,
19: eso es la pisada poncho. El poncho debe ser grande. Le tapa esto, porque este ancho. Tiene que pisarlo todo el día hasta que reduzca para que quede a la mitad, a la medida que nosotros necesitamos. Entonces eso es un proceso de todo el día.
0: El tejido se convierte así en un puente entre
19: todo el día.
0: El tejido se convierte así en un puente entre la comunidad y quienes

0: Las estudiantes aprovechan el desarrollo para aprender a compartir y renovar energías. Las vacaciones representan un tiempo de descanso y cambio de rutina para los estudiantes, y en este periodo muchos aprovechan para compartir con sus familias, aprender nuevas actividades y prepararse física y mentalmente para el próximo año lectivo. Según su propio testimonio, escuchamos este reporte desde la comunidad con Santiago Naula.
1: Al hablar de vacaciones, son periodos de descanso en el calendario académico en los que los estudiantes suspenden sus actividades escolares para descansar física y mentalmente. Se trata de cambiar la rutina y explorar nuevos retos en la vida. Así, muchos estudiantes dan su testimonio de qué hacen en estas vacaciones. Carlos Solaya.
2: Sí, me parece, porque hacemos ejercicio y disfrutamos de toda esta cultura y la diversidad que nosotros tenemos aquí en el cantón Latacunga.
3: Ahora han venido acá a este sector. ¿Quién les trajo?
2: Nuestros guías, que es Pablito, y los demás guías.
3: ¿Pero qué tal te sientes en estas vacaciones?
2: Muy bien, porque descubro nuevas formas de ver la ciudad.
3: ¿Pero qué decir a los jóvenes, a algunos que no están haciendo esta actividad? ¿Qué les sugieres?
2: Que descubran también los cantones y que sigan esforzándose también lo que están haciendo.
3: Y aparte de eso, ¿qué nomás haces en vacaciones tú?
2: Me divierto y como lo que me traje.
3: Mira, caminata. ¿Cansadito?
2: Sí.
3: ¿Y aquí pero van a continuar las vacaciones o ya no?
2: Falta una semana hasta ahí. Ahí luego ya va el campamento.
1: Así también otros estudiantes nos manifestaron.
4: Mi nombre es James Ratikin, de la Unidad Educativa San José La Salle.
3: Cuéntame, ¿cómo estás en esta época de vacaciones? ¿Qué están haciendo?
4: Pues en esta ocasión estamos en el mirador Nido del Águila, al cual nos trajeron nuestros guías Pablo Parreño y los demás guías. Estamos haciendo ahorita una actividad de turismo en el que observamos todas las atracciones turísticas que tiene nuestra ciudad, Latacunga.
3: ¿Cómo te sientes en estas vacaciones?
4: Súper bien, sí, es súper bonito. Es súper bonito explorar lo que nuestra ciudad tiene, el patrimonio que puede ofrecer a las personas del extranjero. Es súper bonito estar aquí.
3: Luego de estar estudiando, ir a las vacaciones, hacer actividades o cambiar, ¿es algo interesante?
4: Sí, es algo fuera de la rutina, por decir así. Pasamos 10 meses estudiando y este es un espacio para disfrutar de otras cosas, aparte del estudio, en este caso, disfrutar de espacios verdes y lugares que no hemos visitado antes. Es bonito explorar esto.
3: ¿Qué dicen a otros jóvenes, a los estudiantes también?
4: Si es que quieren, aunque también si es que les interesa, que se vengan a unir a este curso el próximo año, porque es muy bonito explorar toda la diversidad que tiene, toda la cultura que tiene nuestra ciudad de Latacunga.
1: El ambiente que se vive, que se disfruta en los estudiantes, que no pierdan el tiempo y aprovechan en estas épocas de vacaciones. El aporte informativo aquí en Radio Latacunga de Santiago Naula.

17:55. Qué gusto haber podido compartir junto a ustedes este reporte informativo completo. Tuvimos de todo dentro del programa. 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La invitación está hecha para toda la ciudadanía y nada más que agradecerles por habernos permitido ingresar a sus hogares, agradecer al equipo informativo que recorre los cantones, los barrios, las comunidades para traer la información, a Patricio Aldana en controles, al padre Manolo Prado, Marlene Germán y a todos quienes conforman este equipo informativo.

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1: Cuando las luces del día terminan, agradezcamos a nuestra Santísima Virgen María con el rezo del Ángelus.
2: Recordemos el gran misterio del Hijo de Dios que se hizo hombre para salvarnos. El ángel del Señor anunció a María.
3: Y concibió por obra y gracia del Espíritu Santo.
1: Dios te salve María, llena eres de gracia, el Señor es contigo. Bendita eres entre todas las mujeres y bendito es el fruto de tu vientre Jesús.
3: Santa María, Madre de Dios, ruega por nosotros pecadores, ahora y en la hora de nuestra muerte. Amén.
4: He aquí la esclava del Señor.
3: Hágase en mí según tu palabra.
1: Dios te salve María, llena eres de gracia, el Señor es contigo. Bendita eres entre todas las mujeres y bendito es el fruto de tu vientre Jesús.
3: Santa María, Madre de Dios, ruega por nosotros pecadores, ahora y en la hora de nuestra muerte. Amén.
4: El Verbo de Dios se hizo carne
3: y habitó entre nosotros.
1: Dios te salve María, llena eres de gracia, el Señor es contigo. Bendita eres entre todas las mujeres y bendito es el fruto de tu vientre Jesús.
3: Santa María, Madre de Dios, ruega por nosotros pecadores, ahora y en la hora de nuestra muerte. Amén.
4: Ruega por nosotros, Santa Madre de Dios,
3: para que seamos dignos de alcanzar las promesas de nuestro Señor Jesucristo. Amén.
1: Oremos. Infunde, Señor, tu gracia en nuestras almas, a fin de que, habiendo conocido por la voz del ángel del misterio de la encarnación de tu divino Hijo, podamos, por los medios de tu pasión y de su cruz, alcanzar la gloria de la resurrección. Por Jesucristo nuestro Señor.
3: Amén.
1: Gloria al Padre, gloria al Hijo y gloria al Espíritu Santo.
3: Como era en el principio, ahora y siempre, por los siglos de los siglos. Amén.
2: Señor, hazme instrumento de tu paz. Donde hay odio, siempre yo ponga el amor. Donde hay injuria, que yo ponga el perdón. Donde hay duda, que yo ponga la fe. Donde hay desesperación, que yo ponga esperanza. Donde hay sombras, tinieblas, que yo ponga la luz. Donde hay tristeza, que yo ponga la alegría. Oh divino Maestro, concédeme que no busque ser consolado, sino consolar. Que no busque ser comprendido, sino comprender. Que no busque ser amado, sino amar. Porque dando es como se recibe. Perdonando es como tú me perdonas. Y muriendo en ti, nazco para la vida eterna. Amén.
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2: Es como se recibe. Perdonando es como tú me perdonas. Y muriendo en ti, nazco para la vida eterna. Amén.
3: 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Con un minuto.
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2: Amén.
3: En la voz de Un Pueblo en Marcha, 18 horas. Con 2 minutos.
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8: Bienvenidos todos y todas este jueves 23 de julio a la segunda emisión de Ecuador en Contacto. Karina Torres en el control de sonido y Fernanda Ver en los micrófonos los acompañaremos en este recorrido por las noticias más destacadas de hoy. Para comenzar, les contamos que un centenar de iniciativas ecuatorianas fueron reconocidas entre los mejores proyectos socioambientales de América Latina. Ecuador alcanzó el segundo lugar regional en los Premios Verdes 2026, gracias a 102 propuestas que promueven la protección del ambiente, el cuidado del agua, la economía circular y el desarrollo comunitario. Con esta noticia pasamos a revisar nuestros titulares de hoy. Extrabajadores de Furukawa denuncian el retiro de bonos de desarrollo humano. Prestadores externos de salud analizan con el IES deuda de 1.500 millones. Revoca ESE asegura que continuará su lucha en el Tribunal Contencioso Electoral.
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8: Comenzamos. Los extrabajadores de la empresa abacalera Furukawa denunciaron que la sentencia emitida en 2024 aún no se cumple en su totalidad. Además, alertaron que el Ministerio de Desarrollo Humano estaría retirando el bono de desarrollo humano a algunos afectados. Nuestra compañera Nicole Mendoza dialogó con los extrabajadores y nos trae más sobre sus declaraciones. Te escuchamos, Nicole. 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
9: Y el país se integra. Más de un año después de que la Corte Constitucional reconociera que más de 300 extrabajadores de Furukawa fueron sometidos durante décadas a condiciones de tipo esclavista, los afectados realizaron un plantón frente a la Corte para exigir el cumplimiento de las medidas de reparación, incluida una indemnización de $120,000 para cada víctima. Así lo informó Javier Castillo, vocero de los demandantes.
10: También dar la reparación con salud, con medicina, el MIES. En la sentencia está claro que tiene que él también colaborar con dar bonos, con dar préstamos. Hasta por último, algunos que cobraban el bono les quitaron. He preguntado al MIES por qué se hizo eso. No, es que faltan censos y no hay respuestas lógicas que les puedan seguir ayudando a ellos. He buscado todas las instancias, he ido a la gobernación. Pero no ha habido ninguna respuesta, no ha habido ningún apoyo. Medida de reparación por parte de la empresa eran $120,000. Por cada accionante, somos 342 accionantes, en el caso Furukawa.
9: Rubén Cañizares, ex trabajador desde la década de 1970, denunció que Furukawa pretende con los pagos en un plazo de 98 años y alertó que algunos de sus compañeros ya han fallecido sin recibir dicha reparación.
11: Nosotros exigimos a la Corte que se cumpla la sentencia, porque ya nos estamos muriendo. Nosotros los mayores de edad ya estamos enfermos. Ya no tenemos trabajo, nadie nos da trabajo, porque nosotros, el uno que somos enfermos y el dos que somos mayores de edad, por lo menos con esa reparación que nos van a hacer, que nos sirva de algo, aunque para comprar medicamentos para nosotros. Creo que van como 15 compañeros que ya han fallecido y se murieron sin recibir la reparación.

0: Por su parte, Marcela Arellano, presidenta de la Confederación Ecuatoriana de Organizaciones Sindicales Libres, que acompaña a los accionantes, señaló que solo una de las medidas de reparación ordenadas por la Corte se ha cumplido.
1: Hay toda una serie de, recomendaciones al Estado, ¿no es cierto? El fortalecimiento de la institucionalidad, que es lo que recomienda también la Corte, asegurar una norma que impida que este caso se vuelva a repetir, cosa que la Asamblea no ha tratado, no ha abordado y ha dejado allí. Y lo único que se ha cumplido es ese pedido de disculpas públicas.
0: Para Arellano, el caso de Furukawa, considerado un caso de esclavitud moderna, evidencia que aún persisten condiciones laborales precarias en algunas empresas, así como deficiencias en los procesos de inspección y control por parte del Ministerio del Trabajo. Reportó Nicole Mendoza, Corape Informa.
2: Y el país se integra. Muchísimas gracias, Nicole. En otro, hoy se desarrolló el foro Ecuador sin diálisis, en el que se analizaron las principales razones del incremento de pacientes que necesitan estos tratamientos y qué dificultades atraviesa el sistema público de salud. Nuestro compañero Rolando Goyes nos trae un resumen de lo expuesto por quienes participaron del encuentro. 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
3: Y el país se integra. En los últimos meses, pacientes renales han protagonizado plantones y alertas frente a la incertidumbre que vive el sistema de salud pública ante la falta de medicinas y tratamientos oportunos. Acciones y denuncias de los pacientes en las que han mencionado el riesgo que corren sus vidas al no contar con los fármacos y la ayuda estatal. En este contexto, este 23 de julio, se realizó el foro Ecuador sin diálisis, que reunió especialistas en salud, academia y derecho para analizar las causas de esta problemática y así plantear una hoja de ruta con propuestas que contribuyan a fortalecer la atención renal y la sostenibilidad del sistema de salud en el territorio nacional. El doctor Andrés Peralta, uno de los expositores, señaló que el acceso a la salud no depende únicamente de la prestación de servicios médicos, sino también de una adecuada planificación estatal.
4: Pero los pacientes siguen aumentando en términos de acceso a los hospitales. Es decir, nosotros encontramos pacientes que lamentablemente llegan a los hospitales de forma tardía y necesitan pues tratamientos cada vez más costosos. Hemos visto algunas mejoras, por ejemplo, en relación a hace 30 años atrás, y la mortalidad intrahospitalaria ha reducido casi un 80%, la estancia hospitalaria, nuevamente basado en los pocos datos que se pueden obtener, mortalidad, egresos hospitalarios, y en algunos casos, en algunos años, los datos de consultas externas.
3: El doctor e investigador Esteban Ortiz, quien participó de forma telemática, agregó que los pacientes que necesitan diálisis siguen aumentando en el Ecuador y que esto se debe a que otras enfermedades provocan daño en los riñones, una de ellas la diabetes.
5: Los pacientes que tienen menos recursos probablemente desarrollen más patología renal crónica. Tenemos poca coordinación entre niveles de atención y tenemos una deficiencia en el primer nivel de capacidad resolutiva, en la atención primaria. La atención primaria, además de hacer las actividades de promoción y prevención necesarias, debería ser capaz de reconocer a los pacientes renales en etapas tempranas.
3: El foro se desarrolló en medio de la preocupación generada por los recientes plantones realizados en pacientes renales, tanto en el Hospital Eugenio Espejo como en el Hospital Carlos Andrade Marín, quienes alertaron sobre la incertidumbre en la continuidad de los tratamientos de diálisis. Reportó para Ecuador en Contacto, Rolando Goiz García. 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
2: Y el país se integra. Muchísimas gracias, Rolando. Y dentro de los temas de salud, les contamos que en una reunión con autoridades del Instituto Ecuatoriano de Seguridad Social, IES, representantes de los prestadores externos de salud analizaron la necesidad de reformar la normativa 140 para agilizar las derivaciones hacia centros especializados. ¿Qué otros temas se abordaron en la reunión? Nos lo cuenta Nicole Mendoza en su reporte. 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
0: Y el país se integra. Mediante una reunión con autoridades del Instituto Ecuatoriano de Seguridad Social, representantes de los prestadores externos de salud analizaron las limitaciones en la atención médica y retrasos en los pagos. Cristina Freire, vocera de los prestadores externos de nivel 2 en Guayas, señaló que dentro de este espacio se planteó la necesidad de reformar la normativa 140 para agilizar las derivaciones médicas en especialidades avanzadas.
6: Si bien el afiliado o el jubilado ingresa al sistema de agendamiento de citas y puede tener acceso a ginecología, odontología, medicina general, familiar y psicología. Pero el problema ocurre básicamente es para especialidades más avanzadas. En este momento es el Ministerio de Salud Pública que creó esta normativa 140 en el año 2023, modificar estos puntos complicados. En este momento dependemos que el Ministerio de Salud Pública nos dé esta apertura para que las derivaciones médicas sean más rápidas, como antes sí teníamos el caso, que en pocos días o semanas ya tenían la derivación médica, la consulta, porque hoy por hoy se demora hasta 3, 6, hasta más meses para una interconsulta con especialidades avanzadas.
0: Por su parte, Arturo Tipán, gerente del Centro de Diagnóstico Médico por Imagen, resaltó que este encuentro con las autoridades del IES fue positivo para darle seguimiento a la deuda que mantiene el Estado con ellos.
7: Aproximadamente a los prestadores les están debiendo 1.500 millones de dólares a nivel nacional. Es una suma bastante importante. Hay que tomar en cuenta que en muchos casos hay trámites represados y no pagados casi desde el 2021 y en adelante, y que todavía no se están resolviendo. Sin embargo, de la reunión de hoy se avizora que hay un buen panorama, se está trabajando en reestructurar sobre todo las auditorías, que son las que han frenado el proceso de pago.
0: Agregó que debido a la ausencia de pagos, algunos prestadores externos han cerrado sus puertas.
7: El tener un pago mensual no viene a de todas maneras a apalancar una liquidez, y a veces lamentablemente hay pagos, a veces no hay. La otra parte, la otra cara de la moneda, que muchas empresas, muchos centros sí han cerrado, han tenido terribles complicaciones económicas, obviamente, pues son las consecuencias que ha traído este descuido por parte de las autoridades.
0: Aunque los representantes de los prestadores externos de salud valoran la apertura al diálogo con las autoridades del sector público, esperan que los acuerdos alcanzados se cumplan y advierten que de no ser así, podrían adoptar otras medidas. Además, se mantendrán a la expectativa de una nueva convocatoria a una reunión dentro de los próximos 15 días. Reportó Nicole Mendoza, Corape informa.
2: Y el país se integra. Muchísimas gracias, Nicole. Llegamos a la primera pausa de este informativo. No se despeguen de la señal de su radio comunitaria porque regresamos en minutos con más noticias.
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13: Estamos de regreso con temas políticos. Los integrantes de la plataforma ciudadana Revoca EC detallaron cuál será el espacio donde seguirán con su pedido para que se les entreguen los formularios de recolección de firmas para dar paso al proceso de revocatoria del binomio Novoa Pinto. Rolando Goyes nos cuenta más en su reporte. Te escuchamos, Rolando. 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
14: Y el país se integra. Quienes conforman la plataforma ciudadana Revoca EC señalaron que ahora el proceso de resistencia, con el objetivo que se entreguen los formularios para la recolección de firmas, se centrará en el Tribunal Contencioso Electoral, esto haciendo referencia al pedido de revocatoria de mandato. Esto luego que el Pleno del Consejo Nacional Electoral negara el pasado 15 de julio la entrega de los documentos para avanzar con la revocatoria del binomio Novoa Pinto. Así lo señaló el doctor Washington Andrade.
15: Esperamos que los jueces hagan un ejercicio de conciencia y que se duela por lo que está pasando en el país, pero si no es así, tendremos que hacer uso del siguiente recurso o la siguiente acción, que es una acción extraordinaria, extraordinaria de protección de la sentencia que eventualmente ratifique esta negativa.
14: Leonidas Issa, presidente de la Ecuarunari, menciona que el CNE responde al presidente Novoa, aun conociendo que el apoyo ciudadano ha disminuido.
16: Si dice que tiene apoyo, ¿por qué no permite que se pueda avanzar en este proceso de revocatoria de mandato? Sabe perfectamente que el pueblo ecuatoriano, con el más de 70-80%, en este caso, dirá no al presidente de la República. Es el temor lo que en este momento tiene blindado a las instituciones, que en este caso deberían garantizar los chicos.
14: A su vez, Andrés Quispe, presidente de la UNE, mencionó que aún se espera la respuesta del organismo electoral en torno a la segunda solicitud que se ingresó por parte de la plataforma Revocatoria Ya, y que negar eso sería una maniobra política.
17: Solo en la visión del Consejo Nacional Electoral, que obvia que el Ecuador es un Estado de Derecho, se antepone un reglamento del 2011 negando lo que dice la Constitución, que la revocatoria de mandato es un derecho constitucional. Una reparación social que cuando un presidente se aleja de su plan de gobierno, precisamente el pueblo tiene todo el derecho de revocarlo, porque la soberanía radica en el...
14: Fausto Dután, por parte de los jubilados, y Jorge Cáceres, del Frente de Defensa Petrolero, ratificaron que el pedido de revocatoria es porque el binomio Novoa Pinto no ha cumplido con su plan de trabajo y que en ningún momento se busca desestabilizar al país.
18: En el Consejo Nacional Electoral no se da paso a una demanda total y absolutamente justa en derecho, que es la revocatoria del mandato.
19: El gobierno que actualmente está en el Estado, más bien, tiene miedo a que el pueblo decida.
14: Integrantes de esta plataforma hicieron un llamado al contencioso electoral y al propio Consejo Electoral para actuar con base a los principios y no presiones que puedan existir desde el gobierno central. De la misma manera, agregaron que el proceso de resistencia continuará si el primer mandatario no hace caso al pueblo ecuatoriano. Reporto para Ecuador en Contacto, Rolando Goyes García. Corape informa.
13: Y el país se integra. Muchísimas gracias, Rolando. En declaraciones públicas difundidas este martes, el presidente del Partido Socialista Ecuatoriano, Gustavo Vallejo, aseguró que todavía existe incertidumbre sobre la situación de varias organizaciones políticas que participarán en las próximas elecciones. Señaló que su partido incluso teme una posible suspensión y pidió al Consejo Nacional Electoral que aclare cuál será el alcance de eventuales sanciones contra movimientos y partidos. Vallejo también confirmó que el Partido Socialista mantiene conversaciones con la Revolución Ciudadana en varias provincias y que analiza la posibilidad de abrir espacios para que algunos de sus candidatos participen bajo esa organización política. Aclaró que esa decisión aún no está tomada y que será consultada con la militancia antes del inicio de la inscripción de candidaturas. Además, explicó que en los próximos días el partido consultará a sus bases en todo el país para definir posibles alianzas electorales. Según indicó, también mantienen diálogos con dirigentes de otras organizaciones, entre ellas Pachakutik y Unidad Popular, como parte de ese proceso.
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13: Finalizamos este bloque de noticias con el analista político Fernando Alvarado, quien asegura que el actual proceso electoral refleja una crisis de representación e identidad en las organizaciones políticas del país. Nuestra compañera Paulina Balseca nos presenta los argumentos del experto en el siguiente reporte. Adelante, Paulina. 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
3: El Ecuador se integra. El actual proceso electoral en Ecuador evidencia una crisis de representación e identidad de las organizaciones políticas, señala el analista político Fernando Alvarado, quien explicó que tras el cierre del periodo de alianzas, el Consejo Nacional Electoral recibió alrededor de 460, de las cuales 18 han sido calificadas, mientras continúa el proceso de revisión legal. En este contexto, afirmó la decisión del Tribunal Contencioso Electoral de suspender al Movimiento Amigo, luego de que esta organización anunciara que acogería a candidatos vinculados a la Revolución Ciudadana, ha despertado inquietudes por el momento en que se produjo el hecho.
8: Se hizo público hace aproximadamente 8 días de que la organización Amigo iba a acoger a algunos de los representantes más insignes de la Revolución Ciudadana, y pues es por lo menos llama la atención de que después de que se hace pública esta decisión, a renglón seguido, el Tribunal Contencioso Electoral acoge una denuncia presentada por la Fiscalía y suspende a esta organización política también del registro electoral.
3: Para Alvarado, el caso del Movimiento Amigo refleja un problema más profundo en la política ecuatoriana, la pérdida de identidad ideológica de los partidos y movimientos.
8: Lastimosamente, los partidos políticos, las organizaciones políticas, pues han perdido su capacidad, han perdido su norte, han perdido su razón de ser. No es posible que ahora, simple y llanamente, si una organización tiene problemas, pues yo me voy a otra, y si esta también tiene problemas, pues salto a otra. O en las alianzas usted ve organizaciones políticas tan diferentes, tan disímiles, que dice, ¿cómo es posible que haya habido una alianza? Y la única explicación es que realmente las organizaciones políticas ya no tienen una ideología, una forma de ver el mundo, una forma de ver Ecuador y una propuesta para Ecuador, sino son organizaciones electorales que lo único que hacen es buscar la posibilidad de conseguir a la persona más popular, que mayor alcance tenga en la población, para que sea candidato y tener una posibilidad cierta o no de que se convierta en autoridad. Pero eso va en desmedro de la democracia, eso va en desmedro de la ciudadanía mismo y de las instituciones como los GATS en las elecciones del 29 de noviembre, porque claro, podrán acceder algunas personas por su popularidad, pero no necesariamente por su propuesta para mejorar la ciudad, la parroquia, en la provincia.
3: Finalmente, el analista hizo un llamado a la ciudadanía y a las organizaciones sociales para que asuman un rol más activo durante el proceso electoral. Consideró indispensable exigir a los candidatos planes de trabajo con metas, indicadores y resultados medibles que permita evaluar su gestión y fortalecer la rendición de cuentas. Reportó Paulina Balseca. Corape informa.
13: Y el país se integra. Muchísimas gracias a nuestra compañera Paulina Balseca. Antes de ir a nuestra segunda pausa, una recomendación para tomar en cuenta. El INAMI advierte que este viernes el índice de radiación ultravioleta será alto y muy alto en gran parte del Ecuador. Si va a realizar actividades al aire libre, procure evitar la exposición prolongada al sol entre las 10 de la mañana y las 3 de la tarde. Volvemos en minutos con más de Ecuador en Contacto.
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13: Gracias por seguir con nosotros. Nos vamos ahora al sur del país, donde el Ministerio de Infraestructura inició trabajos de mantenimiento en el kilómetro 1 de la vía Loja-Catamayo. Desde Radio Matovede, nuestra compañera Mercedes Carrera nos cuenta los pormenores de estos trabajos que modificarán el tránsito en la vía momentáneamente. Te escuchamos, Mercedes. Corape informa.
23: Y el país se integra. Ejecutan los trabajos de mantenimiento a cargo del Ministerio de Infraestructura y Transporte en el kilómetro 1 de la vía Loja-Catamayo, sector El Plateado. Se realiza la intervención vial en la falla geológica mediante la estabilización del talud, instalación de un tren de roca para el drenaje de agua y posterior asfaltado. Los estudios están bajo la responsabilidad de Edwin Duque, subsecretario zonal 7 del Ministerio de Infraestructura, explicó el proceso de intervención.
24: En primera instancia lo que haremos es un dren natural a través de roca, posterior a esto haremos la reestructuración de la estructura de la carpeta asfáltica para posteriormente terminar con la capa de rodadura. Es un trabajo que ha venido siendo planificado por el Ministerio de Infraestructura y Transporte a través de conservación. Se hicieron los diseños en la subsecretaría zonal y en la actualidad estamos interviniendo. Tenemos estimado que trabajaremos durante 15 días. Durante todo ese tiempo hay un tránsito controlado a través de UCOD y microempresas propias del Ministerio de Infraestructura. También estamos trabajando en San Pedro de la Bendita, en donde estamos haciendo la estabilización de un talud. Cerca de 50.000 metros cúbicos han sido movilizados, una inversión superior a $60.000, lo cual es muy importante porque estamos haciendo trabajo preventivo a la etapa invernal que esperamos más adelante, ¿no? La ciudadanía debe recordar que en este sector de San Pedro generalmente hay deslizamientos y lo que ocasionaba era grandes molestias frecuentemente. En la actualidad, con esa estabilización de talud, lo que hacemos es controlar el talud y evitar que ante lluvias pues se generen los deslizamientos y los cierres viales. Esa es nuestra concepción, digamos, es lo que queremos trabajar, hacer un trabajo preventivo más que un trabajo re. También estamos trabajando en el paso lateral, donde sabemos que hay un movimiento activo en la zona. Lo que estamos haciendo ahora, recuperar el nivel de la vía para poder recuperar la transitabilidad. También estamos en la Loja Malacatos, hemos hecho trabajos de conservación vial y por supuesto pues también estamos ya con la construcción del puente sobre el río Malacatos en el Valle de Malacatos.
23: El paso vehicular se mantiene controlado desde las 8 horas hasta las 17 horas. Para Ecuador en Contacto, desde Loja, Mercedes Carrera.
13: Gracias por el reporte a nuestra compañera Mercedes Carrera. La reforma realizada por la Asamblea Nacional sobre el Código de Organización y Ordenamiento Territorial, Autonomía y Descentralización, COTAD, elimina la facultad de proponer proyectos de ordenanza por parte de los concejales. Ese es uno de los puntos que se debate, señala una exasambleísta de la provincia de Cañar. Escuchemos qué dijo en el siguiente resumen de la Red Quichua Corape.
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26: Acerca de la reforma al COTAD, específicamente el artículo 57-58, en donde habla de las atribuciones de los gobiernos municipales, específicamente en lo que se refiere a las atribuciones del Consejo Municipal. En ese sentido, pues bueno, puede haber diferentes criterios a nivel general. Entiendo también que la Asamblea Nacional, para proponer este tipo de reformas, lo realizan en base a estudios, en base a estadísticas, en base a un análisis técnico, inclusive jurídico profundo, para poder proponer estas reformas al COTAD. Definitivamente lo que más se ve es de que en la reforma se propone de alguna manera eliminar la facultad normativa o la facultad de presentar ordenanzas por los señores ediles. Yo creo que ese es el punto central está analizando y debatiendo. Reitero, deben de haber estudios, deben de haber datos estadísticos para poder realizar estas propuestas de reforma. Finalmente, revisando ya inclusive la Constitución y revisando también cómo está estructurado el Estado, cómo se encuentra normado dentro del COTAP, al menos de mi criterio no es un tema nuevo. En realidad no es un tema nuevo, ¿por qué? Porque a nivel general existe una estructura del Estado donde existen diferentes funciones, obviamente la parte ejecutiva, la parte legislativa y de fiscalización, a nivel nacional también, que lo es del Ejecutivo, el Gobierno y la Asamblea Nacional, que también viene a ser un ente de legislación y de fiscalización.
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0: Fue un gusto compartir con ustedes estos 30 minutos de noticias que llegan a sus oídos gracias al trabajo de la Red de Radios Comunitarias del país. Nos volvemos a encontrar pronto con más información. Hasta entonces, un abrazo.
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7: Qué grato, amigos, compartir con ustedes este momento, hoy jueves eucarístico, y con el pedido de siempre. Acudamos al templo, unos minutitos, oremos, porque con Jesús siempre hay algo por escuchar, algo por mirar. Cuando más lo hacemos, más creceremos en nuestra fe y en nuestro amor a Dios y al prójimo. El pan de la palabra para hoy está tomado de San Mateo, capítulo 13, 10, 17.
8: Tu palabra me da vida, confío en ti, Señor.
9: Se acercaron a Jesús los discípulos y le preguntaron, ¿por qué les hablas contando parábolas? Él les respondió, porque a ustedes se les ha concedido conocer los secretos del reino de los cielos, pero a ellos no se les concede. Al que tiene le darán y le sobrará, al que no tiene le quitarán aún lo que tiene. Por eso les hablo contando parábolas, porque miran y no ven, escuchan y no oyen ni comprenden. Se cumple en ellos aquella profecía de Isaías. Por más que escuchen, no comprenden. Por más que miren, no verán. Se ha endurecido el corazón de este pueblo. Se han vuelto duros de oídos. Se han tapado los ojos. Que sus ojos no vean, ni sus oídos oigan, ni su corazón entienda, ni se conviertan para que yo los sane. Dichosos en cambio los ojos de ustedes, porque ven y sus oídos oyen. Les aseguro que muchos profetas y justos ansiaron ver lo que ustedes ven y no lo vieron, y escuchar lo que ustedes escuchan y no lo escucharon.
8: Tu palabra es eterna, en ella esperaré.
7: Amigos, al igual que los discípulos, también nosotros nos preguntamos, ¿por qué Jesús usaba parábolas para revelar los secretos del reino de Dios? Jesús, como poeta del reino y hijo de Dios, descubrió en lo más profundo de su corazón ese tesoro oculto en la historia humana, dado que el reino está escondido en la vida cotidiana. Eligió historias sencillas para mostrarnos que en esas pequeñas experiencias se revela una historia más grande, la presencia del reino. Las parábolas hablan de siembras, pescas, banquetes y construcciones, pero llevan dentro un mensaje mayor. El reino ya está entre nosotros, como nos dijo Jesús con las parábolas. Jesús toca lo más profundo de nuestras vidas, provocando una verdadera revolución cultural, un cambio en nuestra manera de ver el mundo. No podemos quedar indiferentes ante este mensaje. ¿Lo rechazamos o lo acogemos con alegría? Meditar las parábolas es una tarea pendiente para todos los bautizados y bautizadas. Mil gracias, amigos, por acompañarnos. Hasta mañana.
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4: En la voz de un pueblo en marcha, 18 horas, con 36 minutos.
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0: 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Con un minuto.
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2: El Evangelio según San Mateo, capítulo 13, versículos 10 al 17. Dichosos ustedes, porque escuchan, porque ven y entienden. Por eso Jesús enseñó en parábolas, y a veces los otros discípulos no llegan a entender, mucho más los escribas y fariseos. Pero Jesús siempre ha hablado con claridad y nos ha revelado que Él es el Hijo de Dios, que Él vino al mundo para traernos la paz, para construir el amor, para hacernos hermanos todos. Por eso tratemos de descubrir los misterios del reino de Dios y su justicia. Dios sigue caminando con nosotros. Caminamos tras las huellas de Jesús. Que Dios bendiga a todos ustedes. En el nombre del Padre, y del Hijo, y del Espíritu Santo. Amén.
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